0: 18 horas, 2 minutos.
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1: 18 horas, 33 minutos.
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3: 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Salmos capítulo 34 versículo 1.
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Qué grato es para mí poder acompañarle estos pocos minutos en un nuevo estudio sobre la familia auténticamente cristiana. Este es el mes de las cartas. 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Escríbanos a la siguiente dirección. 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O si prefiere, envíenos un correo electrónico a la siguiente dirección. labiblia@labibliadice.org. Todo en minúsculas y sin espacio entre palabras. En esta ocasión, vamos a hablar acerca de los hijos en la familia auténticamente cristiana.

No sé si será real o inventada por alguien la historia que alguna vez escuché y que nos viene bien para introducir el tema que vamos a tratar en el estudio bíblico de hoy. Se trata de un joven escritor que, antes de casarse, escribió un libro que llevaba por título 10 teorías para criar a un hijo. Después, este joven se casó y tuvo sus hijos. Años más tarde, preguntaron a este escritor su opinión sobre el libro que había escrito en su juventud. El escritor dijo, «Antes tenía 10 teorías para criar a un hijo. Hoy tengo 10 hijos y ninguna teoría». Bueno, no está muy lejos de la realidad, y los que somos padres lo entendemos muy bien. Parece que cada hijo destruye todos los modelos de crianza que alguna vez han sido patentados. El problema básico radica en que la mayoría de los modelos de crianza de los hijos pone a un lado al diseñador o al inventor de la familia, a la persona de Dios. No es extraño entonces que muchos modelos de crianza de los hijos se reduzca a ser meras expresiones de opiniones personales de sus autores carentes de realidad. Hoy en día, por ejemplo, una corriente muy fuerte en el mundo de la educación de los hijos apunta a que los hijos tienen derecho a creer lo que quieran creer y que los padres no deben insinuar ninguna tendencia religiosa o espiritual en los hijos. Por ejemplo, un padre budista no tiene el derecho de enseñar el budismo a su hijo. Un padre cristiano no tiene el derecho de enseñar el cristianismo a su hijo. El hacerlo atentaría contra los derechos del niño. Los niños deben ser, por tanto, protegidos para que no se les imponga ninguna influencia religiosa. Cuando sean mayores de edad, decidirán por ellos mismos la religión que han de practicar. Así por el estilo, existen muchas más cosas que no revelan otra cosa, sino el ataque que sufre la familia hoy en día por parte de un enemigo poderoso que ha conquistado los medios masivos de comunicación, la literatura, la música, la educación. La única alternativa válida para la familia es retornar a los principios bíblicos para la familia y dentro de ello para los hijos. De lo contrario, el panorama es tétrico. Los que conocemos la palabra de Dios debemos vivir agradecidos de Dios, porque Dios nos ha informado a cabalidad acerca de cómo combatir esta amenaza que prácticamente está ahogando nuestra sociedad. Las Escrituras son todavía relevantes hoy en día, porque han sido dadas por aquel que estableció la familia. Nadie conoce mejor una obra que el autor de ella. Lo que Dios dice en la Biblia sobre la familia fue bueno para nuestros antepasados, es bueno para nosotros y será bueno para las generaciones futuras. Ya hemos oído lo mejor que el hombre puede ofrecer acerca de cómo criar a los hijos, y el resultado no ha sido nada bueno. Es tiempo, por tanto, de oír lo que la palabra de Dios dice acerca de los hijos y los padres. Con este propósito, le invito a abrir su Biblia en el libro de Efesios, capítulo 6, versículos del 1 al 3. La palabra del Señor dice, «Hijos, obedeced en el Señor a vuestros padres, porque esto es justo. Honra a tu padre y a tu madre, que es el primer mandamiento con promesa, para que te vaya bien y seas de larga vida sobre la tierra». Consideremos, en primer lugar, a quién se dirige este mandato. El texto dice «hijos». La palabra «hijos» es un término muy amplio que se utiliza para hablar de la prole o simplemente de la descendencia, sin importar el sexo o la edad. En realidad, entonces, todos nosotros estamos incluidos dentro de la palabra «hijos». El apóstol Pablo, sin embargo, tiene en mente a todos aquellos que viven bajo el mismo techo que sus padres y por tanto son responsables ante sus padres. Muchos hijos, con el pretexto de ser mayores de edad, se automarginan del mandamiento que aparece en el pasaje bíblico leído. Razonan y dicen que ya no son bebés o niños y afirman que el obedecer ya pasó de moda para ellos. Pero Pablo dice hijos, sin importar la edad o educación que tengan. Si están bajo el mismo techo de sus padres, tienen que obedecer a sus padres. Una vez que hemos considerado los sujetos del mandato, consideremos el contenido del mandato. El texto continúa diciendo, «Obedeced a vuestros padres». La idea aquí es que todo aquel que todavía esté bajo el control y responsabilidad de sus padres está en la obligación de obedecerlos. La palabra obedecer en el idioma en que se escribió el Nuevo Testamento es una palabra compuesta. Por un lado, contiene el verbo oír
y por otro lado una preposición que significa por debajo de. Obedecer entonces literalmente significa ponerse por debajo de alguien para oír. El Espíritu Santo, por medio del apóstol Pablo, está diciendo a los hijos, pónganse debajo de la autoridad de sus padres y óiganlos. Qué interesante comparar esto con lo que el mundo dice. El mundo dice que es necesario liberar a los hijos de la autoridad paterna, que los hijos tienen el derecho de elegir su propio destino, su propia religión, su propio pensamiento y su propia perspectiva de la vida, ya sea en lo económico, moral, social y religioso. Pero la Biblia dice todo lo contrario. Los hijos tienen que someterse a la autoridad de sus padres y oír con atención lo que los padres dicen. Esto es lo que Dios ha diseñado para los hijos dentro de la familia auténticamente cristiana. Luego de haber considerado los sujetos del mandato y el contenido del mandato, consideremos la solemnidad del mandato. El versículo 1 de Efesios 6 continúa diciendo, «Hijos, obedeced en el Señor a vuestros padres». El mandato es solemne, porque lo que está en juego es la majestad del Señor Jesucristo. La obediencia de un hijo a sus padres trae honra al nombre de Cristo. Obedecer a los padres es lo mismo que obedecer a Cristo. Desobedecer a los padres es lo mismo que desobedecer a Cristo. ¿Quién osaría, por tanto, rebelarse en contra del Señor? Hemos considerado los sujetos del mandato, el contenido del mandato y la solemnidad del mandato. Ahora, consideremos la actitud del mandato. Toda acción debe partir de una actitud correcta. La obediencia verdadera debe partir de una genuina actitud de honrar a los padres. Efesios 6:2 dice, «Honra a tu padre y a tu madre», que es el primer mandamiento con promesa. El honrar padre y madre debería ser un compromiso de los hijos de por vida. Aun cuando la obediencia termina cuando los hijos se casan y se van de la casa, la honra a los padres continúa por siempre. Los hijos deben mirar a sus padres con reverencia y honor para que se forme la actitud correcta que es indispensable para obedecer de corazón. Pablo invita a reflexionar sobre los 10 mandamientos para reconocer que el honrar padre y madre es el primer mandamiento con promesa. Consideremos, por tanto, la promesa del mandamiento. Efesios 6:3 dice, «Para que te vaya bien y seas de larga vida sobre la tierra». Una persona que crece bajo un patrón de obediencia y con un sentido de reverencia y respeto hacia sus padres será una persona que tendrá una vida próspera. Dios es muy serio con relación a la honra que los hijos deben tener hacia sus padres. En el Antiguo Testamento se ve la severidad con que se castigaba a los hijos que deshonraban a sus padres. Éxodo 21:15 dice, «El que hiere a su padre o a su madre morirá». Más adelante, en el versículo 17 del mismo capítulo dice, «Igualmente, el que maldijere a su padre o a su madre morirá». Así castiga Dios el pecado de deshonrar a los padres por parte de los hijos. De modo que, la norma básica para los hijos es que sean obedientes a sus padres. No importa la edad de los hijos, pueden ser bebés o niños o adolescentes o jóvenes o adultos. No importa la educación que los hijos tengan, pueden estar en el preescolar o en la escuela o en el colegio o en la universidad. No importa el sexo de los hijos, pueden ser hombres o mujeres. No importa si los hijos están trabajando o no están trabajando. Si esos hijos están viviendo bajo el mismo techo de sus padres, están en la obligación de obedecer a sus padres. Los padres tenemos la responsabilidad de criar a nuestros hijos en disciplina y amonestación del Señor, sobre lo cual hablaremos en nuestro próximo estudio bíblico. En resumen, entonces, el modelo de Dios para los hijos en un hogar auténticamente cristiano es obedecer a sus padres. Este mandato es solemne, porque obedecer a los padres es equivalente a obedecer al Señor Jesucristo. El obedecer a los padres debe partir de una actitud de honrar a los padres. Una persona que honra a sus padres por medio de la obediencia gozará de la promesa de una vida próspera, mayormente en lo espiritual y también en lo material. Pablo termina el versículo 1 de Efesios 6 con unas palabras llenas de significado. Dice que la obediencia a los padres por parte de los hijos es algo justo. Justo significa lleno de virtud, algo correcto.
Todo plan de crianza de los hijos que no tenga como elemento central la obediencia a los padres es catalogado por Dios como algo injusto. Esto explica el fracaso de todos los planes mundanos de crianza de los hijos que han puesto a un lado los principios divinos. Que Dios nos ayude a ser hijos obedientes a los padres o padres que incentivan la obediencia en sus hijos.

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2: 19 horas, 1 minuto.
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Lina, hermana Carla, saludos, hermana, y quiero que ores por mí. Soy Emilio. Magana Shemano. Hola, hermano. Saludos aquí. Estoy viviendo México. La isla de México. Chachirica, más hace leche. Hola. Ya, chasarte sin leche. Ah, mi hermanos.

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Mi nombre es hermana. La hermana Carla. 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La hermana Carla. 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Arena Radio Felicidad, en Poctún, hermanos. Arena Talimán, Radio Felicidad, en Poctún. 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

0: Dios, yo soy de sin rey, le dijo, ah, mi hermana, su hermana, sacan Dios, yo soy de sin querer. 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
1: Diecinueve horas 31 minutos.
2: Que habita el abrigo del Altísimo, morará bajo la sombra del Omnipotente, y de yo a Jehová, esperanza mía y castillo mío, mi Dios en quien confiaré. Él te librará del lazo del cazador, de la peste destructora. Con sus plumas te cubrirá y debajo de sus alas estarás seguro. Escudo y adarga es su verdad, no temerás el terror nocturno, ni saeta que vuele de día, ni pestilencia que ande en oscuridad, ni mortandad que en medio del día destruya. Caerán a tu lado 1,000 y 10,000 a tu diestra, mas a ti no llegará. Ciertamente con tus ojos mirarás y verás la recompensa de los impíos. Que has puesto a Jehová, que es mi esperanza, al Altísimo por tu habitación. No te sobrevendrá mal ni plaga tocará tu morada, pues a sus ángeles mandará acerca de ti, que te guardan en todos tus caminos. En las manos te llevará para que tu pie no tropiece en piedra. Sobre el león y el áspid pisarás, hollarás al cachorro de león y al dragón. Por cuanto en mí ha puesto su amor, yo también lo libraré. Le pondré en alto por cuanto ha de comer.

ver, hermano, está chido. 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Yo soy otro sin querer. Yo casi también quejo, le voy a decir a Cheche Jocaín, el cielo y la tierra pasará, pero más mi palabra no pasará.

Dios, yo soy de sin querer, hermanos. Dios, yo soy de sin querer. Hola, buenas noches, hermana. Aquí la que estoy escuchando. Soy hermana Elcita. Ahora en Santo Domingo. Para nomás compartir, esto es más ganancia de pantalla. Buenas noches, hermana, y bendiciones.

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Muy buenas noches, hermana, bendiciones, aquí estoy escuchando en Purulja, Bajadera Paz. ¿Cuál es tu nombre, chale? Mi nombre es hermana Carla, Dios les bendiga.

Hola, te saludo desde Arrashtuja, Alta Verapaz. Dios les bendiga. Gracias por decirme algo ahí. Hola, buenas noches, hermana. Hola. Chichere, ¿cómo estás, Alechol? ¿Cómo estás, Alechol? Alechol, bien, hermano Salvador. Chiro, lejón, Alain.

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Qué buenas bendiciones. Ah, sí, gracias a Dios. Cani te cuida, cabrón. 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

0: Feliz noche a todos.
1: He reído y llorado, pero
0: 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Hola, buenas noches, hermana. Buenas noches, igualmente. Rabia, hinchón, sin colón. Ah, chiquín. Se va a hinchón. Ah, para chinguen, acá no. ¿Con qué pues salir? Libre que chine de hermana chinguen. Ahora, cuando es un ocho, te hoy se deja agua. ¿Qué se dice, señor? Para el de Jacob, ¿cuál es el pan? ¿Qué? Porque aquí está el hincho, en el cico de Nascuan. Pero si la de Cristo Jesús. O ni yo no hay que tener la sala, chola, ¿verdad? Para que tal y manches, sala, chola.

Ven ahora a Cristo Jesús. Venid a mí. Engrúnese, venid a mí todos los que estáis trabajados y cargados, y yo os haré descansar. Chale, cargados. Yo chile cama se hace lecho, hermana. Ahora mi hermano Rolando Kaal. 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Hola, ¿cómo estás? Bueno, pues aquí todo bien, gracias a Dios. Gracias a Dios que me regaló otro día, otra noche más. Yo le agradezco tanto a Dios. Hace batallas, hermana. Uy, no, ¿qué es? Sí, hola, ¿qué tal? ¿Qué tal? ¿Dónde? Ahora yo que ching. 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Saludo para usted. 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Feliz noche, igual, me quiero chaco en seguir, hermana, de bendiciones, celestial, donde eres. 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Dios, yo suerte, señor, hola, buenas noches, hermana, buenas noches. ¿Qué está aquí? 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Dios, yo suerte, señor, de lecho, ama. Con guachacanas, 7:53 minutos. Un pan, chicle, cajonal, pero mata, cajale. 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Hola, buenas noches, hermana. Buenas noches, hermano.

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Hola, hermana, buenas noches, mucho gusto. Soy hermano María, soy hermana María. Aquí en Naranjón, Dolores, Petén. Oh, qué buena, hermana María, Dios te sobre sin jacuín. Saludos, hermana, aquí estoy viendo Estando Unidos, hermana. Soy hermano Mario. Ay, hermano Mario, Dios te bendiga. Un tajerche mensaje en hermano y casa, ¿no? Cinco amigos. Ah, nada más, amigos. Van nomás compartir, van nomás compartir, hermanos. ¿Cómo se llama la alabanza que pasó? ¿Cuál es la alabanza, hermana? Calla, mi nave, hermano. Hola, buenas noches, hermana. Aquí estoy escuchando en el Story Zabal. Compláceme una alabanza, Arca de Noé. Saludos, hermana Selena. Soy hermana Selena. Ah, hermana Selena. Dios te sorte sin cae. Dios te sorte sin cae. Hermana Selena.

0: el diluvio universal. Estuvo lloviendo durante 40 días y 40 noches, y perecieron todos los seres vivos, excepto Noé, su familia y todos los animales refugiados en el arca, que navegó sin sufrir daño alguno sobre las turbulentas aguas nacidas de tan larga tempestad. Cuando cesó el diluvio, Noé hizo salir a un cuervo del arca detenida sobre un monte. El ave echó a volar y Noé y los suyos miraban con toda atención las evoluciones del cuervo por el cielo.
1: La tierra no está seca todavía,
0: dijo Noé.
1: Pues vuela sin detenerse en ninguna parte.
0: Luego, tras unos días, soltó una paloma y días más tarde otra, regresando la última con una rama en el pico.
1: Eso es señal,
0: dijo Noé,
1: de que las aguas ya no cubren la tierra y que pronto podremos abandonar nuestra embarcación.
0: Y salieron todos del arca, viendo cómo aparecían en el cielo los hermosos colores del arcoíris.
2: Llenad la tierra,
0: les dijo el Señor.
2: Tened hijos y multiplicaros sobre ella.
0: Alabó Noé al Señor y, levantando un altar, ofreció sobre él un sacrificio en acción de gracias. Aspiró Yahvé el suave olor que se desprendió en aquella piadosa ceremonia religiosa en agradecimiento hacia él, y se dijo en su corazón:
2: nunca más volveré a maldecir la tierra a causa del hombre, pues el corazón humano, desde que uno es pequeño, se inclina a veces hacia el mal. No volveré a castigar así a los seres vivos como acabo de hacer con el diluvio. Mientras la tierra exista, habrá simiente y cosecha, frío y calor, verano e invierno, día y noche.
0: Y Dios bendijo a Noé.
3: 20 horas, 1 minuto.
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Dios te acepte siempre el hecho, a mis hermanos, sus hermanas. Ahora se recuerda más feliz el hecho. Hola, es mi familia. Y cal arrasa, dijo Caín, hermano. Hermano Oscar, penas, ¿cómo? Cosa gacha, no te genera feliz el hecho, hermano Oscar. Aranse. 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Pero Dios, yo soy de sin red, sham, anzagal, yo chiabin, aranzagal, yo quina, cuchillo, carincha, ni hermana, zagal, yo quincha, quilbal, hermana, zagal, aran, yo quincha, jal. Hola, buenas noches, chancho, ni cama, sasali, chula. Yo quinchi y locla y mi hermana Carla. Yo quinchi y van a cancelar el programa. Cheche, ok, no, tío. Ya que le cantan. Canción de Guatemala. Oh, sí. Yo soy sin rey. Le he dicho a mi hermana. Está en mi hija. Cuál dijo que se cayó que Shabine.

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el diluvio universal. Estuvo lloviendo durante 40 días y 40 noches, y perecieron todos los seres vivos, excepto Noé, su familia y todos los animales refugiados en el arca, que navegó sin sufrir daño alguno sobre las turbulentas aguas de la ciudad.

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Una elección de radio. Felicidades a la chibola Caranza, la Junca Pal, hermanos de hermanas. Harin, yo dije a Chacaleja, hermano. 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Yo soy de siempre, macho. 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Aquí en Poctún, aquí en Cobán, ah, bueno, ahora en Cobán yo he hecho el balcero, hermano, yo estoy sobre 100, querido.

18 suerte siempre han hecho, mi hermanos. Soy hermano Javier de Cobán. ¡Oh, hermano Javier! Dios, yo soy de siempre la chua, mi hermano Javier. Chirri, Juan, Aleguín, Arana, Talemán, Cobán, Chirri, tiene aplicación de la radio. Bien, Juan, es que porque... bueno, la única de que luchar, hermano, que la hagan. Cualquier hermana que Juan se le cae. Hermana Edith, no, bueno, que la hagan. Nunca ya me hablan. Pero, la radio, ¿quién es Juan? ¿Quién es, hermano? ¿Sin canina? Era una aplicación, aplicación, en Canina Online. Aquí estoy diciendo. 8 dientes de oro. Arincho Kinchi y Mala Capital. Son para los medios comentarios. 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Estados Unidos. 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

0: Preparémonos, hermanos y hermanas, para ir ¿con quién? Con Cristo Jesús, ¿saben? Hay que prepararnos para ir con Cristo Jesús. Porque en la escuela de la cuestión, la enchicuete es cobre sin que julena, marco en la cuanquila en, harana qui cuanquebli cual alen cajol, chan de jacua hermanos, o don catiro sin la enchicuena cuan, sajan. ¿Cómo te llamas usted, hermana? Habla, a ver, yo soy hermana Carla. Soy hermana Carla. La hermana Carla, ¿dónde eres? Arin, Laina, Arin. Laina, Arin. Dios, yo soy siempre en hecho. Ah, me están a mi llegada acá.
1: Y de nuevo, cantando nuestro rey.
0: Arin, en Tarimania, Carradio, felicidad, Arin. 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

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Radio Cachabín, Salajunca, Padre Dios, yo soy Tizín Jacuín, Anacachupla Radio, Juan Eric Yori Radio, Felicidad, Aran Salajunca, Mala, ni Mateo Chere, ni Jonino Tio Chabín, Hermana Mayra, Aran Duquín, Chinacola, la China Alexia, Juan Eric Tina Pacha, Hermana Chachoca, Ocana Cuir, Hermana Catalina, ni Jonino Tio Chabín, Aran Cisas, Cholín. 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

Promesas de Dios para ti. Oye, Israel, Jehová nuestro Dios, Jehová uno es. Y amarás a Jehová tu Dios de todo tu corazón y de toda tu alma y con todas tus fuerzas. Y estas palabras que yo te mando hoy estarán sobre tu corazón y las repetirás a tus hijos y hablarás de ellas estando en tu casa y andando por el camino y al acostarte y cuando te levantes. Deuteronomio capítulo 6, versículo 4, 5 y 6. 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
3: La Escritura nos dice que la fe es la certeza de lo que se espera y la convicción de lo que no se ve. Y la fe es la que nos sostiene en tiempo de crisis. Lucharán contra ti, te menospreciarán. Pero recuerden no perder la fe, porque la promesa de Dios en Deuteronomio capítulo 28, verso 7, es para ti. Jehová derrotará a tus enemigos que se levantaren contra ti. Y en el verso 13 dice, te pondrá Jehová por cabeza y no por cola. Hoy escucharemos historia de nuestro invitado desde Colombia, de cómo él experimentó esta promesa en su vida. Él mismo nos dirá, comprendimos que el desierto no es para hundirse en él, sino para recibir fuerzas y levantarse. Bienvenidos al encuentro de hoy, soy su amigo Heriberto Ayala. Hoy vamos a estar compartiendo con ustedes esta historia de nuestro amigo desde Colombia. Pero antes permítame recordarles nuestra dirección en internet www.encuentro.ca para volver a escuchar este o los programas anteriores. Además podrán encontrar allí nuestros contactos si desean comunicarse con nosotros. Bien, ahora vamos a esta comunicación telefónica. Desde Colombia está con nosotros José Ernesto Martínez, a quien ya le damos la bienvenida y le pedimos que por favor se pueda presentarse para que los oyentes puedan conocerle más de cerca. José Ernesto, un saludo cordial y bienvenido aquí al programa.
4: Heriberto, para mí es el gusto, gracias por la invitación. Bueno, yo soy formado en un hogar católico con valores y principios. Mis padres fueron trabajadores incansables que nos enseñaron el amor, el servicio a los demás, y eso fue lo que heredamos sus tres hijos, una buena formación, una gran vocación de servicio a los demás. Hoy en día tengo una familia compuesta por mi esposa, con la que he convivido durante 33 años de matrimonio. Nuestros dos hijos son Daniela, de 29 años, y Ángel, de 26. Cuando conocí a mi esposa, ella había tenido un primer matrimonio y tenía tres hijas. Y por mi parte, yo había tenido dos hijos. Actualmente tenemos 9 nietos. Esa es la familia nuestra, querido Heriberto.
3: Me decía que su padre le enseñaba sobre el amor, trabajadores incansables. ¿Qué recuerdo usted tiene pensando en esa época de infancia, José? ¿Podría compartir su historia de aquella época con nosotros?
4: Claro que sí. Me parece que fue una infancia en la que ya la presencia de Dios estaba con nosotros. Se mostraban unos principios, unos valores espirituales que fueron los que guiaron la vida de nuestro hogar, adornada por esos buenos atributos del buen entendimiento, de la armonía, del amor, del buen trato y del cuidado que siempre nuestros padres tuvieron para con nosotros. De manera que no hay ninguna huella, no hay ninguna cicatriz de infancia que pueda afectar mi personalidad. Todo lo contrario, creo que fueron las bases sobre las cuales se construyó una vida de principios y de valores. Esos principios están arraigados, son universales y nos acompañan durante todo el transcurso de nuestra vida, ya en la época del colegio, de la práctica del deporte, y luego ya pues cuando abordamos los estudios profesionales en la universidad. Yo soy profesional en Derecho y Ciencias Políticas y he venido ejerciendo esta carrera desde hace más de 30 años.
3: ¿Cómo es ese ambiente de trabajo? Me imagino no es tan fácil desarrollar allí en su país, en Colombia, José Ernesto.
4: Así es, Heriberto. Pues como yo te comentaba, heredamos una vocación de servicio a la comunidad a través de la enseñanza de nuestros padres, y en virtud de eso, pues me ha permitido desempeñar trabajos en la administración pública. He cumplido cargos dentro de ese rol como secretario en el Consejo Municipal, como personero de la ciudad, como concejal, como gerente de la Lotería del Departamento, también como director regional del Ministerio de Transporte y últimamente como alcalde municipal. Por eso hago énfasis en esta parte de la historia, porque pues de ahí se va a derivar mi testimonio principal.

0: Me gustaría que comparta con nosotros cómo fue ese encuentro personal con Jesús en aquel momento.
1: Bueno, fue una experiencia extraordinaria, Heriberto, porque pues yo estaba muy apegado a las costumbres católicas, era incrédulo frente a los caminos de Jesucristo, pues traía una tradición familiar que me impedía asimilar con facilidad la bondad que tiene el entregar nuestro corazón a nuestro Señor Jesucristo. Fue una experiencia que aún recuerdo porque pues era una lucha interna frente a lo que mis padres me habían enseñado, mis prácticas desde la infancia, la adolescencia, y ver la realidad de la mano de Dios, esa mano sanadora que obró sobre la vida de mi hijo, quien nació de forma prematura y por ese motivo sus pulmones no se habían desarrollado suficientemente, originando una constante deficiencia respiratoria, y ya los médicos habían diagnosticado que sufriría una enfermedad por el resto de su vida. Ocurrió que en el conjunto residencial en el que nosotros vivíamos, habían unas vecinas cristianas que tomaron la iniciativa de orar por la sanidad de nuestro hijo y nos invitaron a participar en esas oraciones. Y te cuento que la respuesta del Señor Jesucristo fue inmediata. Ocurrió un milagro en la vida de mi hijo, pues la enfermedad desapareció de un día a otro. Pudimos comprobar que el poder de Dios se activa cuando creemos que dicho poder existe, y además a través de la oración le pedimos a Dios que lo activara. Podemos afirmar entonces que como fruto de esa batalla de fe que libramos junto a nuestras vecinas, hoy podemos darle gracias a Dios por ese milagro de sanidad como lo hicimos en aquel entonces.
2: Sí.

0: ¿cómo podemos escuchar ese balance de los buenos principios en instituciones públicas, servir a la comunidad, José Ernesto?
1: Sí, así es, Heriberto. Pues en esa trayectoria de posiciones de gobierno a la cual me refería antes, en el año 2007, obviamente con el respaldo de Dios, fui elegido popularmente como alcalde de la municipalidad, derrotando a una clase política tradicional que había gobernado allí por más de 30 años. ¿Qué hicimos con mi esposa y con nuestra familia? Consagrar esa tarea al Señor Jesucristo. Sin embargo, nunca imaginamos la ola de persecución y de acciones de maldad que los rivales políticos huérfanos de poder desatarían contra nosotros. Fueron unos ataques sistemáticos, se dedicaron a calumniarnos, a desacreditarnos y a generar una persecución judicial. Se unieron todos los órganos de control, la propia fiscalía, con el único fin de despojarnos de ese cargo a como diera lugar. En menos de un año dieron lugar a más de 100 procesos de carácter disciplinario, otros tantos en materia de responsabilidad fiscal y también procesos penales en gran cantidad. Una verdadera pesadilla, Heriberto. Un tiempo de tormenta, de incertidumbre. Vivimos la angustia de la inminencia de perder la libertad, de vernos privados del entorno familiar, social, profesional, laboral. Era la proximidad de ir a la cárcel, con afectación para toda nuestra familia. Era el peligro de llegar a lugares de reclusión en los que no existe ningún sentido humano, de ser víctima de una detención ilegal y abusiva. Me anunciaron que iría a la cárcel por más de 20 años. En términos humanos, no había salida posible. El cúmulo de procesos y la cantidad de acusaciones jugaban en mi contra. Era prácticamente imposible hacerle frente con éxito a tantos procesos simultáneamente. Para lograr su objetivo de sacarme de la alcaldía, los enemigos crearon pruebas falsas, compraron e intimidaron testigos, promovieron engaños para una delación judicial. Es decir, todo el panorama estaba absolutamente nublado.
0: Bueno, esto me imagino le ha quitado la paz que usted estaba teniendo en ese momento en Jesucristo, en su entorno, en su familia. ¿Cómo pudiste sobrellevar todo eso, José Ernesto?
1: Excelente pregunta, Heriberto. Pues, ¿qué hicimos con mi esposa y mi familia? Apelamos al don de la fe, seguros de que cuando aceptamos a Jesucristo como nuestro Salvador personal, eso nos convierte en beneficiarios de una de sus preciosas y grandiosas bendiciones. Recordamos lo que Juan 16:13 dice: en este mundo afrontarán aflicciones, pero anímense, yo he vencido al mundo. Entendimos que la tragedia más terrible no es vivir situaciones como las que estábamos viviendo, sino vivir sin Dios. Recordamos lo que Dios nos dice en su palabra: sé fuerte y valiente, no tengas miedo ni te desanimes, porque el Señor tu Dios te acompañará a donde quiera que vayas. Él nos pide que luchemos heroicamente contra toda sombra maléfica y que permitamos que Dios llene ese vacío, en este caso el vacío de una defensa que en términos humanos era prácticamente imposible, Heriberto.
0: ¿Actualmente hay alguna medida en su contra, José Ernesto, o eso fue totalmente liberado?
1: En aquel entonces comprendimos que el desierto no es para hundirse en él, sino para recibir fuerzas y levantarse. Que no debemos morir en el desierto del temor, del pesimismo, ni rendirnos ante ninguna crisis, porque sabemos que en medio de la oscuridad, Dios nos habla. En este testimonio quiero recalcar lo que es el don de la fe, como un don especial. No me refiero a la fe de salvación, ni la fe producto de las oraciones. Me refiero al don de fe como don especial del Espíritu Santo, como una manifestación sobrenatural para resolver una situación específica. Es creer que Dios produce milagros aún en situaciones imposibles. Es tener la osadía para actuar ante circunstancias adversas. Es la fe que tuvieron los patriarcas cuando declararon bendición sobre sus generaciones. La fe que tuvo Jacob cuando declaró bendición a favor de sus hijos y sus nietos. la fe de Elías en tiempos de escasez y de hambruna que nos relata el Antiguo Testamento, la misma fe de Pedro cuando la resurrección de Tabita y cuando caminó con arrojo sobre las aguas, según el relato en el libro de los Hechos. Es un nivel de fe especial o sobrenatural. Es entender que el Espíritu Santo busca personas que estén dispuestas a creer en lo maravilloso de su poder y que anhelen esa manifestación, convencidos de que ese don que le dio a Jacob, a Elías y a Pedro, sigue vigente. Lo cierto es que Dios usa el sufrimiento para producir tesoros en nosotros, y Él siempre tiene el control. En mi caso, a pesar del oscuro panorama narrado anteriormente, operó el don de la fe, y los resultados de esa fe es que pude terminar exitosamente mi periodo de gobierno y que han venido los múltiples fallos que han declarado mi inocencia y que han determinado que todas las acusaciones eran absolutamente infundadas. Ese es el resultado de aplicar el don de la fe.
2: 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Gracias por sintonizarnos a través de esta radioemisora. Yo soy tu amigo Ernesto Pinto, y al despedirme quiero recordarte que Dios te ama y yo también.
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5: Isaías, capítulo 15. Profecía contra Moab. La ciudad moabita de Ar está arruinada, destruida en una noche. La ciudad moabita de Kir está arruinada, destruida en una noche. Acuden los de Dibón al templo, a sus altares paganos para llorar. Moab está gimiendo por Nebo y por Medeba. Rapadas están todas las cabezas y afeitadas todas las barbas. Todos deshechos en llanto, van por las calles vestidos de luto. Gimen en los techos y en las plazas. Esbón y Elalé claman a gritos, hasta Yahasa se escuchan sus clamores. Por eso gritan los valientes de Moab y flaquea su entereza. Mi corazón grita por Moab, sus fugitivos huyen hasta Zoar, hasta Eglat Selisiyá. Suben llorando por la cuesta de Luit. Ante el desastre gritan desesperados por el camino de Horonayin. Se han secado las aguas de Nimrin. Se ha marchitado la hierba, ya no hay vegetación, no ha quedado nada verde. Por eso se llevaron más allá del arroyo de los sauces las muchas riquezas que amasaron. Su grito desesperado va recorriendo la frontera de Moab. Llega su gemido hasta Eglayin y aún llega hasta Berelín. Llenas están de sangre las aguas de Dimón, y aún más plagas le añadiré. Enviaré un león contra los moabitas fugitivos y contra los que permanezcan en la tierra. Isaías, capítulo 16. Envíen corderos al gobernante del país, desde Selá por el desierto y hasta el monte de la hija de Sión. Las mujeres de Moab, en los vados del Arnón, parecen aves que espantadas abandonan el nido. Danos un consejo, toma una decisión. A plena luz del día, extiende tu sombra como la noche. Esconde a los fugitivos, no traiciones a los refugiados. Deja que los fugitivos de Moab encuentren en ti un refugio. Protégelos del destructor. Cuando la opresión llegue a su fin y la destrucción se acabe, el agresor desaparecerá de la tierra, el trono se fundará en la lealtad, y un descendiente de David reinará sobre él con fidelidad. Será un juez celoso del derecho y ansioso de hacer justicia. Hemos sabido que Moab es extremadamente orgulloso. Hemos sabido de su soberbia, de su orgullo y arrogancia, de su charlatanería sin sentido. Por eso gimen los moabitas, todos ellos gimen por Moab. Lamentense, aflíjanse por las tortas de pasas de Kirjareset. Se han marchitado los campos de Esbón, lo mismo que las vides de Sibma. Los gobernantes de las naciones han pisoteado los viñedos más selectos, los que llegaban hasta Jazer y se extendían hacia el desierto. Sus sarmientos se extendían y llegaban hasta el mar. Por eso lloro como llora Jazer, por los viñedos de Sibma. Y a ustedes, ciudades de Esbón y de Elalé, las empapo con mis lágrimas. Se han acallado los gritos de alegría por tu fruto maduro y tus cosechas. Ya no hay en los huertos alegría ni regocijo. Nadie canta ni grita en los viñedos. Nadie pisa la uva en los lagares. Yo le puse fin al clamor en la vendimia. Por eso vibran mis entrañas por Moab como las cuerdas de un arpa. Vibra todo mi ser por Kirjareset. Por más que acuda Moab a sus altares paganos, no logrará sino fatigarse. Cuando vaya a orar a su santuario, todo lo que haga será en vano. Esta es la palabra que el Señor pronunció en el pasado contra Moab. Pero ahora el Señor dice, dentro de 3 años, contados como los cuenta un jornalero, el esplendor de Moab y de toda su inmensa multitud será despreciado, y muy pocos y débiles serán sus sobrevivientes. Isaías, capítulo 17. Profecía contra Damasco. Miren a Damasco, ya no será una ciudad. Será convertida en un montón de escombros. Abandonadas quedarán las ciudades de Aroer. Serán pastizales donde los rebaños comerán sin que nadie los asuste. Efraín perderá la ciudad fortificada. Damasco se quedará sin realeza. Los sobrevivientes de Aram y sus riquezas serán para los hijos de Israel, afirma el Señor Todopoderoso. En aquel día se debilitará la gloria de Jacob y se consumirá la gordura de su cuerpo. Será como el segador que recoge la mies y cosecha el grano con su brazo. Será como cuando se recoge el grano en el valle de Refayim. Pero quedarán algunos rebuscos, como cuando se sacude el olivo y 2 o 3 aceitunas se quedan en las ramas más altas, y tal vez 4 o 5 en todas las ramas del árbol, lo afirma el Señor, el Dios de Israel. En aquel día buscará el hombre a su Hacedor, fijará la mirada en el Santo de Israel, ya no se fijará en los altares que son obra de sus manos, ni volverá la mirada a las imágenes de Aserá, ni a los altares de incienso que sus dedos fabricaron. En aquel día las ciudades fortificadas que fueron abandonadas por causa de los israelitas serán como lugares abandonados que se convierten en bosques y matorrales. Todo será desolación, porque te olvidaste del Dios de tu salvación, no te acordaste de la roca de tu fortaleza. Por eso, aunque siembres las plantas más selectas y plantes vides importadas, aunque las hagas crecer el día que las plantes y las hagas florecer al día siguiente, en el día del dolor y de la enfermedad incurable, la cosecha se malogrará. ¡Ay del rugido de muchas naciones! Braman como brama el mar. ¡Ay del clamor de los pueblos! Su estruendo es como el de aguas caudalosas. Aunque esos pueblos braman como aguas encrespadas, huyen cuando él los reprende, arrastrados por el viento, como la paja de los cerros, como el polvo con el vendaval. Al atardecer, terror repentino. Antes del amanecer, ya no existen. Tal es el destino de quienes nos despojan. Eso les espera a quienes nos saquean. Isaías, capítulo 18. ¡Ay de la tierra de zumbantes langostas, más allá de los ríos de Cus, que por las aguas del río Nilo envía emisarios en barcas de papiro! Vayan veloces mensajeros a una nación de gente alta y lampiña, a un pueblo temido por doquier, a una nación agresiva y dominante, cuya tierra está surcada por ríos. Cuando sobre las montañas se alce el estandarte y suene la trompeta, fíjense, habitantes del mundo, escuchen, pobladores de la tierra. Así me dijo el Señor: desde mi morada miraré impasible, como los candentes rayos del sol, como las nubes de rocío en el calor de la vendimia. Porque antes de la vendimia, cuando la flor se cae y madura la uva, se podarán los retoños y se arrancarán de raíz los sarmientos. Todos ellos quedarán abandonados a los buitres de las montañas y a los animales salvajes. Durante el verano serán el alimento de las aves de rapiña, durante el invierno de todos los animales salvajes. En aquel tiempo ese pueblo de alta estatura y de lampiña piel, ese pueblo temido en todas partes, esa nación agresiva y dominante, cuya tierra está surcada por ríos, le llevará ofrendas al Señor Todopoderoso. Se las llevará al monte Sión, al lugar donde habita el nombre del Señor Todopoderoso.
6: Isaías, capítulo 19. Profecía contra Egipto. Miren al Señor. Llega a Egipto montado sobre una nube ligera. Los ídolos de Egipto tiemblan en su presencia. El corazón de los egipcios desfallece en su interior. Incitaré a egipcio contra egipcio. Luchará hermano contra hermano, amigo contra amigo, ciudad contra ciudad, reino contra reino. Los egipcios quedarán desanimados y consultarán a los ídolos, a los espíritus de los muertos, a las pitonisas y a los agoreros. Pero yo frustraré sus planes, dejaré que crueles amos los dominen. Un rey de mano dura los gobernará, afirma el Señor Todopoderoso. Se agotarán las aguas del Nilo, árido y reseco quedará el lecho del río. Apestarán los canales y bajará el nivel de los arroyos de Egipto, hasta dejarlos completamente secos. Las cañas y los juncos quedarán marchitos. A orillas del Nilo, en la desembocadura del río, la vegetación perderá su verdor. Todos los sembrados junto al Nilo quedarán asolados, dejarán de existir. Gemirán y harán lamentos todos los pescadores, los que lanzan anzuelos en el Nilo. Desfallecerán los que echan redes en el agua. Quedarán frustrados los que trabajan el lino peinado, perderán la esperanza los tejedores de lino fino, quedarán desalentados los fabricantes de telas, todos los asalariados se llenarán de angustia. Los jefes de Zoán no son más que unos necios, los consejeros más sabios le dan a Faraón consejos insensatos. ¿Cómo se les ocurre decirle: yo soy uno de los sabios, discípulo de los antiguos reyes? ¿Dónde quedaron tus sabios que te muestren y te hagan saber lo que el Señor Todopoderoso ha planeado contra Egipto? Los jefes de Zoán se han vuelto necios, los jefes de Menfis se dejaron engañar. Las piedras angulares de sus pueblos han hecho que Egipto pierda el rumbo. El Señor ha infundido en ellos un espíritu de desconcierto. En todo lo que hace Egipto le han hecho perder el rumbo. Como un borracho en su vómito, Egipto se tambalea. Nada puede hacerse por Egipto, sea cabeza o cola, palmera o caña. En aquel día los egipcios parecerán mujeres, se estremecerán de terror ante la mano amenazante que el Señor Todopoderoso agita contra ellos. La tierra de Judá será un espanto para los egipcios, por causa de lo que el Señor Todopoderoso está planeando contra ellos. La sola mención de Judá llenará de espanto a los que oigan este nombre. En aquel día habrá en Egipto 5 ciudades que hablarán el idioma de Canaán y que jurarán lealtad al Señor Todopoderoso. Una de ellas se llamará Ciudad del Sol. En aquel día habrá un altar para el Señor en el corazón mismo de Egipto, y en su frontera un monumento al Señor. Esto servirá en Egipto de señal y testimonio del Señor Todopoderoso. Cuando ellos clamen al Señor por causa de sus opresores, Él les enviará un Salvador y Defensor que los librará. De modo que el Señor se dará a conocer a los egipcios, y en aquel día ellos reconocerán al Señor. Los servirán con sacrificios y ofrendas de grano. Harán votos al Señor y se los cumplirán. El Señor herirá a los egipcios con una plaga, y aún hiriéndolos los sanará. Ellos se volverán al Señor, y Él responderá a sus ruegos y los sanará. En aquel día habrá una carretera desde Egipto hasta Asiria. Los asirios irán a Egipto y los egipcios a Asiria, y unos y otros adorarán juntos. En aquel día Israel será, junto con Egipto y Asiria, una bendición en medio de la tierra. El Señor Todopoderoso los bendecirá diciendo: bendito sea Egipto mi pueblo, y Asiria obra de mis manos, e Israel mi heredad.
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7: ¡21:30!
8: El que habita al abrigo del Altísimo morará bajo la sombra del Omnipotente. Diré yo a Jehová: esperanza mía y castillo mío, mi Dios en quien confiaré. Él te librará del lazo del cazador, de la peste destructora. Con sus plumas te cubrirá y debajo de sus alas estarás seguro. Escudo y adarga es su verdad, no temerás el terror nocturno, ni saeta que vuele de día, ni pestilencia que ande en oscuridad, ni mortandad que en medio del día destruya. Caerán a tu lado 1,000 y 10,000 a tu diestra, mas a ti no llegará. Ciertamente con tus ojos mirarás y verás la recompensa de los impíos. Que has puesto a Jehová, que es mi esperanza, al Altísimo por tu habitación. No te sobrevendrá mal, ni plaga tocará tu morada, pues a sus ángeles mandará acerca de ti, que te guarden en todos tus caminos. En las manos te llevará para que tu pie no tropiece en piedra. Sobre el león y el áspid pisarás, hollarás al cachorro de león y al dragón. Por cuanto en mí ha puesto su amor, yo también lo libraré. Le pondré en alto por cuanto ha reconocido mi nombre. Me invocará y yo le responderé. Con él estaré yo en la angustia. Lo libraré y le glorificaré. O sea, de larga vida y le mostraré mi salvación.
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0: 22 horas, 1 minuto.
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0: 22:30.
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2: 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Salmos capítulo 34 versículo 1.
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Hace 7 meses realicé un viaje a los Estados Unidos de América y cuando yo estaba llegando a los Estados Unidos tuve que presentar una prueba negativa de COVID-19. Ingresé a los Estados Unidos, era el mes de junio del año 2021, y cuando ingresé, pues de cierto habían algunos protocolos establecidos en el aeropuerto. Inmediatamente pasé el protocolo de seguridad del COVID y luego pasé migración. Al pasar migración me sorprendí, la primera sorpresa, no había seres humanos detrás de las máquinas ni casetas para entrar a Estados Unidos como en ocasiones anteriores yo había entrado. Esta vez había máquinas, y las máquinas se inclinaban o se levantaban de acuerdo al tamaño de los pasajeros. Así que yo, con mi estatura promedio, típico chapín, las máquinas se agachó un poquito para marcar mi entrada a los Estados Unidos. Puse mi pasaporte y así nada más encendió una luz verde, quité mi pasaporte y entré. Cuando entré, recogí mi maleta, y al recoger la maleta pregunté cómo hacer para estar ya libremente en los Estados Unidos de América. Me dijeron: si usted quiere vacunarse, estamos vacunando en el cuarto nivel del aeropuerto, en un salón de convenciones. Así que bueno, había protocolo para entrar a los Estados Unidos, sí que lo había, pero no tanto. Hace 15 días estaba de nuevo en los Estados Unidos de América yo, la penúltima semana de diciembre estaba en los Estados Unidos, y ahora sí que había más protocolos. Ahora sí que pedían el carnet de vacunación, la prueba de COVID. Ahora sí había seres humanos recibiéndote, te obligaban a quitar la mascarilla y te obligaban a entrar ya a Estados Unidos después de pasar migración con algunas pruebas más estrictas. Dos cosas pude notar en esta última vez que fui a los Estados Unidos, hace 15 días. La primera es que, por una parte, había mucha restricción para permitir el ingreso de turistas, pero por otra parte, cuando los turistas ya habíamos ingresado, podíamos estar libremente en cualquier lugar que se nos ocurriera de ese gran y hermoso país. Así que restricciones para cruzar la frontera, pero estando adentro, libertades totales si tú cumplías con las restricciones. Esto no solo está pasando en países grandes como Estados Unidos, como los países de la Unión Europea, esto también está pasando en países pequeños como Guatemala. Cuando yo estaba en los Estados Unidos, me mandan un mensajito de texto mis amigos comunicadores y me dicen: el Ministerio de Salud de Guatemala está pidiendo un carné de ingreso y una prueba negativa de COVID para Guatemala. Corrimos como locos a buscar dónde hacer esa prueba de COVID. Las farmacias en los Estados Unidos estaban desabastecidas de las pruebas caseras de COVID, no había. Y tratamos de ingresar nuestros datos a una farmacia para que nos hicieran la prueba y nos daban una cita 15 días después. Todo estaba colapsado, la gente estaba queriendo salir de Estados Unidos para sus países, pero no tenían la prueba negativa de COVID. Afortunadamente, en la carretera encontramos, buscando en la internet, una prueba. 15 minutos bastaron para que nos hicieran la prueba y 8 horas después teníamos el resultado en el teléfono y pudimos ingresar a Guatemala sin problema alguno. En Europa, cuando tú quieres entrar a algunos restaurantes, algunas salas de teatro, algunos eventos deportivos como los grandes mega estadios europeos, tienes ahora que presentar una prueba negativa de COVID y una constancia de vacunación. Europa está muy lejos, pero acá mismo en Guatemala, muchos vendedores de diferentes mercados, cuando quieren tener sus ventas habilitadas en el mercado, tienen que presentar su prueba negativa de COVID y su constancia de vacunación. En las reuniones de algunas empresas tuvieron convivios al final de este año, y para entrar al convivio tranquilamente le pedían a sus empleados una prueba negativa de COVID y entonces entraban al convivio. El tiempo que estamos viviendo es complicado. La gente está viendo esto como normal, y realmente estamos viviendo, como hemos dicho en los comunicadores, una nueva normalidad. El tiempo que vivimos, la constancia de la vacunación es la diferencia. En este tiempo, si tú estás vacunado y tienes esa constancia, puedes tener libre acceso al planeta. Si no estás vacunado y no tienes la constancia, no tienes el libre acceso al planeta. Esa simple constancia se está convirtiendo entonces en el acceso, en la llave
que te abre las puertas del mundo o te las cierra. Un simple carné de vacunación. Muchos que se dejan llevar por las teorías de conspiración han llegado a decir que el carné de vacunación o la vacuna en sí es la marca de la bestia. Y eso no es así, de acuerdo a la Biblia. La marca de la bestia se presentará en el mundo a la mitad de la tribulación. La marca de la bestia se presentará en el mundo por cuestiones financieras. Apocalipsis 13, 16 al 17 dice: y hacía a que todos, pequeños y grandes, ricos y pobres, libres y esclavos, se les pusiese una marca en la mano derecha o en la frente, y que ninguno pudiese comprar ni vender, sino el que tuviese la marca o el nombre de la bestia o el número de su nombre. Si nos damos cuenta, la marca de la bestia será no por cuestiones de salud, como es la vacuna del COVID, será por cuestiones financieras. Hoy no voy a predicar de la marca de la bestia, será en mensajes posteriores para que analicemos cuándo surgirá, cómo será esta situación. Si nos damos cuenta, esa marca de la bestia

Dije, si tú tienes el carné de vacunación, tienes libre acceso al planeta. Puedes ir a eventos deportivos, a eventos religiosos, puedes ir a salas de teatro, puedes volar en un avión, puedes entrar a cualquier país, si tienes el carné. Es como un ensayo. El planeta no está pensando que es ensayo. Los creadores de las vacunas no pensaron que era ensayo. No, el mundo gira en torno natural. Naturalmente el ser humano está arruinando el planeta. Naturalmente el cambio climático está arruinando el mundo. Pero todo eso que es natural son los eventos que la Biblia menciona que sucederán. Así que el carné de vacunación se está convirtiendo hoy en lo que más adelante será la marca de la bestia. Hoy con ese carné te abren puertas de todo el mundo, sin él te las cierran. Así será en aquel día para cuestiones financieras. Eso será en un futuro. ¿Cuándo llegará ese futuro? No lo sé. Puede ser pronto o puede ser tardado en el tiempo. Yo no sé cuándo será. Ahora el mundo, sin saberlo, se está preparando para esos fines, para ese final de la historia de la humanidad. Esta pandemia ha venido a convertirse en el primer ensayo global para que la gente se vaya acostumbrando a cómo será en su momento eso final de la historia del mundo. El mundo está restringido hoy y hay una sola llave, la cual ya te la dije: el carné de vacunación. En aquel día, cercano o lejano, habrá una sola llave, la marca de la bestia. En este momento de la historia, si tú quieres viajar a otros países, si tú quieres hacer cualquier cosa, hay algo que te lo abre o te lo cierra. Es el primer ensayo de lo que será en ese momento esa marca. La pandemia ha dejado al mundo devastado. Ante este escenario que hoy estamos viviendo, nos preguntamos: ¿será que estamos viviendo ya el principio del apocalipsis? Cuando la gente empezó a angustiarse, y todos seguramente nos angustiamos en el año 2020, en el mes de marzo, cuando la pandemia vino a Guatemala, y empezamos a angustiarnos el mes de abril, que cierran el país, hay toque de queda, y nosotros empezamos a pensar: ¿será el principio del apocalipsis? Y los que crean y creen en teorías de conspiración empezaron a llenar las redes sociales de teorías, muchas veces sin fundamento científico, pero solamente eran teorías conspirativas. Y mucha gente se dejó guiar por eso. Muchos cayeron en depresión, muchos hoy están con miedo, muchos hoy están temerosos porque no saben si esto es el principio del apocalipsis. El apocalipsis, ¿qué es eso? El último libro del Nuevo Testamento en la Biblia es un libro de carácter profético, donde se encuentra una serie de revelaciones que describe los eventos y acontecimientos que serán los finales de la historia de la humanidad. Apocalipsis narra la cadena de acontecimientos que ha llevado a mucha gente a creer que estamos en el tiempo final. Apocalipsis, ¿qué quiere decir? Apocalipsis viene del griego apocalupsis, significa revelar, develar, quitar la cubierta, dar a conocer. Si aquí hubiera un telón y estuviéramos preparando la alabanza y hubiera una pantalla diciendo: los músicos salen en 3, 2, 1, y se abre el telón, y eso es el apocalipsis. Se revela lo que estaba preparado acá. Apocalipsis quiere decir eso, quiere decir quitar la cubierta. El apocalipsis fue escrito por el apóstol Juan cuando estaba en una isla llamada Patmos. Esta isla es un archipiélago, se encuentra en un archipiélago, o sea, un conjunto de islas. Está frente a lo que hoy se conoce como Turquía. De hecho, los viajes turísticos que uno hace muchas veces a Israel o a Roma o etcétera, esos viajes normalmente incluyen unos días en Turquía. Y normalmente esos viajes que la gente hace a Israel los llevan por las 7 iglesias del Apocalipsis. Y una de las 7 iglesias es Esmirna. La isla de Patmos
hoy se encuentra frente a lo que antes

era Esmirna, esa iglesia. Estando en la isla de Patmos, Dios le revela al apóstol Juan lo que pasaría al final de la historia de la humanidad. En la Biblia, no solo el libro del Apocalipsis de Juan, así le llaman muchos, el Apocalipsis de Juan, no solo el libro de Apocalipsis cuenta la historia final de la humanidad. No, en la Biblia hay muchos otros libros o fragmentos de libros que se llama literatura apocalíptica. La Biblia está basada en varios tipos de literatura. La literatura sapiencial de este libro es Salmos, Proverbios, Cantares, Eclesiastés, libros de la literatura sapiencial. Los dichos, pues esos dichos eran una sabiduría que venía desde los ancestros y se recopila en esos libros bíblicos. Otros libros de la Biblia son proféticos, otros libros son de poemas, otros libros son evangelios. Hay cuatro evangelios, tres de los cuales son sinópticos, quiere decir que dicen exactamente lo mismo, solo que desde diferente punto de vista: Mateo, Marcos y Lucas. Y el cuarto evangelio, que es Juan, este evangelio no es sinóptico, no dice lo mismo de los otros tres, pero narra lo mismo: el amor de Dios hacia la humanidad. Evangelio quiere decir presentar las buenas nuevas a las personas. Y en esos cuatro libros encontramos cómo llegar a Cristo, cómo reconocerle como nuestro Señor y Salvador. Luego sigue el libro de los Hechos, que narra justamente eso, los hechos de los apóstoles y de la iglesia del primer siglo. Pero entre toda la literatura bíblica hay literatura apocalíptica, la cual revela el final de los tiempos. Apocalipsis, el libro de Daniel, el libro de Isaías, varios pasajes del profeta Ezequías, varios pasajes de Zacarías, varios pasajes de San Mateo, como el que leyó nuestra hermana Esmirna Velázquez hoy, revelan Apocalipsis, revelan la historia final. ¿Cómo se debe interpretar el Apocalipsis? A todo aquello que habla del fin de los tiempos en teología, a los que estudiamos la teología, hay una rama de la teología que se llama escatología. Y cómo estudiar el final de los tiempos es a través de la escatología, la rama de la teología que estudia el final. ¿Y cómo se debe leer e interpretar el Apocalipsis? Bueno, ¿por qué la literatura apocalíptica se utilizó, se escribió utilizando imágenes y símbolos? Una bestia por acá, otra bestia de varios cuernos, otra bestia que subía acá, algo que volaba, algo que estaba. ¿Por qué la literatura apocalíptica es así? ¿Por qué no es clara? Lo simple de esto es que antes, cuando se escribió la literatura apocalíptica, la gente comprendía su significado a través de simbolismos e imágenes. Debemos comprender entonces cómo estudiar el Apocalipsis, no solo el libro de Apocalipsis, sino lo que ya dije, todo lo que habla del fin de los tiempos. ¿Y cómo se debe estudiar el Apocalipsis? Se debe estudiar así como está escrito. Tratar de descifrar los símbolos y las imágenes y traerlos a una exposición en el templo. Cuando uno trata de descifrar los símbolos y las imágenes apocalípticas, entonces tiene más claro el panorama del fin del mundo. La literatura es un simbolismo, y este simbolismo crea elementos de misterio y detalles de tiempo y de lugar. El propósito de esta literatura no es causar confusión ni miedo. El propósito de la literatura apocalíptica es instruir, es animar a los seguidores de Dios en tiempos difíciles. Ese es el propósito. De hecho, escatológicamente hablando, nuestro Señor Jesucristo, antes de irse al cielo, dice: en el mundo tendrán aflicción. Pero luego dice: confíen, yo estaré con ustedes todos los días hasta el fin del mundo.
¿Qué es lo que está diciendo Cristo? No tengan miedo de lo que está por venir. Yo hablaba ayer con un hermano y le decía: no tengas miedo. Los cristianos, le decía yo, hemos sido sellados con el Espíritu Santo de la promesa y estamos resguardados en Cristo Jesús. Nuestra vida está conservada, guardada en Cristo. El propósito de la literatura apocalíptica entonces es develar, como el ejemplo que yo les dije de los músicos acá, es quitar la cortina y tener los ojos abiertos a los eventos que están ocurriendo. En ningún momento dije que la vacuna significa el fin del mundo. En ningún momento dije que la vacuna es la marca de la bestia. En ningún momento dije nada sobre eso, sino que simplemente dije que la vacuna es el primer ensayo global de lo que en su momento será. Entonces, ¿qué estoy haciendo? Develando para que abramos los ojos y veamos el tiempo que vivimos. Cuando me refiero entonces a todo esto que estamos viviendo y a todo esto que puede ser el primer ensayo global, me refiero a que debemos estar atentos con los ojos y los oídos abiertos y principalmente con las escrituras en nuestro corazón. La Biblia es un libro maravilloso. Todos o casi todos tenemos una Biblia en casa, pero todos o casi todos no leemos la Biblia que tenemos en casa. Y todos o casi todos no comprendemos la Biblia. Por eso es que se necesitan pastores, por eso es que se necesitan teólogos, por eso es que se necesita gente que comprenda las escrituras para que pueda llevar a la iglesia por el camino correcto. Y eso es lo que hace un pastor: dar comida a las ovejas y guiarlas por verdes pastos y por agua limpia, para que las ovejas estén fortalecidas en que en su palabra. Por eso la canción que cantábamos con nuestros hermanos dice: el Señor es mi pastor y nada me faltará. Los eventos finales de la historia de la humanidad, tales como la segunda venida de Cristo, la batalla del Armagedón, la marca de la bestia, la gran tribulación, a todo esto le llamamos apocalipsis. Todos esos eventos que hoy estamos presenciando están marcando el ritmo de lo que vendrá. ¿Cuándo sucederán esas cosas? En esta serie lo aprenderemos. Mateo 24. Cristo explica detalladamente lo que ocurrirá en la tierra a medida que se acerque su segunda venida. En ese capítulo que leyó nuestra hermana Esmirna se describen las señales que ocurrirán al final de los tiempos. La Biblia es clara al indicar que habrá engaño a través de la religión. Hoy estamos sufriendo engaño a través de la religión. Es una señal. Hoy muchos supuestos pastores se paran en los púlpitos y le dicen a la gente: si traes 10,000 quetzales, Dios te va a bendecir. Si haces un pacto aquí, Dios te va a prosperar. Si siembras por acá, tu mami va a sanar. Engaños, engaños. Hoy la gente predica del evangelio de la prosperidad, de la mente positiva, engañando al pueblo. Señales. Hombres predicando para su propio beneficio. Señales. Hambre en el mundo. Ya hay hambre en el mundo. 155 millones de seres humanos hoy no han comido ni desayuno ni almuerzo ni cenarán. 155 millones de personas. Somos 8 mil millones de seres humanos aproximadamente, un poquito menos. 8 mil millones de seres humanos. Hambre ya hay en el mundo. Te vas al corredor seco de Guatemala, hay hambre. Pestes, dice San Mateo 24. Otra señal: pestes. Hay pestes, está el COVID, está la malaria, está el dengue. Pestes por todos lados, el SIDA. Terremotos, otra señal del fin. Conflictos políticos, conflictos ideológicos.
Se nos advierte que además Mateo 24 dice: os entregarán a tribulación y os matarán y seréis aborrecidos de todas las gentes por causa de mi nombre, dice Jesucristo. Recordemos que el pueblo de Dios ha sido oprimido, hermanos, muchas veces después de la muerte de Cristo. El pueblo de Dios ha sufrido opresión y, tal como las escrituras lo indican, el pueblo de Dios volverá a sufrir opresión, volverá a sufrir tribulación. Muchos hoy predican: si sigues a Cristo, serás prosperado. Y muchos que siguen a Cristo no prosperan. Muchos que siguen a Cristo hoy en Afganistán, en India, en China, en Corea del Norte, muchos siguiendo a Cristo hoy no tienen ni casa, ni carro, ni terrenos, ni comida, ni país. Están huyendo por causa de Cristo. Seguir a Cristo no es sinónimo de prosperidad económica, querido. Seguir a Cristo es sinónimo de salvación, de vida eterna, de perdón de pecados, de libertad. Gloria a Dios en su casa. Refiriéndose al final de los tiempos, Jesús dice: habrá entonces gran tribulación, la cual no ha habido desde el principio del mundo hasta ahora, ni la habrá. Escucha: y si aquellos días no fuesen acortados, nadie sería salvo. Mas por causa de los escogidos, aquellos días serán acortados. ¿Qué te indica eso? ¿Pasaremos por la tribulación o no? No tienes que perderte la serie. Repito esos versículos: habrá entonces gran tribulación, la cual no ha habido desde el principio del mundo hasta ahora, ni la habrá. Y si aquellos días no fuesen acortados, nadie sería salvo. Mas por causa de los escogidos, aquellos días serán acortados. Por muy duras que hayan sido las masacres ocurridas en el Holocausto judío, por muy dura que haya sido la caída de las Torres Gemelas en Nueva York, por muy dura que haya sido la Primera y Segunda Guerra Mundial, por muy dura que haya sido la peste negra, la pandemia del COVID, etcétera, por muy duro que haya sido todo esto, no se compara con la gran tribulación que menciona la Biblia. Y si aquellos días, Mateo 24, 22, no fuesen acortados, nadie se salvaría. Pero por causa de los escogidos, esos días serán acortados. Ese será un periodo crítico, hermanos, devastador para la humanidad, dice Jeremías 37. También Daniel 12:1 le llama los días de la angustia de Jacob. La gran tribulación será un tiempo de angustia. Termino con esto. Cristo advirtió que la gran tribulación sería una época peligrosa para los verdaderos cristianos. Dice Mateo 24:9: os entregarán a tribulación y os matarán y seréis aborrecidos de todas las gentes por causa de mi nombre. Llegará un momento en que la paciencia de Dios terminará. Dios es paciente, pero llegará un momento en que la paciencia de Dios colmará a Dios. La maldad de la gente es mucha. Hoy hablaba con un hermano de la iglesia. Maldad por todos lados. ¿Cuánto mal le han hecho a este hermano querido y su querida madrecita? Hay maldad. Y Dios es paciente, no queriendo que ninguno se pierda, sino que todos procedan al arrepentimiento. Dios no pierde la paciencia fácilmente. Su actitud es paciente con los seres humanos. Es muy grande y por eso todavía está esperando que tú y yo corramos a la cruz, pidiendo perdón por nuestros pecados. Segunda Pedro 3:9: el Señor no retarda su promesa como algunos la tienen por tardanza, sino que es paciente para con nosotros, no queriendo que ninguno perezca, sino que todos procedan
al arrepentimiento. Hoy es el día de salvación. Ayer ya pasó. Mañana no existe. Hoy es todo lo que tienes para pensar diferente, para hablar diferente, para vivir diferente, para creer diferente. El ayer ya pasó y está sepultado para siempre. No pienses en el ayer. Ya pasó. Lo que hiciste, sea bueno o sea malo, ya pasó. Mañana no lo tienes asegurado. Hoy es el día, mi amigo. Hoy es el día, mi hermano. No hay otro día. Hoy es el día de salvación. Hoy es el día. Mañana, Andri, mañana acepto a Cristo. Mañana no lo tendrás. Hoy es el día. ¿Estás preparado? Yo voy a predicar sobre el fin del mundo, pero yo no sé cuándo será el fin del mundo, porque la Biblia no es clara en ese aspecto. Es más, lo único claro bíblicamente es que los discípulos le preguntaron a Jesús cuándo sería el fin de los tiempos. Y él dijo: no les toca a ustedes saber los tiempos que el Padre puso en su sola potestad. Ni Jesucristo sabe, solo Dios el Padre. Pero recibiréis poder, dice Cristo, cuando haya venido sobre vosotros el Espíritu Santo, y me seréis testigos en Jerusalén, en Samaria y hasta lo último de la tierra. El próximo domingo hablaré sobre las 10 señales del fin del mundo. Y vamos a ver una a una. Pero lleva en tu corazón esta paz. Cristo dijo: yo estaré con ustedes todos los días hasta el fin del mundo.

Sí, Señor. Los justos se alegran en ti, Dios. Los redimidos te cantan esta noche. Los redimidos de Jehová levantan canción de amor con gritos de júbilo.

0: 0 horas 32 minutos.
1: 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Oye, Israel, Jehová nuestro Dios, Jehová uno es. Y amarás a Jehová tu Dios de todo tu corazón y de toda tu alma y con todas tus fuerzas. Y estas palabras que yo te mando hoy estarán sobre tu corazón y las repetirás a tus hijos y hablarás de ellas estando en tu casa y andando por el camino y al acostarte y cuando te levantes. Deuteronomio capítulo 6, versículos 4, 5 y 6. 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

0: 1 de la madrugada. 30 minutos.
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clama a mí y yo te responderé. Gracias, Padre bendito. Alabamos tu nombre, Señor. Aleluya.

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0: luz, hermano. ¿Quién vive en esa tarde?
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2: Gracias, Señor, por darnos la oportunidad de grabar nuestra primera producción con agrupación Aposento.

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Anaína Maus, hermanos, ratín de Cajacua, Nacatao, Aranza el Evangelio, Mateo, capítulo 7, versículo 16 al 20. Arana Cail, ratín de Cajacua, de Cadeos. Nascheche Jocaén, amados hermanos, Sashkabali, Dios, Chicuabej, Dios, Cajolbej, Dios, Santimusipej, amén. Guardados de los falsos profetas, que viene a vosotros con vestidos de ovejas, pero por dentro son lobos rapaces. Por sus frutos los conoceréis. ¿Acaso se recoge uvas de los espinos o higos de los abrojos? Así que todo buen árbol da buenos frutos, pero el árbol malo da frutos malos. No puede el buen árbol dar malos frutos, ni el árbol malo dar frutos buenos. Todo árbol que no da buen fruto es cortado y echado en el fuego. Así que por sus frutos los conoceréis. Bendito sea el nombre de Jesús. 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

0: 3 de la madrugada, 31 minutos.
1: El que habita el abrigo del Altísimo morará bajo la sombra del Omnipotente. Diré yo a Jehová, esperanza mía y castillo mío, mi Dios en quien confiaré. Él te librará del lazo del cazador, de la peste destructora. Con sus plumas te cubrirá y debajo de sus alas estarás seguro. Escudo y adarga es su verdad, no temerás el terror nocturno, ni saeta que vuele de día, ni pestilencia que ande en oscuridad, ni mortandad que en medio del día destruya. Caerán a tu lado 1,000 y 10,000 a tu diestra, mas a ti no llegará. Ciertamente con tus ojos mirarás y verás la recompensa de los impíos. Que has puesto a Jehová, que es mi esperanza, al Altísimo por tu habitación. No te sobrevendrá mal ni plaga tocará tu morada, pues a sus ángeles mandará acerca de ti, que te guarden en todos tus caminos. En las manos te llevará para que tu pie no tropiece en piedra. Sobre el león y el áspid pisarás, hollarás al cachorro de león y al dragón. Por cuanto en mí ha puesto su amor, yo también lo libraré. Le pondré en alto por cuanto ha reconocido mi nombre. Me invocará y yo le responderé. Con él estaré yo en la angustia. Lo libraré y le glorificaré. Os haré larga vida y le mostraré mi salvación.

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1: 4 de la madrugada, 2 minutos.
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Así como aquella mujer, Señor, hace 2000 años. Necesitó solamente tocar el borde de tu manto. Solamente extender su mano y tocar con fe el borde de tu manto, Señor. Así esta noche, hoy, como un pueblo, Señor, queremos extender nuestras manos a ti. Que liberes nuestra alma, nuestra mente. Que restaure nuestra vida, Dios, para llegar a la estatura del varón perfecto. Así como aquella mujer, quizá hemos gastado todo, intentado todo. Dice la Biblia que hasta lo último ella había intentado y no le iba bien, le iba peor, dice. Pero esa vez ella escuchó que el maestro pasaba por la ciudad, que Jesús pasaba por su ciudad. Oh, querido hermano, Jesús está pasando tu ciudad este momento. Él está pasando con un manto de misericordia, extendiéndote a ti su amor, su perdón. Él quiere levantarte. Él no te quiere ver derrotado. Él no te quiere ver abatido. Solo extiende tu fe, como aquella mujer lo hizo. Él está pasando por tu ciudad.

0: sí, Dios, recibimos de ti.
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3: ¿Qué tal, amigos? Bienvenidos a otro programa de Tu Historia Preferida.
4: ¿Qué tal, chicos y chicas? Nos alegra que estén con nosotros para escuchar otra emocionante historia.
3: Hoy te toca a ti contarnos la historia, tío Daniel. ¿Qué nos tienes para hoy?
4: La historia para hoy, tía Elena, se trata acerca de una bondadosa pareja que vivió en un pueblo llamado Sunem durante el tiempo del profeta Eliseo. Ellos querían mucho al profeta y le brindaban su hogar cada vez que Eliseo venía a Sunem.
3: Según parece, se hicieron muy buenos amigos.
4: Tan buenos amigos que la mujer de Sunem y su esposo le construyeron una habitación para el profeta.
3: ¿Y qué ocurrió entonces?
4: Bueno, eso es precisamente lo que quiero contarles en esta historia que la he titulado La mujer de Sunem. A mitad de camino, entre el Monte Carmelo y el río Jordán, se encontraba el pueblo de Sunem. Cerca de este pueblo vivían un agricultor y su esposa.
5: Ay.
6: ¿Cansado?
5: Completamente destruido.
6: Demasiado cansado para cenar.
5: Dame un momento para descansar y entonces podré comer.
6: Ven, siéntate aquí.
5: Ay.
6: ¿Avanzaste en el trabajo hoy?
5: Oh, sí, creo que sí. Terminamos de cosechar la parte oeste del campo.
6: Ay, con razón estás tan cansado.
5: ¿Y tú? ¿Terminaste las tareas de la casa?
6: Bueno, algunas. La señora Asi estuvo aquí por varias horas.
5: Chismeando, supongo.
6: Ay, hablando.
5: Hablando, sí. No la señora Asi. Ella chismea. ¿De quién estaba chismeando hoy?
6: No, de nadie en lo absoluto.
5: ¿De qué hablaba entonces?
6: Bueno, ella mencionó al profeta Elías y a Eliseo.
5: ¿Y qué hay de nuevo con ellos?
6: Que Elías desapareció.
5: ¿Elías qué?
6: Ya no está aquí, se ha ido. Desapareció en el cielo.
5: ¿Desapareció?
6: Fue transportado al cielo.
5: ¿La señora Asi te dijo eso?
6: Es la verdad, Eliseo lo vio todo. Un carruaje de ángeles se llevó a Elías hacia el cielo. Y mientras Elías se iba, le dejó su manto. Lo que significa que Eliseo va a ser el profeta de Israel.
5: Y por lo que he oído, Eliseo es un buen hombre. Será un buen profeta.
6: Y muy poderoso.
5: Pero, ¿sabes más? Vamos. Saca todo lo que la señora Asi te dijo.
6: Bueno, casi inmediatamente después de que Elías fue transportado, Eliseo hizo dos cosas, dos milagros. Primero, a la vista de los estudiantes de la escuela de los profetas en Jericó, hizo que las aguas del río Jordán se dividieran de tal forma que pudiera cruzar en tierra seca. Después, un poco más tarde, hizo que las aguas de los pozos de Jericó se volvieran dulces otra vez.
5: Él será un profeta bueno y poderoso.
6: Pero hizo una cosa que yo no entiendo ni apruebo.
5: ¿Ah, sí? ¿A qué te refieres?
6: Bueno, parece ser que Eliseo pasaba por Betel cuando unos muchachos salieron y se burlaron de él.
5: Una pandilla de muchachos, sin duda.
6: Como sea, se burlaron de su cabeza calva y la traslación de Elías. Le gritaron diciéndole, ¡ahora sube tu calvo! ¡Sube, calvo!
5: ¿Y entonces qué sucedió?
6: Bueno, Eliseo los maldijo en el nombre de Jehová y casi inmediatamente dos osos salieron del monte y devoraron 42 de los muchachos. Ahora dime, ¿cómo justificas algo semejante? Si es que se puede.
5: Ah. ¿Dices que Eliseo está tomando el lugar de Elías como profeta?
6: Así es.
5: Bueno, pues esos muchachos abiertamente ridiculizaron a un profeta de Dios. Si Eliseo hubiera permitido que tal burla pasase sin ser reprendida, él habría continuado siendo ridiculizado y ultrajado por la gentuza. Y su misión de instruir y salvar en un momento de grave peligro nacional podría ser impedida. Sin embargo, este ejemplo de severidad probablemente será suficiente para imponer respeto por el resto de su vida. Eliseo no tendrá más problemas.
6: Ah, pero se supone que la bondad sea la motivación para temer a Dios, ¿no es así?
5: Aún la bondad tiene sus límites. La firmeza y la autoridad son necesarias en todo aspecto de la vida. En el hogar, la comunidad, la adoración a Dios, el gobierno. Este es un pueblo muy difícil de guiar. Si no se nos enseña con firmeza y autoridad, nunca aprenderemos.
6: Bueno, en realidad hay muy poco respeto en estos días.
5: ¿Estás convencida, realmente convencida, de que Eliseo sí es un profeta verdadero y bueno? a pesar de que actuó con severidad frente a la mofa de esos muchachos?
6: Yo no sé, en realidad. De hecho, creo que todo esto sucedió debido a que Eliseo no entiende a los niños. Él está soltero, ¿sabes? Y no tiene hijos.
5: Tú tampoco tienes niños. ¿Y tú entiendes a los niños? ¿No es verdad?
6: ¿Por qué no vamos a comer, eh? Si ya te sientes descansado.
5: Ven pronto. Eliseo está en el pueblo.
6: ¿Eliseo?
5: Sí, pero está saliendo ahora mismo. Así que es mejor que vengas pronto si quieres verlo.
6: Oh, sí, sí, me gustaría verlo.
5: Entonces ven, pronto.
7: Y así, querido pueblo de Sunem, es con mucho gozo que les traigo este mensaje. Muy pronto el Mesías vendrá y redimirá a Israel del pecado y el mal de este mundo. Así que preparen sus corazones, alístense para encontrarlo. ¡Ven pronto, Señor! ¡Amén!
6: Suplico, me perdone, señor. ¿Me perdona, eh?
7: Sí, señora.
6: Quiero decir, mi esposo y yo vivimos a poca distancia del pueblo y, pues, me preguntaba si usted ya almorzó, mi señor Eliseo.
7: No, señora.
6: ¿Podría venir y comer con nosotros? No es mucho lo que podemos ofrecerle, pero...
7: En realidad tengo mucha hambre y su bondadosa invitación viene en el mejor momento. Será un gusto aceptar su invitación. Realmente aprecio su hospitalidad. Son muy bondadosos.
5: Siempre que esté en los alrededores, nos dará gusto que se quede con nosotros.
6: De verdad que sí, señor Eliseo.
7: Muchas gracias. Así lo haré.
5: Adiós, Eliseo.
6: Adiós, Eliseo.
5: Que Dios lo acompañe.
6: Sí, que lo acompañe.
5: Qué buen hombre.
6: Un hombre de Dios. Estoy convencida de ello.
5: Saludos, señor Eliseo. Nos alegra tenerlo nuevamente.
7: Me temo que voy a cansarlos con mis visitas.
6: Oh, no, de ninguna manera. Venga siempre que esté en la vecindad.
7: Ustedes son muy buenos amigos y yo aprecio su repetida hospitalidad. Bueno, ahora debo partir. Que Dios siga bendiciéndolos.
5: Adiós, señor
6: adiós,
5: Eliseo.
6: Sí, adiós.
5: Que le vaya bien.
6: Sí.
5: Es un buen hombre.
6: Ay, yo estoy más segura que nunca de que es un santo hombre de Dios. Y tú eres un buen esposo. Y te amo. ¿Tú me amas?
5: Por supuesto, pero ¿de qué se trata esta vez? Cuando hablas así, siempre sé que tienes algo especial que pedirme. Bien, pídemelo.
6: Construyámosle un cuarto especialmente para él.
5: ¿Para Eliseo? ¿Un cuarto?
6: Le podemos poner una cama o una mesita y una silla y también unas velas. Entonces Eliseo tendrá su propio lugar para descansar cuando venga por aquí.
5: Ah, eres una mujer maravillosa y te amo mucho.
6: ¿Le construirás su propio cuarto a Eliseo?
5: Comenzaré ahora mismo. Así. Este es el último clavo. ¡Listo!
6: ¡Ay, gracias, querido! Estoy segura de que a Eliseo le encantará.
7: Oh, ¿Ustedes hicieron este cuarto para mí?
5: Considérelo como suyo, Eliseo. Es para su uso. Puede entrar y salir cuando quiera.
7: Probablemente lo use muy a menudo. Estoy tan agradecido por un lugar tranquilo donde descansar.
6: Vamos, vamos, querido, vamos. Vamos a dejar que Eliseo descanse.
5: Sí, sí, claro, claro. Si desea alguna cosa, señor, solo envía a su siervo y háganos saber. Vamos, querida.
7: Maravillosa pareja. Son tan bondadosos y considerados.
8: De verdad lo son, amo.
7: Desearía hacer algo para mostrarles mi aprecio.
8: Ah, eso no parece ser necesario, amo. Usted es un profeta en los negocios de Dios que sirve a la gente. Y la gente, en respuesta, se siente feliz al hacer cosas para usted.
7: Sí, Giesi, pero yo quiero preguntarle si hay alguna cosa que pueda hacer por ella. Lo que desee.
8: Sí, amo.
7: Mira, ve y llámala. Cuando venga, dile así. He aquí que has hecho muchas cosas maravillosas para mi amo y para mí.
9: Has pasado muchas molestias para cuidar de nosotros. Ahora dime, ¿qué puedo hacer por ti? Pregúntale si desea que le dé una recomendación con el rey o el capitán del ejército. Ven pronto con la respuesta.
8: Sí, amo.
9: Sí, Giesi.
8: Amo, ella dijo que no necesita recomendación con el rey o el capitán. Está feliz y conforme con su gente.
9: Entonces, ¿qué puedo hacer por ella?
8: Amo, ¿le puedo sugerir algo?
9: Sí, Giesi.
8: Ellos no tienen hijos, amo. Les he escuchado hablar de cuánto les gustaría tener uno, pero ya han perdido las esperanzas.
9: Señora, yo entiendo que usted y su esposo desean tener un hijo.
6: Sí, Eliseo, señor, pero ahora ya es imposible.
9: En aproximadamente un año tendrá un hijo.
6: ¿Nosotros? Ah, ¿tener un hijo?
9: Van a tener un hijo.
6: ¡Ay! ¡Un hijo! Es lo más... Pero Eliseo, señor, deseamos tanto tener un hijo. Por favor, no me mienta. ¡Oh, mi hijo, mi bebé!
5: ¡Al fin un hijo! ¡Nuestro hijo!
3: Hola, amigos. Esperamos que estén disfrutando de nuestra historia. Pero antes de continuar, tío Daniel y yo deseamos hablarles de algo que estamos seguros les va a interesar.
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3: Y ahora, regresemos a nuestra historia para hoy titulada La Mujer de Sunem.
4: En cumplimiento de una profecía, una promesa hecha por el profeta Eliseo, un granjero y su esposa de la región de Sunem fueron bendecidos con un bebé varón.
6: ¡Ay, mi hijo! ¡Mi bebé!
5: ¡Al fin un hijo! ¡Nuestro hijo!
4: Pasó el tiempo y el niño fue creciendo. Un día, le preguntó a su madre.
10: Madre, ¿dónde está papá?
6: Afuera en el campo con los cortadores.
10: ¿Puedo ir también, mamá?
6: Bueno, ¿me prometes que no vas a molestar?
10: Sí, mamá.
6: De acuerdo, hijo. Pero ten cuidado.
10: Hola, papá.
5: ¿Qué haces aquí? Se supone que estás en casa.
10: Mamá dijo que podía venir.
5: Está bien. Solo trata de no molestar.
10: Lo haré, papá.
5: ¡Steven, esos soldados! ¡Allí junto con los otros! Debes quitarte de medio, hijo. Tendrás que ir a casa.
10: Pero, papá, me duele la cabeza.
5: ¿La cabeza? ¿Qué te pasa, hijo?
10: Me duele muchísimo.

0: te necesite. Lo haré descansar en mi regazo. Pronto se pondrá mejor.
1: Sí, señora.
0: Ay, ya se está mejorando. Sí, ya se está mejorando. Eliab, es el mediodía. Quizás debas comenzar el fuego para que pueda preparar el almuerzo.
1: Sí, señora.
0: Dararira, a mi niño, hijo. Hijo. Hijo. Hijo. Hijo, despierta, hijo, despierta. ¡Ah! ¡Ay! ¡Ay, ha muerto! ¡Ha muerto! ¡Ha muerto!
2: Vencida por el dolor y la tristeza, la madre tomó el cuerpo sin vida de su pequeño hijo y lo llevó a la habitación donde Eliseo se quedaba cuando los visitaba.
0: Lo dejaré aquí, en el cuarto del varón de Dios. Eliab. Eliab.
1: Ya voy, señora. Sí, señora.
0: Eliab. Eliab, yo iré al campo a buscar a mi esposo.
1: Sí, señora.
3: Bien, querida. ¿Qué te trae al campo de cosecha a esta hora del día?
0: Querido, voy al Monte Carmelo.
3: ¿Al Monte Carmelo? ¿Para qué?
0: Deseo ver al varón de Dios.
3: Ah, ¿a Eliseo?
0: ¿Podrías prestarme a uno de los siervos y una asna para que pueda ir a ver al varón de Dios inmediatamente?
3: Pero, querida, esta no es hora para salir de viaje. Con la cosecha y todo. Y además, este no es tiempo de luna nueva ni de sábado.
0: Solo déjame ir y todo estará bien, por favor.
3: Ah, sí, está bien, está bien. Creo que puedo prescindir de un criado y un asna. ¿Cuándo partes?
0: Ahora mismo.
3: ¿Ahora mismo?
0: Salgo tan pronto como el asna está ensillada. Quiero regresar hoy mismo.
3: Está bien. Enviaré a Eliab contigo.
0: ¿Entiendes, Eliab?
1: Sí, señora.
0: Guía tan rápido como puedas. Y no aflojes el paso ni te detengas, aunque me canse. A menos que yo te lo ordene.
1: Sí, mi ama. ¡Vamos! ¡Arre! ¡Arre!

0: Un jinete se acerca, señora.
1: ¿Puedes distinguir quién es?
0: No, señora. Quizá deberíamos detenernos, porque podría ser un enemigo.
1: No, si no hay enemigos aquí. Este es el Monte Carmelo.
0: Sí, señora. El jinete, ama, es un hombre anciano. Probablemente un sirviente, a juzgar por su vestimenta. Nos está saludando.
1: Oh, pero si es Giesi, el sirviente de Eliseo.
0: Tiene razón, ama.
1: ¿Puedes detenerte, Eliab?
0: ¡So!
2: Saludos, gran señora de Sunem.
1: Saludos, Giesi.
2: Mi amo le vio venir y me envió para recibirla, señora. Él quiere saber sobre la salud de su esposo y de su hijo.
1: Todo está bien, Giesi. Solo llévame con tu amo, por favor.
2: Sí, señora. ¡Arre! ¡Arre!
1: ¡Síguelo, Eliab!
0: Sí, señora. ¡Arre! ¡Arre!
3: Y cuando la mujer de Sunem vino donde estaba Eliseo, se bajó del asna y se inclinó ante Eliseo.
1: Eliseo. Eliseo. Eliseo.
4: ¿Qué es lo que sucede?
2: Obviamente está fuera de sí, amo. La apartaré del medio, señor.
4: No, Giesi. Déjala. Que su alma está afligida por algo, hasta el punto que siente amargura. Pero me pregunto por qué. El Señor no me lo ha revelado. Bien. ¿Qué sucede, mujer? ¿Qué te aflige?
1: ¿Alguna vez te pedí que le rogaras al Señor para que me diera un hijo?
4: No. No, por supuesto que no.
1: ¿Y no te pedí que por favor no me engañaras?

0: me engañaste. Y ahora, ahora no tengo más a mi hijo.
1: ¿Tu hijo está... está enfermo?
0: No, no, mi hijo ha... ha muerto.
1: Oh. ¿Jesse?
2: Sí, señor.
1: Toma mi bastón y ve a Sunem. Y si te encuentras a alguien por el camino, no te detengas para hablarle, a menos que él te hable primero a ti. Solo salúdalo y continúa tu camino. Cuando llegues a Sunem, ve a donde está el muchacho y pon el bastón sobre su rostro.
2: Sí, señor.
1: Ahora apresúrate.
2: Sí, amo.
1: Ahora, señora, no te preocupes. Tu hijo pronto estará bien otra vez. Y dale mis saludos a tu esposo cuando regreses a casa.
3: Pero, señor, vive Jehová y tu alma que no te dejaré ni regresaré a Sunem a menos que vengas conmigo.
1: Bien. Muy bien. Iré contigo.
4: Ama, un jinete se aproxima en esta dirección.
3: Sí, sí, ya lo veo, ya.
1: Es Hiesi, que regresa de Sunem.
3: ¿Ya fue y regresó tan pronto?
1: Aparentemente.
2: ¡Oh! ¡Oh! Amo, amo, yo fui a ver al muchacho como me ordenó y puse su bastón sobre su cara, pero... no pasó nada. Él no se despertó.
0: ¡Ay, mi hijo, mi hijo!
1: Ven con nosotros, Jesse. Iremos a Sunem.
0: Está ahí dentro Eliseo, señor. Pero de nada sirve que trate de levantarlo. Ya él está muerto.
1: Si no te importa, mujer, entraré solo. Oh, es un niño tan hermoso. Oh, Dios del cielo, Dios del universo, Dios de amor. Me acerco a tu trono de gracia con dolor en mi corazón y aflicción en mi ser. Porque este niño, nacido de un milagro, está muerto. Oh, Dios, si es tu voluntad, devuélvelo otra vez a sus adoloridos padres. Ellos lo aman. En su vejez no desean nada más, excepto criar a este niño para que siga tus caminos y sea un siervo tuyo.
5: Y así, Eliseo terminó su oración, se acostó sobre el niño y puso su boca sobre su boca, y sus ojos sobre sus ojos, y sus manos sobre sus manos. Se extendió sobre el niño y respiró en su boca, y la carne del niño entró en calor.
1: Se está calentando, pero... no está respirando.
5: Y al ver que el niño no recobraba la vida, Eliseo se paseó de un lado a otro del cuarto.
1: No lo entiendo. Antes de que tu hijo naciera, el Señor Dios me reveló que tendrías un hijo y heredero. Yo tengo la certeza de que fue la voluntad de Dios. Pero... ahora está muerto y no puedo hacer que recobre la vida.
3: Ah, quizás no está perseverando lo suficiente.
1: En realidad, es un asunto de fe. Yo sé que tengo fe, pero ¿tienes tu fe? ¿Crees que Dios puede traer a tu hijo de vuelta a la vida?
3: Sí, yo sé que él puede. Dios puede hacerlo todo.
1: Regresaré a ver al niño. Dios seguramente aceptará tu fe.
5: Y una vez más, Eliseo se extendió sobre el cuerpo del niño y respiró en su boca. Y una vez más, la carne del niño cobró calor. y el niño estornudó 7 veces.
1: Hola, hijo.
6: Hola, tío Eliseo.
1: ¿Cómo te sientes?
6: Creo que me siento bien.
1: Qué bueno.
6: No sabía que estabas aquí, tío Eliseo.
1: Bueno, acabo de llegar hace apenas un momento.
6: ¿Dónde está mi mamá? Ella me estaba cargando. ¿Y qué estoy haciendo aquí en tu cuarto?
1: Bueno, tú estabas muy enfermo, pero ahora ya estás bien. ¡Jessy! Vine desde el Monte Carmelo para verte.
6: Me alegra que hayas venido, tío Eliseo.
2: ¿Me llamó, amo?
1: Sí, Jessy. Quiero que le digas a la madre del niño que venga.
2: ¡El chico está vivo!
6: Tío Eliseo me despertó.
2: Sí, sí. Voy a llamar a tu madre.
6: ¿Por qué se quedó mirándome así, tío Eliseo?
1: ¿De qué forma, hijo?
6: Parecía como si me tuviera miedo. ¿Por qué?
1: Bueno, hijo, creo que tú eres la primera persona resucitada que él ha visto.
6: ¿Resucitada? ¿Qué es eso?
1: Bueno, es cuando una persona muere y luego vuelve a vivir. Tú estabas muerto.
6: Yo estaba muerto. ¿Por qué?
1: Porque, por alguna razón que no entendemos, el Señor así lo permitió.
6: ¿Quién hizo que yo volviera a vivir?
1: Dios lo hizo, hijo. Todo lo bueno viene de Dios.
3: Oh, ¡mi hijo! ¡Mi hijo!
1: Aquí está tu hijo, mujer. Tómalo y críalo en armonía con la voluntad de Dios.
3: ¡Mi hijo!
5: Y la mujer de Sunem se postró a los pies de Eliseo y se inclinó en la tierra ante él. Después tomó a su hijo y salió regocijada por las grandes maravillas del Dios de los cielos.
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1: La Escritura nos dice que la fe es la certeza de lo que se espera y la convicción de lo que no se ve. Y la fe es la que nos sostiene en tiempo de crisis. Lucharán contra ti, te menospreciarán. Pero recuerden no perder la fe. Porque la promesa de Dios en Deuteronomio capítulo 28, verso 7, es para ti. Jehová derrotará a tus enemigos que se levantaren contra ti. Y en el verso 13 dice, te pondrá Jehová por cabeza y no por cola. Hoy escucharemos historia de nuestro invitado desde Colombia, de cómo él experimentó esta promesa en su vida. Él mismo nos dirá, comprendimos que el desierto no es para hundirse en él, sino para recibir fuerzas y levantarse. Bienvenidos al encuentro de hoy, soy su amigo Heriberto Ayala. Hoy vamos a estar compartiendo con ustedes esta historia de nuestro amigo desde Colombia. Pero antes permítame recordarles nuestra dirección en internet www.encuentro.ca para volver a escuchar este o los programas anteriores. Además podrán encontrar allí nuestros contactos si desean comunicarse con nosotros. Bien, ahora vamos a esta comunicación telefónica. Desde Colombia está con nosotros José Ernesto Martínez, a quien ya le damos la bienvenida y le pedimos que por favor se pueda presentarse para que los oyentes puedan conocerle más de cerca. José Ernesto, un saludo cordial y bienvenido aquí al programa.
2: Heriberto, para mí es el gusto. Gracias por la invitación. Bueno, yo soy formado en un hogar católico con valores y principios. Mis padres fueron trabajadores incansables que nos enseñaron el amor, el servicio a los demás. Y eso fue lo que heredamos sus tres hijos, una buena formación, una gran vocación de servicio a los demás. Hoy en día tengo una familia compuesta por mi esposa, con la que he convivido durante 33 años de matrimonio. Nuestros dos hijos son Daniela, de 29 años, y Ángel, de 26. Cuando conocí a mi esposa, ella había tenido un primer matrimonio y tenía tres hijas. Y por mi parte, yo había tenido dos hijos. Actualmente tenemos 9 nietos. Esa es la familia nuestra, querido Heriberto.
1: Me decía que su padre le enseñaba sobre el amor, trabajadores incansables. ¿Qué recuerdo usted tiene pensando en esa época de infancia, José? ¿Podría compartir su historia de aquella época con nosotros?
2: Claro que sí. Me parece que fue una infancia en la que ya la presencia de Dios estaba con nosotros. Se mostraban unos principios, unos valores espirituales que fueron los que guiaron la vida de nuestro hogar, adornada por esos buenos atributos del buen entendimiento, de la armonía, del amor, del buen trato y del cuidado que siempre nuestros padres tuvieron para con nosotros. De manera que no hay ninguna huella, no hay ninguna cicatriz de infancia que pueda afectar mi personalidad. Todo lo contrario, creo que fueron las bases sobre las cuales se construyó una vida de principios y de valores. Esos principios están arraigados, son universales y nos acompañan durante todo el transcurso de nuestra vida, ya en la época del colegio, de la práctica del deporte, y luego ya pues cuando abordamos los estudios profesionales en la universidad. Yo soy profesional en Derecho y Ciencias Políticas y he venido ejerciendo esta carrera desde hace más de 30 años.
1: ¿Cómo es ese ambiente de trabajo? Me imagino no es tan fácil desarrollar allí en su país, en Colombia, José Ernesto.
2: Así es, Heriberto. Pues como yo te comentaba, heredamos una vocación de servicio a la comunidad a través de la enseñanza de nuestros padres y en virtud de eso pues me ha permitido desempeñar trabajos en la administración pública. He cumplido cargos dentro de ese rol como secretario en el Consejo Municipal, como personero de la ciudad, como concejal, como gerente de la Lotería del Departamento, también como director regional del Ministerio de Transporte y últimamente como alcalde municipal. Por eso hago énfasis en esta parte de la historia, porque pues de ahí se va a derivar mi testimonio principal.

0: Me gustaría que comparta con nosotros cómo fue ese encuentro personal con Jesús en aquel momento.
1: Bueno, fue una experiencia extraordinaria, Heriberto, porque pues yo estaba muy apegado a las costumbres católicas, era incrédulo frente a los caminos de Jesucristo, pues traía una tradición familiar que me impedía asimilar con facilidad la bondad que tiene el entregar nuestro corazón a nuestro Señor Jesucristo. Fue una experiencia que aún recuerdo porque pues era una lucha interna frente a lo que mis padres me habían enseñado, mis prácticas desde la infancia, la adolescencia, y ver la realidad de la mano de Dios, esa mano sanadora que obró sobre la vida de mi hijo, quien nació de forma prematura y por ese motivo sus pulmones no se habían desarrollado suficientemente, originando una constante deficiencia respiratoria, y ya los médicos habían diagnosticado que sufriría una enfermedad por el resto de su vida. Ocurrió que en el conjunto residencial en el que nosotros vivíamos, habían unas vecinas cristianas que tomaron la iniciativa de orar por la sanidad de nuestro hijo y nos invitaron a participar en esas oraciones. Y te cuento que la respuesta del Señor Jesucristo fue inmediata. Ocurrió un milagro en la vida de mi hijo, pues la enfermedad desapareció de un día a otro. Pudimos comprobar que el poder de Dios se activa cuando creemos que dicho poder existe, y además a través de la oración le pedimos a Dios que lo activara. Podemos afirmar entonces que como fruto de esa batalla de fe que libramos junto a nuestras vecinas, hoy podemos darle gracias a Dios por ese milagro de sanidad como lo hicimos en aquel entonces.

0: ¿cómo podemos escuchar ese balance de los buenos principios en instituciones públicas, servir a la comunidad, José Ernesto?
1: Sí, así es, Heriberto. Pues en esa trayectoria de posiciones de gobierno a la cual me refería antes, en el año 2007, obviamente con el respaldo de Dios, fui elegido popularmente como alcalde de la municipalidad, derrotando a una clase política tradicional que había gobernado allí por más de 30 años. ¿Qué hicimos con mi esposa y con nuestra familia? Consagrar esa tarea al Señor Jesucristo. Sin embargo, nunca imaginamos la ola de persecución y de acciones de maldad que los rivales políticos huérfanos de poder desatarían contra nosotros. Fueron unos ataques sistemáticos, se dedicaron a calumniarnos, a desacreditarnos y a generar una persecución judicial. Se unieron todos los órganos de control, la propia fiscalía, con el único fin de despojarnos de ese cargo a como diera lugar. En menos de un año dieron lugar a más de 100 procesos de carácter disciplinario, otros tantos en materia de responsabilidad fiscal y también procesos penales en gran cantidad. Una verdadera pesadilla, Heriberto. Un tiempo de tormenta, de incertidumbre. Vivimos la angustia de la inminencia de perder la libertad, de vernos privados del entorno familiar, social, profesional, laboral. Era la proximidad de ir a la cárcel, con afectación para toda nuestra familia. Era el peligro de llegar a lugares de reclusión en los que no existe ningún sentido humano, de ser víctima de una detención ilegal y abusiva. Me anunciaron que iría a la cárcel por más de 20 años. En términos humanos, no había salida posible. El cúmulo de procesos y la cantidad de acusaciones jugaban en mi contra. Era prácticamente imposible hacerle frente con éxito a tantos procesos simultáneamente. Para lograr su objetivo de sacarme de la alcaldía, los enemigos crearon pruebas falsas, compraron e intimidaron testigos, promovieron engaños para una delación judicial. Es decir, todo el panorama estaba absolutamente nublado.
0: Bueno, esto me imagino le ha quitado la paz que usted estaba teniendo en ese momento en Jesucristo, en su entorno, en su familia. ¿Cómo pudiste sobrellevar todo eso, José Ernesto?
1: Excelente pregunta, Heriberto. Pues, ¿qué hicimos con mi esposa y mi familia? Apelamos al don de la fe, seguros de que cuando aceptamos a Jesucristo como nuestro Salvador personal, eso nos convierte en beneficiarios de una de sus preciosas y grandiosas bendiciones. Recordamos lo que Juan 16:13 dice: en este mundo afrontarán aflicciones, pero anímense, yo he vencido al mundo. Entendimos que la tragedia más terrible no es vivir situaciones como las que estábamos viviendo, sino vivir sin Dios. Recordamos lo que Dios nos dice en su palabra: sé fuerte y valiente, no tengas miedo ni te desanimes, porque el Señor tu Dios te acompañará a donde quiera que vayas. Él nos pide que luchemos heroicamente contra toda sombra maléfica y que permitamos que Dios llene ese vacío, en este caso el vacío de una defensa que en términos humanos era prácticamente imposible, Heriberto.
0: ¿Actualmente hay alguna medida en su contra, José Ernesto, o eso fue totalmente liberado?
1: En aquel entonces comprendimos que el desierto no es para hundirse en él, sino para recibir fuerzas y levantarse, que no debemos morir en el desierto del temor, del pesimismo, ni rendirnos ante ninguna crisis, porque sabemos que en medio de la oscuridad Dios nos habla. En este testimonio quiero recalcar lo que es el don de la fe, como un don especial. No me refiero a la fe de salvación, ni la fe producto de las oraciones. Me refiero al don de fe como don especial del Espíritu Santo, como una manifestación sobrenatural para resolver una situación específica. Es creer que Dios produce milagros aún en situaciones imposibles. Es tener la osadía para actuar ante circunstancias adversas. Es la fe que tuvieron los patriarcas cuando declararon bendición sobre sus generaciones. La fe que tuvo Jacob cuando declaró bendición a favor de sus hijos y sus nietos. la fe de Elías en tiempos de escasez y de hambruna que nos relata el Antiguo Testamento, la misma fe de Pedro cuando la resurrección de Tabita y cuando caminó con arrojo sobre las aguas, según el relato en el libro de los Hechos. Es un nivel de fe especial o sobrenatural. Es entender que el Espíritu Santo busca personas que estén dispuestas a creer en lo maravilloso de su poder y que anhelen esa manifestación, convencidos de que ese don que le dio a Jacob, a Elías y a Pedro, sigue vigente. Lo cierto es que Dios usa el sufrimiento para producir tesoros en nosotros, y Él siempre tiene el control. En mi caso, a pesar del oscuro panorama narrado anteriormente, operó el don de la fe, y los resultados de esa fe es que pude terminar exitosamente mi periodo de gobierno y que han venido los múltiples fallos que han declarado mi inocencia y que han determinado que todas las acusaciones eran absolutamente infundadas. Ese es el resultado de aplicar el don de la fe.
2: Gracias por haber estado en la sintonía de este tu programa Encuentro, y te voy a agradecer que me visites en el www.encuentro.ca, o también puedes dejarme una nota de voz en el WhatsApp 1-204-202-1525. La otra opción es info@encuentro.ca. Gracias por sintonizarnos a través de esta radioemisora. Yo soy tu amigo Ernesto Pinto, y al despedirme quiero recordarte que Dios te ama y yo también.
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5: Isaías, capítulo 15. Profecía contra Moab. La ciudad moabita de Ar está arruinada, destruida en una noche. La ciudad moabita de Kir está arruinada, destruida en una noche. Acuden los de Dibón al templo, a sus altares paganos para llorar. Moab está gimiendo por Nebo y por Medeba. Rapadas están todas las cabezas y afeitadas todas las barbas. Todos deshechos en llanto, van por las calles vestidos de luto. Gimen en los techos y en las plazas. Esbón y Elalé claman a gritos, hasta Yahasa se escuchan sus clamores. Por eso gritan los valientes de Moab y flaquea su entereza. Mi corazón grita por Moab, sus fugitivos huyen hasta Zoar, hasta Eglat-Selisiyá. Suben llorando por la cuesta de Luit. Ante el desastre gritan desesperados por el camino de Jornayin. Se han secado las aguas de Nimrin. Se ha marchitado la hierba, ya no hay vegetación, no ha quedado nada verde. Por eso se llevaron más allá del arroyo de los sauces las muchas riquezas que amasaron. Su grito desesperado va recorriendo la frontera de Moab. Llega su gemido hasta Eglayin y aún llega hasta Berelín. Llenas están de sangre las aguas de Dimón, y aún más plagas le añadiré. Enviaré un león contra los moabitas fugitivos y contra los que permanezcan en la tierra. Isaías, capítulo 16. Envíen corderos al gobernante del país, desde Selá por el desierto y hasta el monte de la hija de Sión. Las mujeres de Moab, en los vados del Arnón, parecen aves que espantadas abandonan el nido. Danos un consejo, toma una decisión. A plena luz del día, extiende tu sombra como la noche. Esconde a los fugitivos, no traiciones a los refugiados. Deja que los fugitivos de Moab encuentren en ti un refugio. Protégelos del destructor. Cuando la opresión llegue a su fin, y la destrucción se acabe, el agresor desaparecerá de la tierra. El trono se fundará en la lealtad y un descendiente de David reinará sobre él con fidelidad. Será un juez celoso del derecho y ansioso de hacer justicia. Hemos sabido que Moab es extremadamente orgulloso. Hemos sabido de su soberbia, de su orgullo y arrogancia, de su charlatanería sin sentido. Por eso gimen los moabitas, todos ellos gimen por Moab. Lamentense, aflíjanse por las tortas de pasas de Kirjareset. Se han marchitado los campos de Esbón, lo mismo que las vides de Sibma. Los gobernantes de las naciones han pisoteado los viñedos más selectos, los que llegaban hasta Jazer y se extendían hacia el desierto. Sus sarmientos se extendían y llegaban hasta el mar. Por eso lloro como llora Jazer, por los viñedos de Sibma. Y a ustedes, ciudades de Esbón y de Elalé, las empapo con mis lágrimas. Se han acallado los gritos de alegría por tu fruto maduro y tus cosechas. Ya no hay en los huertos alegría ni regocijo. Nadie canta ni grita en los viñedos. Nadie pisa la uva en los lagares. Yo le puse fin al clamor en la vendimia. Por eso vibran mis entrañas por Moab como las cuerdas de un arpa. Vibra todo mi ser por Kirjareset. Por más que acuda Moab a sus altares paganos, no logrará sino fatigarse. Cuando vaya a orar a su santuario, todo lo que haga será en vano. Esta es la palabra que el Señor pronunció en el pasado contra Moab. Pero ahora el Señor dice, dentro de 3 años, contados como los cuenta un jornalero, el esplendor de Moab y de toda su inmensa multitud será despreciado, y muy pocos y débiles serán sus sobrevivientes.
6: Isaías, capítulo 17. Profecía contra Damasco. Miren a Damasco, ya no será una ciudad. Será convertida en un montón de escombros. Abandonadas quedarán las ciudades de Aroer. Serán pastizales donde los rebaños comerán sin que nadie los asuste. Efraín perderá la ciudad fortificada. Damasco se quedará sin realeza. Los sobrevivientes de Aram y sus riquezas serán para los hijos de Israel, afirma el Señor Todopoderoso. En aquel día se debilitará la gloria de Jacob y se consumirá la gordura de su cuerpo. Será como el segador que recoge la mies y cosecha el grano con su brazo. Será como cuando se recoge el grano en el valle de Refayim. Pero quedarán algunos rebuscos, como cuando se sacude el olivo y 2 o 3 aceitunas se quedan en las ramas más altas, y tal vez 4 o 5 en todas las ramas del árbol, lo afirma el Señor, el Dios de Israel. En aquel día buscará el hombre a su Hacedor, fijará la mirada en el Santo de Israel, ya no se fijará en los altares que son obra de sus manos, ni volverá la mirada a las imágenes de Aserá, ni a los altares de incienso que sus dedos fabricaron. En aquel día las ciudades fortificadas que fueron abandonadas por causa de los israelitas serán como lugares abandonados que se convierten en bosques y matorrales. Todo será desolación, porque te olvidaste del Dios de tu salvación, no te acordaste de la roca de tu fortaleza. Por eso, aunque siembres las plantas más selectas y plantes vides importadas, aunque las hagas crecer el día que las plantes y las hagas florecer al día siguiente, en el día del dolor y de la enfermedad incurable, la cosecha se malogrará. ¡Ay del rugido de muchas naciones! Braman como brama el mar. ¡Ay del clamor de los pueblos! Su estruendo es como el de aguas caudalosas. Aunque esos pueblos braman como aguas encrespadas, huyen cuando él los reprende, arrastrados por el viento como la paja de los cerros, como el polvo con el vendaval.

0: capítulo 40, verso 29, 30, 31.
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Qué bendición, mis hermanos, el poderles saludar a esta hora de la mañana. Gracias al Señor porque hemos iniciado una nueva mañana, un nuevo amanecer, siempre en la presencia del Señor. Yo le invito a que juntos le oremos esta mañana a nuestro Dios y que le pidamos fortaleza por todo lo que el Señor nos va a permitir hacer durante este día tan especial, mi hermano y mi hermana. Bendito Dios que estás en gloria, te damos gracias, Señor, por la bendición que tú siempre, Padre, llevas en la vida de cada uno de tus hijos. Gracias, Señor, porque en ti hemos encontrado esa bendición de lo alto. Ese poder maravilloso de tu Espíritu Santo, Señor, en nuestros corazones. Y tú sabes obrar, Señor, de una manera muy especial en la vida de tus hijos. Gracias, Señor, porque tú siempre llevas, Padre, la gloria, la bendición, Señor, del poder de tu Espíritu Santo a los corazones, a las vidas. Y que todo lo que hagamos esta preciosa hora, Señor, podamos, Padre, rendirte toda adoración y toda alabanza. Y que este día sea un día maravilloso en tu presencia. Sea un día lleno de fortaleza, Señor. Y que todo sea siempre para la honra y gloria de tu nombre, bendito Salvador. Te agradecemos con todo nuestro corazón porque tú siempre has obrado, porque tú siempre, Señor, has llenado de bendición nuestra vida. Y hemos visto tu mano de poder, Señor, manifestada en nuestros corazones. Hoy queremos pedirte, Padre, que seas tú el que puedas obrar, que seas tú el que puedas dirigir nuestra vida. Y que el poder de tu Espíritu Santo llene nuestros corazones, Señor. Gracias, Padre. Gracias, Señor. Porque tú sigues haciendo obra en los corazones. Porque tu palabra, Señor, sigue obrando en nuestras vidas cada día. Y el poder de tu Espíritu Santo sigue, Señor, tocando vidas. Transformando corazones, transformando pensamientos. Y tú sabes obrar de una manera muy especial en medio de tu pueblo, Señor. Esta mañana ponemos en tus manos nuestra vida. Ponemos en tus manos, Señor, corazón, y pedimos que seas tú el que puedas obrar de una manera muy especial. Gracias, Señor, gracias, mi Padre, porque en ti hemos puesto nuestra confianza, en ti hemos puesto nuestra mirada, Señor, y sabemos y reconocemos que solamente tú tienes, Padre, esa bendición para la vida de tu pueblo, Señor. Entregamos esta programación en tus manos, este día, Señor, en tus manos. Y pedimos que seas tú el que puedas obrar de una manera muy especial. Que seas tú, Señor, el que puedas obrar en nuestros corazones. Y que el poder de tu Espíritu Santo, Señor, pueda llenar nuestras vidas de una manera muy especial. Te damos gracias, Señor. Te damos gracias, mi Dios. Y pedimos que seas tú el que puedas obrar, Señor, en esta preciosa hora de la mañana. En el nombre de Cristo Jesús.

Agradecidos con nuestro Dios, mis hermanos, en esta preciosa hora de la mañana. Gracias al Señor por cada uno de nuestros hermanos que nos sintonizan a través de la frecuencia 104.5 y a todos nuestros hermanos a través de nuestra aplicación de Radio Felicidad. Dios les bendiga y Dios pueda fortalecer su vida esta mañana.

Qué maravilloso, mi hermano y mi hermana, el poderle acompañar en este día 26 de agosto. Estamos al día miércoles 26 de agosto del año 2026. Dándole la honra y la gloria a nuestro Dios, porque Él siempre nos permite la oportunidad de vida y poder, hermano, estar en victoria en el nombre poderoso de nuestro Señor Jesucristo. Qué bendiciones, bendiciones para cada uno de ustedes, mis queridos oyentes, en esta preciosa hora de la mañana, en este hermoso amanecer que Dios nos está permitiendo a cada uno.

0: de nosotros. Sabemos que su gracia se derrama en nuestras vidas cada momento. Así que saludos especiales para usted que nos está escuchando el día de hoy. Que el Señor pueda fortalecer su vida, que el Señor pueda fortalecer su corazón. Y que todo lo que hagamos el día de hoy sea siempre para la honra y gloria de nuestro Señor Jesucristo. Y que todos estemos, mis hermanos, siempre velando y orando en todo tiempo. El día de hoy tenemos, hermano, nuestro versículo de la palabra del Señor. Y quiero dejarle este versículo del libro de Efesios capítulo 4 versículo 29, que a la letra nos dice así, mis hermanos: ninguna palabra corrompida salga de vuestra boca, sino la que sea buena para la necesaria edificación, a fin de dar gracia a los oyentes. Qué maravilloso, mis hermanos, el saber que nuestras palabras pueden ser una herramienta de Dios para cambiar el pensamiento, las decisiones y tocar el corazón de los que nos rodean. ¿Sabe usted que hablar con sabiduría, mi hermano y mi hermana, aun cuando los momentos sean difíciles, el poder responder con amor, aun cuando otros estén en contra, hermano, es una bendición de parte del Señor? Recuerde que la palabra de Dios nos anima siempre a vivir una vida consagrada al Señor. Y el libro de Efesios capítulo 4 versículo 29 dice: ninguna palabra corrompida salga de vuestra boca, sino la que sea buena para la necesaria edificación, a fin de dar gracia a los oyentes. Sé que todo lo que usted diga, todo lo que yo diga este día, sea para la edificación de los que nos escuchan. Maravilloso texto en la palabra del Señor, mis hermanos.
1: Real, es un Dios tan bueno, es un Dios tan puro y tan sincero.
0: Estamos al Señor con todo nuestro corazón en esta preciosa hora de la mañana, dándole la honra y la gloria a nuestro Señor Jesucristo.
2: Es hogar.

0: cantando al Señor con todo nuestro corazón, mis hermanos. Qué privilegio de parte de Dios el poder estar acompañándole a usted grandemente, hermano, ese poder que se manifiesta en nuestros corazones y poder ver cómo el Señor obra en nuestras vidas cada momento. Quiera que usted nos esté sintonizando en esta mañana, pues que la bendición del Señor pueda estar en su vida, que la bendición de Dios pueda estar en su corazón.
1: Es que no hay nadie que pueda igualar a mí.
0: Recuerde la vía de comunicación esta mañana, el 45 52 66 33, para que usted también pueda comunicarse y hacernos saber dónde nos está escuchando esta mañana.

queremos enviar saludos especiales a nuestros hermanos y que seguramente pues ahí están siempre en sintonía de la radio, allá en el Ovelar, hermano Oscar, hermana Bilia, hermano Cristian, Dios les bendiga en esta preciosa hora de la mañana, a hermano Ricardo Ba, a hermana Juanita Cal, bendiciones del Señor, hermanos, en el Ovelar, seguramente pues en sintonía de Radio Felicidad a esta hora de la mañana. También a hermana Janet, saludos especiales, hermana Janet, a Nayeli, a hermana Juanita, hija, que Dios les pueda bendecir en este día tan especial. Saludamos a nuestros hermanos, allá se encuentra el hermano Oscar, seguramente pues ya ahí en sintonía de Radio Felicidad, hermana Bilia, al pequeño Cristian y a toda la familia. Dios les bendiga. Queremos enviar saludos especiales también a San Antonio Cejá, a hermano Eusebio Cervantes y hermana Luisa Cervantes. Les bendiga, mis hermanos, saludos especiales para ustedes. Seguramente pues ya ahí preparando el cafecito esta mañana, hermana Luisa, preparando las tortillas. Y hermano Eusebio, Dios le bendiga, mi hermano.

amaneció usted el día de hoy? ¿Cómo amaneció el clima ahí donde usted se encuentra? Pues ayer la lluvia descendió en algunas partes del municipio de Poptún. En algunos barrios llovió, en algunos otros no. Pero gracias al Señor, mis hermanos, porque Dios siempre trae esa bendición de lo alto y podemos ver su gracia revelada a través de todas sus bendiciones. Seguimos acompañando esta preciosa hora de la mañana, llevándole cantos de bendición.

0: 6 de la mañana, un minuto.
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Y qué maravilloso es acompañarle esta preciosa hora de la mañana, mi querido hermano y hermana, llevándole siempre la programación de bendición a través de la frecuencia 104.5 de Felicidad Estéreo. Muy buenos días, mis hermanos. Un buen provecho para los que están ya en la hora del desayuno. Dios les bendiga. A nuestras hermanas ahí ya poniendo las tortillas, el cafecito, los frijolitos ahí con bastante picante, los huevitos o queso, crema. Bueno, ya sabrá usted cómo está el día de hoy sirviendo los alimentos, pero que Dios les bendiga, mis hermanos, un buen provecho para todos. Y que este día sea un día de bendición espiritual, de bendición, donde el Señor Jesucristo, hermano y hermana, pueda siempre fortalecer nuestros corazones. Y cada amanecer tenemos esperanza, tenemos esa esperanza viva de que Cristo Jesús vendrá por su pueblo. Porque Él lo ha prometido en su palabra, mis hermanos, y la palabra de Dios se cumple en nuestra vida. La segunda carta a Pedro, capítulo número 3, versículo 8, 9 y 10, versículos tan especiales, hermano, que nos hace ver y nos anima a seguir confiando en el Señor. Dice la palabra de Dios: mas, oh amados, no ignoréis esto, que para con el Señor un día es como mil años y mil años como un día. El Señor no retarda su promesa, según algunos la tienen por tardanza, sino que es paciente para con nosotros, no queriendo que ninguno perezca, sino que todos procedan al arrepentimiento. Pero el día del Señor vendrá como ladrón en la noche, en la cual los cielos pasarán con grande estruendo, y los elementos ardiendo serán deshechos, y la tierra y las obras que en ella hay serán quemadas. Cristo Jesús muy pronto viene, mis hermanos. Tenemos que estar preparados para poder recibirle a Él y ser transformados y poder ir a vivir y a morar por toda la eternidad con nuestro Señor Jesucristo. ¿Se pone usted con ánimo cuando escucha esta palabra? Nos anima, mis hermanos, a seguir adelante siempre preparando nuestro corazón. Que Dios siempre pueda, hermano, bendecir y fortalecer nuestra vida espiritual. Seguimos cantando. Recuerde 45-52-66-33 para que usted pueda comunicarse esta mañana.

0: Queremos también saludar a nuestros hermanos allá en Tamagás. Dios bendiga la vida, hermana Elvira. Se ha dicho alejito a tu hermana Elvira, al pequeño Brian, a Silvia, a hermana Delmi. Y que Dios bendiga la vida de hermano René, que Dios le pueda guardar y proteger a donde quiera que se encuentre nuestro hermano allá trabajando fuertemente. Así que bendiciones, saludos especiales, hermana Elvira, allá en Tamagás. Se ha hecho lejito de acu, hermana. Dios os obdeciñere.
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0: Hermana Emilia, allá en Secalajá. Se ha hecho lejito de acu, hermana Emilia.
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0: Hermano Marcos. Ahí yo le dije a tu hermano Marcos.
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0: Dios os obedeceré, hermanas.
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0: Mis hermanos también ahí en Blue Creek número 1, Blue Creek número 2.
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0: Queremos enviar saludos especiales a todos nuestros hermanos allá siempre en sintonía de Radio Felicidad. La Corosa también, nuestros hermanos, hermano Jeremías, Dios le bendiga a mi hermano. Saludos especiales para usted y toda su familia en esta preciosa hora. Y allá también en Blue Creek 2, hermano Francisco y toda su familia. Se ha hecho lejito de acu, hermano Francisco. Carlota también y toda la familia, Dios le bendiga, mi hermana, Dios le bendiga. Hermano Pedro también, saludos especiales. Y a todos los niños allá en Blue Creek 2.

Seguimos cantándole al Señor con todo nuestro corazón. Ya estamos viendo ahí los rayos del sol, hermano. Ya empiezan a aparecer. La bendición de Dios para su pueblo.

seguimos cantando en esta preciosa hora de la mañana. Recuerde 45 52 66 33, para que usted pueda comunicarse en esta mañana tan especial del día miércoles, dándole la honra y la gloria a nuestro Señor Jesucristo.

0: 30 minutos.
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2: Laín tinloponi licacua chihunelik. 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Salmos, capítulo 34, versículo 1.
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Y continuamos acompañándole esta preciosa hora de la mañana, mis hermanos, recordándole nuestro texto del día de hoy, nuestro texto, nuestro versículo, hermano, para que juntos podamos siempre vivir agradando a nuestro Señor Jesucristo. El libro de Efesios, hermano, capítulo 4, versículo 29, nos dice: ninguna palabra corrompida salga de vuestra boca, sino la que sea de buena para la necesaria edificación, a fin de dar gracia a los oyentes. Hermoso versículo de la palabra de Dios que nos enseña que todo lo que digamos, que todo, hermano, lo que salga de nosotros pueda ser de bendición para los que nos escuchan, y poder así, mi hermano y mi hermana, estar viviendo siempre deseando bendiciones a todos nuestros hermanos y amigos que pueden convivir cada día con nosotros, y poder ver que la gracia de Dios siempre está en nuestro corazón. El libro de Efesios, capítulo 4, versículo, hermano, número 29. Usted lo puede ver ahí en su Biblia y puede escudriñar la palabra de Dios que nos dice: ninguna palabra corrompida salga de vuestra boca, sino la que sea buena para la necesaria edificación, a fin de dar gracia a los oyentes. Qué maravilloso, mis hermanos, qué maravilloso es cuando Dios siempre habla a nuestros corazones, cuando Dios siempre habla a nuestra vida y podemos ver su gracia a través de su palabra. Dice la palabra del Señor, hermano, Meshatinak Jibru Ahatin Rikin Banchabil Atin Teshatinak Renak Teske Retal Liani Yokesh Kuichi Atinak Ut Tetenkaev. Bueno, aquí está el consejo de la palabra del Señor para que todos podamos aprender de la Biblia. Recuerde este versículo que nos anima, Liratil y Dios, hermano, Liju, Efesios capítulo 4, versículo 29. Meshatinak Jibru Ahatin Rik In Ban Chabil Atin Teshatinak Renak Teske Retaliani Yokesh Kuichiatinak Utetenkae. Así que el Señor nos habla para que todo lo que salga de nosotros sea de bendición para los que nos escuchan. Seguimos cantándole al Señor con todo nuestro corazón, mis hermanos, para que usted se goce en la presencia del Señor.

0: Qué maravilloso, mis hermanos, el tener esta oportunidad de poderle acompañar a cada uno de ustedes y llevarle siempre la bendición a través de la frecuencia 104.5 de Felicidad Estéreo. Dios bendiga la vida en tus hermanos, hermana Mayra. Saludos especiales, hermana Mayra. Ella nos está sintonizando, hermano y hermano, allá en Chimaú, en San Marcos, Chimaú de Cabón. Dios le bendiga, hermana Mayra. Bendiciones del Señor para usted y para toda su familia. Ahí complacíamos con el canto Señor Jesús y Ayúdame Señor. Esperando que haya sido de mucha bendición y que el Señor pueda siempre, hermanos y hermanas, dar esa bendición espiritual a nuestros corazones. Esta mañana para mí ha sido un privilegio muy especial el poderle acompañar. Recuerde nuestro versículo de este día y que todo lo que nosotros vayamos a decir sean palabras de bendición, mis hermanos. Sean palabras de bendición y que todo sea siempre para la honra y gloria de nuestro Señor Jesucristo. Y que ninguna palabra corrompida salga de nuestra boca. Que la palabra del Señor siempre esté en nuestros corazones y que juntos podamos, mis hermanos, llevar ese mensaje de salvación primero a nuestra vida y luego que podamos compartirla con todos los que nos rodean. Ah, qué maravilloso es Dios, hermano. Así que le invito a que usted pueda siempre estar agradecido con el Señor y que el Señor pueda siempre obrar en nuestros corazones. El libro de Efesios capítulo 4 versículo 29 nos dice: ninguna palabra corrompida salga de vuestra boca, sino la que sea buena para la necesaria edificación a fin de dar gracia a los oyentes. Una palabra puede animar, puede fortalecer, pero también una palabra puede desanimar. Una palabra de fe puede despertar esperanza. Y una palabra llena de la gracia de Dios puede marcar una vida. Que cada vez que abramos nuestros labios, nuestra boca, que alguien encuentre bendición en lo que vamos a decir, de lo que vamos a hablar. Así que bendiciones para cada uno de ustedes, mis queridos hermanos. Esta mañana yo le invito a que juntos le demos gracias al Señor y que Dios pueda siempre obrar en nuestros corazones y que la presencia de Dios pueda estar siempre en nuestra vida espiritual, mis hermanos. 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Así es. Padre, te damos gracias, Señor, por esta mañana que tú nos has permitido, Señor, la oportunidad de poder llegar a la vida de nuestros hermanos hasta a través de la programación de Radio Felicidad. Señor, en el lugar donde nos estén escuchando nuestros hermanos, que toda bendición de lo alto, Señor, se derrame en sus vidas. Que toda bendición del poder de tu Espíritu Santo se derrame en sus corazones. Y que todo lo que nuestros hermanos emprendan el día de hoy pueda ser de mucha bendición, Señor, en la vida de tu pueblo. Gracias, Señor. Gracias, Padre. Porque tú siempre obras, porque tu presencia, Señor, se manifiesta en nuestra vida. Y el poder de tu Espíritu Santo, Señor, obra en nuestros corazones. Gracias, mi Señor. Gracias, mi Padre. Porque tú siempre, Señor de la gloria, llenas nuestra vida con el poder de tu Espíritu Santo, Señor. Gracias porque tú siempre llenas nuestros corazones y sabes obrar de una manera muy especial en nuestra vida, Padre. Gracias porque tú siempre tienes el cuidado para cada uno de tus hijos. Señor, quiero pedirte, Padre, que en tu presencia mis hermanos se puedan encontrar ese regocijo, esa bendición, y que todo sea siempre para la honra y gloria de tu nombre, Señor. Bendice los hogares, bendice el trabajo, el negocio de mis hermanos, y que todos puedan hallar esa gracia maravillosa en tu poder, mi Dios. Gracias te damos, Padre, Hijo y Espíritu Santo de Dios. Bendice la vida de mis hermanos que han ofrendado, Señor. Por mis hermanos que estarán ofrendando este día, Padre, a lo largo de las programaciones. Bendito Dios, que seas tú el que puedas obrar de una manera muy especial. En el nombre de Cristo Jesús. Amén, Señor, y amén. Que Dios me les bendiga, mis hermanos. Ha sido una bendición el poderles acompañar y nos escucharemos en otra oportunidad, si Dios nos permite. Su amigo y hermano en Cristo, Pastor Edwin Ávila, quien le ha saludado y deseándole abundantes bendiciones de nuestro Señor Jesucristo. Pasen buen día, mis hermanos.
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2: ¿Qué le pasó? Sin duda, eso es lo que la gente le preguntaba al hombre que estaba sentado en la esquina suplicando. El hombre que no había podido caminar durante años. Bienvenido a través de la Biblia. Hoy vamos a presenciar un milagro. Un minuto, un hombre se sentaba con la mano extendida, pidiendo ayuda, y al momento siguiente, Pedro le dice, «No tengo plata ni oro, pero lo que tengo te doy. En el nombre de Jesucristo de Nazaret, levántate y anda». Y el hombre lo hizo. Este estudio va a estar muy, pero muy interesante y te invitamos a que busques tu Biblia, que te coloques bien en tu asiento, porque casi viene el maestro Samuel Montoya a hablarnos acerca de este interesante milagro. Pero antes de comenzar, presentémonos al Señor en oración. Padre Celestial, te damos gracias por la maravillosa oportunidad que nos brindas de poder estudiar tu palabra y que ella transforme nuestra mente y nuestro corazón conforme a lo que tú te has revelado. En el nombre poderoso de Jesús. Amén.
3: Continuando hoy con nuestro recorrido por el libro de los Hechos de los Apóstoles, llegamos al capítulo 3. Y en este capítulo tenemos el primer milagro de la iglesia y el segundo sermón de Simón Pedro. Todavía estamos en la primera sección de este libro de los Hechos. En esta sección vemos cómo el Señor Jesucristo seguía obrando mediante el Espíritu Santo a través de los apóstoles en Jerusalén. En nuestro estudio anterior vimos el nacimiento de la iglesia en el día de Pentecostés. Notamos que aquel día no se puede duplicar. Ahora existe la iglesia porque en aquel día el Espíritu Santo vino a morar en los creyentes. Cuando vino a morar en ellos, los llenó con su amor, con su poder y bendición para servicio. De la misma manera en que no podemos repetir el nacimiento en Belén, tampoco podemos repetir lo que sucedió en el día de Pentecostés. Es un hecho innegable que necesitamos del poder del Espíritu Santo el día de hoy. Pero no tenemos que buscar al Espíritu Santo, gracias a Dios que Él está en el mundo, convenciendo al mundo y refrenando la maldad en el mundo. El Espíritu Santo también mora en todos los que creen en el Señor Jesucristo. Al entrar ahora en el estudio de este capítulo 3, veremos primero en los versículos 1 al 11 la descripción de la sanidad de un cojo. Luego tenemos la plática suplicante de Pedro en los versículos 12 hasta el 26. Predicación que resultó en la conversión de 5,000 hombres, como veremos en el capítulo 4 de este mismo libro. Comencemos pues considerando la sanidad del cojo. Leamos el primer versículo de este capítulo 3 de los Hechos. Pedro y Juan subían juntos al templo a la hora novena, la de la oración. Al parecer, esta era la hora del sacrificio de la tarde, la hora cuando entraba el sumo sacerdote o sacerdote a quien le tocara ofrecer el incienso aquel día. Notamos en el Evangelio según San Lucas que le tocaba a Zacarías ofrecer el incienso cuando el ángel se le apareció. Es interesante notar aquí que ese altar de incienso habla de la oración. Esta era la hora de la oración, y es muy probable que había una gran compañía en el templo orando en aquella hora. Continuemos ahora con el versículo 2. Y era traído un hombre cojo de nacimiento, a quien ponían cada día a la puerta del templo que se llama La Hermosa, para que pidiese limosna de los que entraban en el templo. Este hombre había nacido cojo y era traído todos los días y dejado allí en la puerta del templo. ¿Qué contraste había entre él y aquella puerta que se llamaba La Hermosa? Aquí estaba una puerta hermosa, y aquí estaba también un hombre lisiado. Los hombres pueden hacer cosas muy bonitas, pero al hombre, amigo oyente, no le es posible mejorarse a sí mismo. Ahora, claro que le es posible cortarse el cabello, cuidarse de las manos y de las uñas, bañarse de vez en cuando, etc. Pero al hombre, amigo oyente, le es imposible cambiar esa vieja naturaleza que tiene. Este es el contraste que tenemos aquí. Una puerta hermosa del templo y un cojo de nacimiento. Pues bien, él estaba allí para pedir limosna. Así se ganaba la vida. Ahora, el versículo 3 de este capítulo 3 de los Hechos dice, «Este, cuando vio a Pedro y a Juan que iban a entrar en el templo, les rogaba que le diesen limosna». Esto nos muestra que aún después del día de Pentecostés, Pedro y Juan todavía subían al templo para orar. Los creyentes en Jerusalén eran israelitas. Continuaban asistiendo al templo para orar. El pobre mendigo vio a Pedro y a Juan, y según dice aquí, esperaba que le dieran algo. Ahora los versículos 4 y 5 dicen, Pedro con Juan, fijando en él los ojos, le dijo, «Míranos». Entonces él les estuvo atento, esperando recibir de ellos algo. Cuando estos dos hombres le hablaron tan atentamente, el mendigo les miró con la seguridad de que le iban a dar algo. Ahora el versículo 6 dice, «Mas Pedro dijo, no tengo plata ni oro, pero lo que tengo te doy. En el nombre de Jesucristo de Nazaret, levántate y anda». Alguien ha dicho al contemplar la magnificencia de las estructuras que hoy en día son nuestras iglesias y todo el dinero que figura en sus presupuestos anuales, que la iglesia ya no puede decir, no tengo plata ni oro. Y desafortunadamente, amigo oyente, tenemos que añadir por otra parte que ya la iglesia tampoco puede decir a un cojo, levántate y anda. Hoy en día la iglesia tiene muchas riquezas, sin embargo, a la iglesia le falta poder espiritual. Ahora note usted lo que hace Pedro aquí en el versículo 7 de este capítulo 3 de los Hechos. Y tomándole por la mano derecha le levantó, y al momento se le afirmaron los pies y tobillos. Recuerde usted que el doctor Lucas fue quien escribió este libro. Y es interesante notar que cuando el doctor Lucas relata un milagro, incluye muchos detalles, detalles que no aparecen en otros libros. Por ejemplo, aquí notemos que el doctor Lucas cuenta específicamente lo que pasó. Dice que tenía un problema en los pies y tobillos. Creemos que el problema radicaba en el hecho de que este hombre no tenía ni músculos ni nervios operantes en sus pies. Ahora, el versículo 8 de este capítulo 3 de Hechos dice, «Y saltando, se puso en pie y anduvo, y entró con ellos en el templo, andando y saltando y alabando a Dios». Amigo oyente, no pierda de vista esta palabrita «saltando». Aparece dos veces en este versículo. Este es un capítulo muy interesante. Veremos que Pedro ofrecerá nuevamente el reino de Dios a la nación. En este tiempo, la iglesia estaba integrada completamente por israelitas, como lo hemos mencionado anteriormente. No había ningún gentil en la iglesia en ese entonces. Es que la iglesia comenzó con los judíos en Jerusalén. Más tarde, el evangelio avanzaría hasta lo último de la tierra. Pero estamos aquí en el período de Jerusalén. En otras palabras, aquí se está comenzando a cumplir lo que leímos allá en el versículo 8 del capítulo 1 de los Hechos, donde dice que serían testigos primero en Jerusalén, luego en toda Judea, después en Samaria y por fin hasta lo último de la tierra. El Señor había dicho que habría un período de transición e indicó que debían comenzar en Jerusalén. No les dijo que comenzaran llevando el evangelio hasta lo último de la tierra. Ahora el reino se ofrece nuevamente a Israel. Esta será su oportunidad final. Ahora, ¿cuáles serán algunas de las marcas que identifican el reino? Bueno, según Isaías capítulo 35, versículo 6, una de las señales es que el cojo saltará. Dice allá en Isaías capítulo 35, versículo 6, «Entonces el cojo saltará como un ciervo y cantará la lengua del mundo, porque aguas serán cavadas en el desierto y torrentes en la soledad». Esto no es ningún accidente, amigo oyente. Este es un milagro que identifica el reino. Todo israelita instruido que subía al templo aquel día se admiró de esto. Ellos sabían que esto en verdad podría ser el comienzo del reino. Lo único que faltaba era el Mesías, quien había sido crucificado, resucitado de los muertos, ascendido al cielo y tomado su lugar a la diestra del Padre. Pero Él vendrá otra vez. Y hasta creemos que hubiera vuelto entonces si lo hubiesen recibido como Mesías en aquella ocasión. Ahora leamos los versículos 9 y 10 de este capítulo 3 de los Hechos. Y todo el pueblo le vio andar y alabar a Dios. Y le reconocían que era el que se sentaba a pedir limosna a la puerta del templo, la hermosa, y se llenaron de asombro y espanto por lo que le había sucedido. Note usted que todos le vieron y todos reconocían al hombre. También comprendieron el significado de ese milagro. Sin embargo, amigo oyente, tememos que haya muchos de nosotros hoy en día que no hemos alcanzado a comprender este relato que el doctor Lucas nos ha dado. Leamos ahora el versículo 11 de este capítulo 3 de Hechos. Y teniendo asidos a Pedro y a Juan, el cojo que había sido sanado, todo el pueblo, atónito, concurrió a ellos al pórtico que se llama de Salomón. Ahora, ¿será esto el principio del reino? Grandes cosas habían pasado en Jerusalén durante las últimas pocas semanas. Habían sido espectadores de la crucifixión de Jesús, de su resurrección, de su ascensión y el día de Pentecostés. Así pues, todos estarían atónitos ante este incidente, preguntándose qué era lo que realmente estaba ocurriendo. Y tenemos luego el gran sermón de invitación de Pedro. Leamos el versículo 12 de este capítulo 3 de Hechos. Viendo esto, Pedro respondió al pueblo: «Varones israelitas, ¿por qué os maravilláis de esto? ¿O por qué ponéis los ojos en nosotros como si por nuestro poder o piedad hubiésemos hecho andar a éste?» Ahora, note usted que no dice «varones africanos» o «varones europeos» o «varones latinoamericanos». Está hablando a los varones israelitas. Este, amigo oyente, es todavía el período de Jerusalén. Este es un período de transición. La iglesia todavía no se ha puesto en marcha. Nadie en Roma todavía había escuchado el Evangelio. Nadie en las Américas lo había oído todavía. Nadie en Inglaterra lo había escuchado. Todo esto ocurre en Jerusalén. Pedro tiene entonces mucho cuidado en decirles que este milagro no se había realizado por medio de su propio poder. Y veremos que Pedro dirigirá a sus oyentes judíos hacia el Antiguo Testamento y les pedirá que si vuelven a Dios, estas profecías se podrían cumplir. Escuche usted algunas de las profecías que la mayoría de estos israelitas sabían muy bien. Dice el profeta Zacarías, en el capítulo 12 de su profecía, versículo 10, «Y derramaré sobre la casa de David y sobre los moradores de Jerusalén espíritu de gracia y de oración, y mirarán a mí, a quien traspasaron, y llorarán como se llora por hijo unigénito, afligiéndose por él como quien se aflige por el primogénito». Esta profecía podría haber sido cumplida si ellos hubiesen vuelto a Él. No fue cumplida porque no aceptaron al Señor Jesús en aquel entonces. No se arrepintieron. Y lo que Pedro está haciendo es rogándoles que se vuelvan al Señor Jesús. Pero ellos rehusaron arrepentirse. De modo que la hora todavía ha de venir cuando esta profecía de Zacarías será cumplida. Ahora, lo que sí podemos notar es que esta no era la única profecía en cuanto a este tema. Veamos, pues, lo que escribió Ezequiel. Y más adelante, también la profecía de Isaías. Ezequiel, en el capítulo 36 de su profecía, versículos 27 y 28, dice: «Y pondré dentro de vosotros mi espíritu, y haré que andéis en mis estatutos, y guardéis mis preceptos, y los pongáis por obra. Habitaréis en la tierra que di a vuestros padres, y vosotros me seréis por pueblo, y yo seré a vosotros por Dios». Y el profeta Isaías, en el capítulo 12 de su profecía, versículos 1 y 2, dice: «En aquel día dirás: Cantaré a ti, oh Jehová, pues aunque te enojaste contra mí, tu indignación se apartó y me has consolado. He aquí, Dios es salvación mía, me aseguraré y no temeré, porque mi fortaleza y mi canción es Jehová, quien ha sido salvación para mí». Luego, en el capítulo 35, el profeta Isaías habla del cojo que saltará como un ciervo. Dice allá en el versículo 10 de ese capítulo 35: «Y los redimidos de Jehová volverán y vendrán a Sion con alegría, y gozo perpetuo será sobre sus cabezas, y tendrán gozo y alegría, y huirán la tristeza y el gemido». Creemos que en este caso ellos comprendieron que lo que sucedió con este cojo fue en miniatura una descripción de la nación entera. Si ellos hubiesen vuelto a Dios, todas estas promesas habrían sido cumplidas. Volviendo ahora al capítulo 3 de los Hechos, leamos los versículos 13 al 15, donde Pedro continúa hablando y dice: «El Dios de Abraham, de Isaac y de Jacob, el Dios de nuestros padres, ha glorificado a su Hijo Jesús, a quien vosotros entregasteis y negasteis delante de Pilato cuando éste había resuelto ponerle en libertad. Mas vosotros negasteis al santo y al justo y pedisteis que se os diese un homicida, y matasteis al autor de la vida, a quien Dios ha resucitado de los muertos, de lo cual nosotros somos testigos». Aquí va una vez más. Simón Pedro nunca predica un sermón sin hacer mención de la resurrección de Jesús. Ni tampoco lo hará, como lo veremos más adelante, el apóstol Pablo. Pero desafortunadamente, amigo oyente, hoy en día muchos sermones son predicados sin mención alguna de la resurrección. Continúa Pedro hablando en el versículo 16 de este capítulo 3 de Hechos y dice: «Y por la fe en su nombre, a este que vosotros veis y conocéis, le ha confirmado su nombre, y la fe que es por él ha dado a este esta completa sanidad en presencia de todos vosotros». Ahora, ¿no ve usted saltando aquí a ese hombre? Este es un ejemplo viviente de lo que se hará en el reino. Aquí se trata de si usted quiere que el Mesías regrese o no. ¿Quiere recibirle? Esta es la esencia de lo que predica Pedro. Ahora, los versículos 17 y 18 dicen: «Mas ahora, hermanos, sé que por ignorancia lo habéis hecho, como también vuestros gobernantes. Pero Dios ha cumplido así lo que había antes anunciado por boca de todos sus profetas, que su Cristo había de padecer». Los hechos de ellos del pasado demandan que tomen un curso de acción. Y ese curso es el arrepentimiento y la conversión. Y este no era un mensaje nuevo para ellos. Allá en Isaías capítulo 43, versículo 25, leemos: Yo soy el que borro tus rebeliones por amor de mí mismo, y no me acordaré de tus pecados». Ahora escucha el mensaje de Pedro aquí en el versículo 19 y también el versículo 20. «Así que arrepentíos y convertíos, para que sean borrados vuestros pecados, para que vengan de la presencia del Señor tiempos de refrigerio, y Él envíe a Jesucristo que os fue antes anunciado». Ahora, si hubieran aceptado a Jesús, ¿habría regresado Jesús a la tierra? La respuesta clara es que sí. Pedro dice que habría regresado. Y entonces, ¿cuál habría sido el programa de Dios después de eso? Bueno, permítanos decirle, amigo oyente, que quedará como un secreto entre usted y nosotros. No sabemos lo que habría pasado. ¿Le sorprende esto? Bueno, tenemos noticias para usted. Nadie más tampoco lo sabe, excepto Dios. Nos es posible hacer muchas preguntas de suposición, preguntas que realmente nosotros no podemos responder. Todo lo que sabemos es que no aceptaron a Jesucristo. Permítanos leer una vez más desde el versículo 20 hasta el 21 de este capítulo 3 de Hechos. «Y Él envía a Jesucristo que os fue antes anunciado». a quien de cierto es necesario que el cielo reciba hasta los tiempos de la restauración de todas las cosas de que habló Dios por boca de sus santos profetas que han sido desde tiempo antiguo. Hay quienes tratan de basarse en este versículo para apoyar su creencia de que eventualmente todos serán salvos. Ahora, la parte del versículo que usan para esto es esa frase que dice «la restauración de todas las cosas». Exactamente, ¿cuáles son todas las cosas que serán sometidas a la restauración? En su carta a los Filipenses, capítulo 3, versículo 8, cuando el apóstol Pablo dijo, «Aún estimo todas las cosas como pérdida», quiso decir «todas las cosas en el universo de Dios». Es obvio que no, amigo oyente. Por tanto, aquí, esta expresión, «todas las cosas», en este versículo, son limitadas por lo que sigue. Los tiempos de la restauración de todas las cosas de que habló Dios por boca de sus santos profetas que han sido desde tiempo antiguo. Los profetas habían hablado de la restauración de Israel. En ninguna parte hay profecía alguna de la conversión o la restauración de los muertos malos, ni los que mueren sin el perdón de sus pecados. Continuemos con los versículos 22 y 23 de este capítulo 3 de Hechos. Porque Moisés dijo a los padres, «El Señor vuestro Dios os levantará profeta de entre vuestros hermanos como a mí. A él oiréis en todas las cosas que os hable. Y toda alma que no oiga a aquel profeta será desarraigada del pueblo». Es conveniente mencionar aquí que este pueblo que escuchaba a Pedro estaba al borde de un gran juicio. En el año 70 después de Cristo, Tito vino y destruyó la ciudad. Se calcula que más de 1 millón de personas perecieron y que los demás fueron vendidos a la esclavitud por todas partes del Imperio Romano. El juicio vino sobre estas personas. Y en los versículos 24 al 26, Pedro dice, «Y todos los profetas desde Samuel en adelante, cuantos han hablado, también han anunciado estos días. Vosotros sois los hijos de los profetas y del pacto que Dios hizo con nuestros padres, diciendo a Abraham, «En tu simiente serán benditas todas las familias de la tierra». A vosotros primeramente, Dios, habiendo levantado a su Hijo, lo envió para que os bendijese, a fin de que cada uno se convierta de su maldad. Este era un periodo de transición. Les fue dada su oportunidad final para aceptar al Mesías, pero rechazaron su oportunidad para aceptarlo y, por tanto, más tarde el apóstol Pablo se presentará como el apóstol a los gentiles. Lo que pudiera haber pasado si se hubieran convertido a Dios es meramente especulación, porque no se convirtieron. Y Dios, amigo oyente, nunca se admira de lo que el hombre hace, porque está preparado para todo, y todo lo usa para llevar a cabo su plan y su propósito. Y así concluimos nuestro estudio de este capítulo 3 de los Hechos de los Apóstoles. Llegamos ahora al capítulo 4. En este capítulo tenemos la primera persecución de la iglesia y el poder del Espíritu Santo. Este capítulo 4 de los Hechos revela el resultado del segundo sermón de Pedro. 5,000 hombres fueron salvados. Los apóstoles fueron arrestados y puestos en la cárcel por instigación de los saduceos, cuyo único motivo fue la proclamación que ellos habían hecho de la resurrección de Jesucristo. Leamos, pues, los primeros dos versículos de este capítulo 4 de los Hechos. Hablando ellos al pueblo, vinieron sobre ellos los sacerdotes con el jefe de la guardia del templo y los saduceos, resentidos de que enseñasen al pueblo y anunciasen en Jesús la resurrección de entre los muertos. Quisiéramos dirigir su atención a algo aquí que es realmente sorprendente, si no lo ha notado ya. ¿Quiénes fueron los que encabezaron la persecución del Señor Jesús y que por fin lograron que fuera arrestado y sentenciado a muerte? Fueron las autoridades religiosas y especialmente los fariseos. Ellos fueron los enemigos de Cristo cuando Él estuvo en la tierra. Sabemos que más adelante algunos fariseos fueron salvados. Sabemos, por ejemplo, que Nicodemo era salvo y que José de Arimatea probablemente era fariseo. Sabemos que Saulo de Tarso también era un fariseo. Al parecer, había muchos otros fariseos que llegaron a un conocimiento salvador del Señor Jesucristo. Después que los fariseos habían acabado con él, su enemistad y su rencor pasaron. Pero ahora tenemos a los saduceos, quienes no creían en la resurrección. Ahora son ellos los que se constituyen en los enemigos, porque los apóstoles están predicando en cuanto a la resurrección de Jesucristo. Y entraremos en más detalle en cuanto a esto, amigo oyente, en nuestro próximo estudio. Por hoy, tenemos que detenernos aquí porque nuestro tiempo ya ha finalizado. Será pues hasta encontrarnos una vez más por esta misma frecuencia. Mientras tanto, que el Señor le bendiga, es nuestra ferviente oración.
2: Definitivamente, el Evangelio puede crear controversias y más aún, en el caso que estamos estudiando, que los apóstoles están predicando en cuanto a la resurrección de Jesucristo y los saduceos no creían en eso. La resurrección es el centro de la predicación del Evangelio. Y ya que estamos estudiando el libro de Hechos, quiero recomendarte o recordarte el recurso destacado de este mes, que consiste en el comentario de El libro de Hechos y está disponible en Amazon. En Amazon está disponible de manera impresa o de manera digital. Para más detalles visita a través de la biblia.org/especial, donde también podrás tener una descarga gratuita del librito que realmente sucedió en el día de Pentecostés. Estos dos recursos fueron escritos por el Dr. J. Vernon McGee, autor de este libro. Mañana estudiaremos más a fondo el capítulo 4, la primera persecución de la iglesia, el poder del Espíritu Santo, el arresto de los apóstoles. Usted no querrá perdérselo y le invitamos a que lo lea antes de iniciar el estudio. Soy Geyel Ortiz y si Dios lo permite estaré aquí guardándole un asiento especial en el autobús bíblico. Hasta la próxima. ¿Fue de ayuda para usted el estudio de hoy? ¿Desea enviarnos algún comentario de lo que ha estado escuchando? Entonces escríbanos, no espere más. Nuestro correo electrónico es atv@transmundial.org. atv@transmundial.org. 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
4: 7:30 minutos.
5: El que habita el abrigo del Altísimo morará bajo la sombra del Omnipotente, y de yo a Jehová, esperanza mía y castillo mío, mi Dios en quien confiaré. Él te librará del lazo del cazador, de la peste destructora. Con sus plumas te cubrirá y debajo de sus alas estarás seguro. Escudo y adarga es su verdad, no temerás el terror nocturno, ni saeta que vuele de día, ni pestilencia que ande en oscuridad, ni mortandad que en medio del día destruya. Caerán a tu lado 1,000 y 10,000 a tu diestra, mas a ti no llegará. Ciertamente con tus ojos mirarás y verás la recompensa de los impíos. Que has puesto a Jehová, que es mi esperanza, al Altísimo por tu habitación. No te sobrevendrá mal ni plaga tocará tu morada, pues a sus ángeles mandará acerca de ti, que te guarden en todos tus caminos. En las manos te llevará para que tu pie no tropiece en piedra. Sobre el león y el áspid pisarás. Hollarás al cachorro de león y al dragón. Por cuanto en mí ha puesto su amor, yo también lo libraré. Le pondré en alto por cuanto ha reconocido mi nombre. Me invocará y yo le responderé. Con él estaré yo en la angustia. Lo libraré y le glorificaré. Os haceré larga vida y le mostraré mi salvación.

fin de que lleves mi salvación hasta los confines de la tierra. 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

Muy buenos días, mis amados hermanos. Buenos días, buenos días. Dios les bendiga en esta preciosa hora de la mañana de este día miércoles. Miércoles 26 de agosto del 2026. Bienvenido, bienvenido cada uno de ustedes a este programa de Luz a las Naciones. Tu amigo y hermano Rodolfo Agiatas ya está acá para complacer tu canto, tu alabanza que vayas a solicitarme a través del 45-52-66-33, 45-52-66-33. O envíame un mensaje de texto, un mensaje de voz, ahí acaba de entrar un mensaje de texto, ya lo voy a leer, a ver quién ya me escribió, pero dámosle gracias al Señor, mis amados hermanos, por esta mañana. Que el Señor pues bendiga todas sus actividades, a las hermanas en casa, a los hermanos allá en el campo, en la finca, allá en la parcela, allá en el campo. Que Dios bendiga las actividades de cada uno de ustedes. Vamos a orar para pedir la dirección del Señor, que el Señor bendiga este tiempo, que nos va a permitir estar acá aquí con ustedes a través de la frecuencia 104.5 FM y a través de la aplicación www.felicidadestereo.com. Padre, gracias te damos, Señor, en esta preciosa mañana, Señor. Gracias te damos porque nos hayas permitido, Padre amado, un descanso con tu paz y tu bendición. Gracias, Padre, porque tú eres grande y maravilloso, Señor. Nos permites, Padre Santo, pues haber amanecido vivo, Señor, en esta mañana, privilegio que no muchos lo tuvieron, Señor. Gracias, Padre, te damos por la vida, la salud, por este momento, Señor, que nos permites, pues, poder, Señor, continuar con la programación de Radio Felicidad a través de este programa, Señor. Que tú bendigas a cada hermano, a cada hermana, a cada familia que se va a estar uniendo a la programación de Radio Felicidad, Señor. Por favor, Padre, bendice las actividades de nuestros hermanos, Señor, allá en la finca, en la parcela, en el campo, allá en el taller, en la oficina, en el mercado, donde nuestros hermanos ejercen su trabajo. Por favor, Señor, bendícelos de una manera muy especial a cada uno y a nuestras hermanas, Señor, también bendice, Señor, sus actividades, Señor. Allá en casita, que tienen que arreglar la casa, preparar los alimentos, llevar a los chicos a la escuela, al colegio, los que se van para la universidad, y preparar, Señor, el hogar, mantenerlo en orden, Padre Santo. Bendícelos de una manera muy especial a nuestras hermanas que van a su trabajo, van al mercado también, a la tortillería, a la cafetería, al comedor, al restaurante. Bendice de una manera muy especial a cada uno de ellos, de ellas, Señor, por favor. Padre, en esta mañana te ruego una bendición especial para este ministerio de Radio Felicidad, Señor. Que tú bendigas, Señor, a este grupo de hermanos, hermanas que pues están en esta lista, Padre mío. Ofrendantes, Señor. Gracias, bendice la vida de cada uno de ellos, Señor. Por favor, que esta lista, Señor, siga creciendo más y más, Padre, que necesitamos, Señor, pues llegar a la meta de los 22,000 quetzales, que está dividida en dos partes, Señor. Hay que pagar la factura de la luz de este mes de agosto y también el pago de derecho de título de frecuencia de enlace. Un derecho que por ley tiene que pagarse, Señor, y que no podemos obviarlo. Por favor, Padre, toca corazones, hermanos dadivosos, hermanos generosos, hermanos que, Señor, fieles colaboradores de Red de Felicidad, Señor, y que se puedan seguir uniendo, Señor, a esta lista ocupando una casilla. Por favor, Padre. Gracias te damos, Señor, por cada uno de ellos. Bendice su vida, su trabajo, su negocio. Bendice su hogar, bendice a sus hijos. Bendice a todos los miembros de la familia, Señor. Bendice el campo, la cosecha, el

Señor, como el de temprano, Señor, que se abrió la programación, aparte de nuestro hermano pastor misionero Estuardo Ávila, Señor, bendice mi vida, Señor, bendice a hermana Alicia, Señor, que más tarde la tendremos por acá, Señor, en la tarde tendremos a nuestra hermana Edith Monroy, Señor, y en la noche tendremos a nuestra hermana Carla, Padre mío, que tú bendigas a cada locutor, a cada locutora, Señor, que pues a bien, Señor, ponen el deseo de servirte a través de los micrófonos de Radio Felicidad. Padre, para poder proclamar, Señor, el Evangelio de nuestro Señor Jesucristo a esos lugares donde el acceso es bastante difícil, Señor. Por favor, Padre, bendice a cada uno de ellos, bendice a sus familias, bendice sus actividades en su hogar, Padre Santo. Por favor, Señor, bendice este hermoso municipio de Poptún, bendice a nuestras autoridades, bendice a Petén, a toda Guatemala y también a todos aquellos que están fuera de nuestras fronteras. Por favor, Señor, todos aquellos que están fuera de nuestras fronteras, que nos sintonizan a través de la aplicación www.felicidadestereo.com. Que pues sea, Señor, que tú obres de una manera muy especial en cada uno. Estamos agradecidos, Señor, agradecidos por la vida, por la familia, por el trabajo, por todo lo que tú, Señor, vas a permitirnos hacer en este día. Los ponemos en tus manos para aquellas necesidades que tengan nuestros hermanos, Señor, ya sea que necesitan un trabajo, pues están quebrantos de salud, están en proceso de recuperación después de que hayan pues pasado un proceso de su enfermedad, Señor, que haya problemas en el hogar, problemas con los vecinos, con los compañeros de trabajo. Padre, ponemos en tus manos estas dificultades, estas situaciones que nuestros hermanos están atravesando en este día. Por favor, Padre, toma con, Señor, el control de cada situación, Padre mío. Por favor, Padre, en el nombre de Cristo Jesús, Señor, amén. Amén y amén.

0: Amén. Al abrigo del Altísimo, a cargo de Agustín Amador. Que Dios bendiga la vida de cada uno de ustedes, mis amados hermanos. Un saludo muy especial allá a nuestros hermanos allá en la finca La Bendición. Que Dios le bendiga a nuestra hermana Hilda. Ya leí su mensaje, mi amada hermana. Y había recibido también la llamada de allá, pero se cortó la llamada. Quizás ya estaba sonando y hacía ratos, pero no llegué a tiempo. Así que aquí está el tema que nuestra hermana me solicitó. Aquí está su tema, mi amada hermana. Que Dios le bendiga y que espero que este alabanza sea de bendición también para su vida.
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45 52 66 33 es la línea directa que puedes comunicarte acá a Radio Felicidad Estéreo y puedes solicitar tu canto, tu alabanza que deseas escuchar. Pero si no quieres marcarme, escríbeme, así como lo hace nuestra hermana Hilda Yana Finca. La bendición nos escribe, que Dios bendiga la vida allá a todos los hermanos allá en Finca La Bendición, fieles oyentes de Radio Felicidad, desde que muy temprano se conectan a través de la frecuencia 104.5 FM. Así que ánimo, mis amados hermanos, en esta mañana levantemos el ánimo y márcanos 45 52 66 33, que va a ser de bendición recibir tu llamada o tu mensaje que me puedas enviar.

0: Quiero compartir con ustedes un versículo de la Biblia, que está ahí en el Salmo 18 y versículo número 2. Salmo 18, versículo número 2, que dice: Jehová, roca mía y castillo mío, mi libertador, Dios mío, fortaleza mía, en él confiaré, mi escudo y la fuerza de mi salvación, mi alto refugio. Salmo 18, 2.
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0: ¿Qué nos enseña este versículo? Pues Dios es su refugio. Dios es su refugio. Su refugio es mi refugio. Dios es nuestro refugio. En medio de la tormenta siempre vamos a encontrar consuelo en Él. Sí, ahí podemos encontrar usted y yo consuelo en medio de la tormenta que podamos atravesar en esta tierra. Él es el lugar más seguro que usted y yo podemos tener. Dirijámonos a Él, pidámosle a Él la protección, pidamos a Él que nos guarde, pidámosle a Él también perdón por todo aquello que hemos hecho, hemos ofendido, hemos hecho algo malo. Pedémosle perdón y Él recibirá ese perdón que nosotros necesitamos. Él es nuestra roca eterna. Cuando sientes que el mundo se hunde, párate en la roca, y esa roca es Cristo Jesús, el lugar donde encontraremos refugio y consuelo. Este es el versículo del día. Con este tema que pues tenemos aquí ahorita a continuación, queremos saludar, queremos enviar un saludo muy especial a mi amigo Waldo Morales. Espero que esté sintonizándonos allá en Barrio Los Tres Cerros. Que Dios bendiga la vida de mi hermano. Ánimo, mi amigo, comunícate acá con nosotros, 45-52-66-33, que va a ser un gusto poderte saludar, mi amigo Ubaldo Morales. Que Dios bendiga su vida y a su hijo José, que ya me imagino que también posiblemente ya haya salido a empezar a su trabajo. Que Dios lo guarde y lo cuide y lo proteja en el medio que él se conduce, que es su moto. Así que este es el tema para mi hermano allá en Barrio Tres Cerros.

0: Dios les bendiga, mis amados hermanos. Qué bueno, gracias al Señor por estar en sintonía de Reto Felicidad Estéreo. Queremos enviar un saludo muy especial también a ahí nuestro hermano Domingo Che. Que Dios bendiga la vida de nuestro hermano. Dios te bendiga, mi hermano. Dice, hoy está de descanso nuestro hermano. Qué bueno, gracias al Señor. Que Dios bendiga su vida. Esperando pues que a disfrutar un cafecito ahí con pan. Qué rico, está bueno. Buen provecho a cada uno de ustedes que en esta preciosa hora de la mañana, pues ahí están disfrutando de un sabroso desayuno. Pues ahí estábamos complaciendo a nuestra hermana Hilda del Finca La Bendición con el tema Qué lindo es mi Cristo, a cargo de Jenner Martínez, se llama el cantante que pues... Estábamos complaciendo a nuestra hermana Hilda allá en Finca La Bendición. Y ahí también estábamos saludando a nuestro hermano Ubaldo Morales con el tema de Estanislao Marino. De arriba viene lo bueno. También él, nuestro hermano, va a disfrutar de su desayuno en esta mañana, ya después de haber ido al barrio Entre Cerros. Qué bueno, gracias al Señor. Que Dios bendiga la vida de nuestro hermano. Allá en el barrio Ishovel, allá está en esta hora disfrutando o a disfrutar de su desayuno. Así que así como ellos, mis amados hermanos, llámanos al 4552-6633, 4552-6633, que va a ser un gusto poderte complacer tu canto, tu alabanza en esta mañana de este día, miércoles 26 de agosto.
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0: Vamos a escuchar este tema que viene a continuación, que tiene como título Herencia en el Cielo, a cargo de Agustín Amador. Disfrute esta alabanza.

Algo grande viene a la tierra a cargo de el hermano Stanislavo Marino. Que bueno, que buen provecho, mis amados hermanos, a cada uno de ustedes que en esta hora de la mañana pues están disfrutando de un sabroso desayuno. Buen provecho, ya sea que estén allá en la casita, allá en la oficina, allá en el mercado o allá en la cafetería, en el comedor, en el restaurante. Buen provecho a cada uno de ustedes allí disfrutando de un sabroso desayuno acompañado de Radio Felicidad Estéreo 104.5 FM. Bienvenidos, bienvenidos a todos aquellos que se están uniendo a la programación de Radio Felicidad este día miércoles, miércoles 26 de agosto, miércoles 26 de agosto. Que Dios bendiga sus actividades, ya sea que nuestras hermanas allá en casita o usted, mi hermano, allá en la finca, en la parcela, allá en el campo, allá en el mercado, allá en la oficina, allá en el taller. Pues que Dios bendiga sus actividades de este día miércoles, una mañana que ya viene con el sol radiante, con el deseo de poder expander ese gran calor de este día.

Dios les bendiga, mis amados hermanos, de una manera muy especial a cada uno de ustedes en esta mañana, recordándoles que Radio Felicidad Estéreo 104.5 FM transmite desde el barrio El Porvenir. 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
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Escuchemos este tema a cargo de Abel Zavala.

Al taller del maestro, vengo a cargo de Alex Campos. El tema se llama Al taller y está a cargo de Alex Campos. Una bonita alabanza. Quiero compartir con ustedes un tema muy bonito que tiene como título El amor de Dios y nuestra responsabilidad. El amor de Dios y nuestra responsabilidad. ¿Y qué nos dice la palabra del Señor con respecto a esto? Vamos a leer acá unos versículos que nos van a ayudar a poder entender acerca de este tema del amor de Dios y nuestra responsabilidad. El amor que Dios nos ha mostrado hacia su persona y mi persona es infinitamente inmenso e incomprensible. Es un amor grande y maravilloso, un amor que no tiene límites, un amor que pues es muy grande, grande, que a veces no tenemos cómo poder entender ese amor que tiene hacia la humanidad. Porque dice: aunque nosotros todavía éramos pecadores, Dios nos demostró su gran amor al enviar a Jesucristo a morir por nosotros. Romanos 5:8 en su traducción Lenguaje Actual. Sí, es que Dios Padre pues mostró ese gran amor hacia con toda la humanidad de enviar a su Hijo Jesucristo a morir por cada uno de nosotros. Aunque usted y yo fuéramos unos pecadores, aunque usted y yo fuéramos malos, hiciéramos cosas que no le agradan a Dios, todo lo que usted puede imaginar de hacer pecado. Pecado es todo aquello que separa al hombre de Dios. Y aquí en Romanos 5:8 nos hace ver que aunque sabiendo que usted y yo éramos unos viles pecadores delante de Él, Dios Padre mostró ese gran amor al enviar a su único Hijo a morir por todos nosotros. Recuerda lo que dijo Jesús: Dios amó tanto a la gente de este mundo que me entregó a mí, que soy su único hijo, para que todo el que crea en mí no muera, sino que tenga vida eterna. Ese es él. Lo encontramos en el libro de San Juan 3:16, en su traducción Lenguaje Actual. Mire, ¿cómo lo expresa? ¿Cómo lo expresa esta traducción del Lenguaje Actual de San Juan 3:16? Dios amó tanto a la gente de este mundo que me entregó a mí, dice Jesús, me entregó a mí, que soy su único hijo, para que todo el que crea en mí no muera, sino que tenga vida eterna. Un sacrificio grande y maravilloso que hizo Jesús por usted y por mí. El verdadero amor no consiste en que nosotros hayamos amado a Dios, sino en el que Él nos amó y envió a su Hijo para que nosotros fuéramos perdonados por medio de su sacrificio. Primera de Juan 4:10 en su traducción Lenguaje Actual. Solo voy a estar leyendo versículos en esa traducción para que usted y yo lo podamos comprender de una mejor manera. El verdadero amor no consiste en que hayamos amado a Dios, sí, sino que el verdadero amor lo vamos a ver de que Él nos amó a nosotros primero. Y sabe que dio a su único hijo en sacrificio santo para que usted y yo obtuviéramos el perdón de nuestros pecados
y que por medio de ello Él hizo ese sacrificio allá en la cruz del Calvario. Por eso el apóstol Pablo escribió, yo estoy seguro, dice, de que nada podrá separarnos del amor de Dios. Nada, nada, nada nos podrá separar del amor de Dios. Ni la vida, ni la muerte, ni los ángeles, ni los espíritus, ni lo presente, ni lo futuro, ni los poderes del cielo, ni los del infierno, ni nada de lo creado por Dios. Nada, nada, absolutamente nada podrá separarnos del amor de Dios, del amor que Dios nos ha mostrado por medio de nuestro Señor Jesucristo. Eso lo encontramos allá en Romanos 8, 38, versículo 38 y 39. Así que nada nos podrá separar del amor de Dios. El Señor nos ama tanto, tanto, tanto, tanto, que no hay nada que podrá separarnos de ese amor grande y maravilloso que tiene para con todos, todos, todos, toda la humanidad. No solo por aquellos que ya tenemos a Cristo en nuestro corazón, sino que por todos. Ese grande amor es invaluable, es infinito y no incondicional. No hay condiciones para que Dios nos pueda amar. Él nos ama tal y cual usted y yo somos, éramos, antes de que tuviéramos a Cristo en nuestro corazón. Él nos amaba. Él nos amó tanto, tanto, que hizo ese gran sacrificio por usted y por mí. Pues en respuesta a tan grande amor, Jesús nos pide que amemos a Dios con todo nuestro ser. Ámalo con todo tu corazón, es decir, con todo lo que piensas, con todo lo que eres y con todo lo que vales. Y el segundo gran mandamiento en importancia es: ama a tu prójimo como te amas a ti mismo. Ningún otro podrá mostrarnos ese gran amor que Él manifestó en nosotros. En ningún otro mandamiento, ningún otro mandamiento es más importante que estos dos. Amar a nuestro Dios con toda nuestra mente, con todo nuestro corazón, con nuestro ser, y amar a nuestro prójimo como a nosotros mismos. Debemos amar a Dios con todo nuestro ser y amar a los demás como nos amamos a nosotros. Usted personalmente y yo personalmente nos queremos. Queremos estar bien de salud, bien vestidos, bien cómodos en el hogar. Eso es amor que tenemos para con nosotros. Y eso lo debemos demostrar hacia nuestro prójimo. Estos mandamientos son más importantes que cumplir todos los ritos y deberes religiosos. Esto nos lo dice allá en el libro de San Marcos, capítulo número 12, verso 30 al 33. El apóstol Juan escribió también lo siguiente: hijos míos, si Dios nos ha amado así, nosotros también debemos amarnos los unos a los otros. Nadie ha visto nunca a Dios, pero si nos amamos unos a otros, Dios vive en nosotros y también su amor estará en nosotros. Primera de Juan, capítulo número 4, verso del 10 al 12. Mire qué bonito este versículo, estos versículos allá de Primera de Juan.
se lo voy a repetir, dice, hijos míos, si Dios nos ha amado así, nosotros también debemos amarnos los unos a los otros. Nadie ha visto nunca a Dios, pero si nos amamos unos a otros, Dios vive en nosotros y también su amor estará en nosotros. ¡Aleluya! Y si Dios nos ha amado así, ¿cómo así? Tal y como usted es, tal como usted era, un vil pecador con sus defectos y cualidades. Él no hace acepción de personas. Él, Dios, nos ama tal y como usted y yo somos, tal y como usted y yo éramos. ¿Sí? Y de la misma manera nosotros no debemos de hacer excepción de otras personas y nos debemos de amar unos a otros. Querer a unos a otros, no quererle hacer daño, no querer ofender al otro, no querer hacerlo de menos. Ah, porque como yo pues estudié teología, pues estos hermanos son, pues no son nada comparados conmigo. No, todos somos iguales. Debemos de amarnos unos a otros y le aseguro que usted está alabando y glorificando a nuestro buen Dios. La otra parte que dice este versículo que me llama mucho la atención, dice que nadie ha visto nunca a Dios. Nadie. Nadie ha visto nunca a Dios. Pero si nos amamos unos a otros, dice, Dios vive en nosotros y también su amor estará en nosotros. Así que este versículo, estos versículos de 1 de Juan 4, del verso 10 al 12, nos motiva, nos exhorta a que si Dios no hace acepción de personas, ¿cómo nosotros vamos a hacerlo? Si Dios nos ama, Él nos dice que debemos amarnos unos a los otros tal como Él nos ama. Y de esa manera usted y yo podremos estar en armonía, en unión unos con otros. Dios es amor. Dios es amor. Y Él nos amó primero.

4552-6633, 4552-66, en la línea directa que puedes comunicarte acá con Radio Felicidad Estéreo y poder solicitar tu canto, tu alabanza que deseas escuchar en esta mañana. Que Dios bendiga, mis amados hermanos, a todos aquellos allá en la colonia, allá en el barrio, allá en la finca, allá en la parcela, allá en su comunidad, allá en la aldea, allá en el caserío, allá en la cooperativa, allá en el residencial. Que Dios bendiga sus actividades, mis amados hermanos. Qué bueno, gracias al Señor por cada uno de ustedes que están pues sintonizando Radio Felicidad Estéreo en esta hora de la mañana de este día miércoles. Una mañana pues quiere o no quiere alumbrar el sol, pero está sabroso el clima en esta mañana de este día miércoles. Así que gocémonos alabando, glorificando al Señor a través de los cantos que usted desea solicitar y usted pueda ser bendecido a través de ellos. Así que comunícate con nosotros acá, a cabina principal de Radio Felicidad, donde quiera que te encuentres, la actividad que estés realizando. Cuéntanos cómo está el tiempo y donde te encuentras, allá en Izabal, allá en San Luis, allá en Sayacché, allá en Huehuetenango, allá en aquí en Poptún, también aquí en el barrio, en los barrios de Poptún. Pero qué bueno, repórtate, llámanos, sigamos adelante confiando en nuestro buen Dios. Siguiendo con el tema, quiero compartir otros versículos de la Biblia, y con ello pues podamos entender que el amor de Dios es maravilloso, es grande, es incomparable, y que dice allá en Primera de Juan capítulo 4 versos 7 y 8, amados hijos míos, debemos amarnos unos a otros, porque el amor viene de Dios. Todo el que ama es hijo de Dios y conoce a Dios. El que no ama no conoce a Dios, porque Dios es amor. Debemos usted y yo de amarnos, entendernos, poder llevarnos bien, porque todo ello viene de parte de nuestro Dios. Y todo, dice, todo el que ama es un hijo de Dios. ¿Por qué? Porque tiene a Cristo en su corazón y lo conoce a través de su palabra. El que no ama no conoce a Dios. Nunca ha leído la Biblia, no cree en ella, no le gusta leer. Porque Dios, Dios es amor. El amor de Dios es maravilloso, como lo dice un canto muy conocido. Lo disfrutamos día a día al leer su palabra, al tener intimidad con Él en oración y al conocerlo más a través de la lectura de la palabra de Dios. Podemos conocer el amor de Dios. Sí. Pero es algo que muchas veces olvidamos, compartir el amor que nos fue regalado. A veces nos enojamos, a veces nos molestamos. Entonces, ¿en dónde está el amor de Dios? Debemos de ser amorosos con nuestros hermanos en medio de cosas que puedan ocurrir, puedan atravesar. Pues el amor de Dios es maravilloso y usted y yo lo podemos disfrutar leyendo su palabra, en oración, cantándole, alabando su nombre. Y al fin, para terminar con esto, tenemos aquí otras palabras de nuestro buen Jesús, y esto es lo que les mando: que se amen unos a otros así como yo los amo a ustedes. Nadie muestra más amor que quien da la vida por sus amigos. Ustedes son mis amigos si hacen lo que les mando. Esto les ordenó, que se amen unos
a otros. El Evangelio de San Juan, capítulo 15, verso 12 al 14 y el versículo 17. Así que el amor de Dios es maravilloso, mis amados hermanos. No importa cuál sea la situación que usted esté atravesando con su esposa, con su esposo, ámense con todo corazón. No importa que hayan diferencias, no importa que hayan dificultades. Así es el amor de Dios. Eso los va a unir mejor, los va a unir más. Pero todo el que ama es hijo de Dios y lo conoce. Y el que no ama no conoce a Dios. Recuerde eso, recuerde eso. El amor de Dios es maravilloso. Y usted y yo lo podemos disfrutar a través de la vida, leyendo su palabra, orándole al Señor. Y de esa manera usted lo podrá conocer mejor y podrá compartir las maravillas que Él hace, ha hecho y hará en su vida.

El tema es el amor de Dios y nuestra responsabilidad. El amor de Dios es bueno, es maravilloso. Y nuestra responsabilidad es compartir ese gran amor que tiene nuestro buen Dios para con nosotros. Sí, amarnos unos a otros. Dos mandamientos muy importantes. Debemos de amar a Dios en primer lugar y de ahí a nuestro prójimo como a nosotros mismos. Si no amamos a nuestro prójimo, si no lo entendemos, lo comprendemos a nuestro prójimo, ¿cómo nos vamos a amar nosotros? ¿Cómo nos vamos a entender? ¿Cómo nos vamos a comprender? Dos grandes y maravillosos mandamientos que el Señor dejó para que usted y yo lo pongamos en práctica. Así que Dios los bendiga, mis amados hermanos. Qué bueno, gracias al Señor por cada uno de ustedes que pudieron a bien pues haber escuchado esta reflexión con los versículos de la palabra del Señor. ¿Para qué hablar tanto si la palabra de Dios nos muestra el grande y maravilloso amor que tiene para con todos nosotros?

Cargo de Alejandro del Bosque. Estamos escuchando ese bonito tema que nos deleita, nos motiva a seguir adelante, a seguir adelante, confiando y siguiendo en los caminos de nuestro buen Dios. Quiero enviar un saludo muy especial allá a todos nuestros hermanos allá en Alta Verapaz. Que yo les bendiga, mis amados hermanos, invitándolos a que se puedan unir con nosotros, amados hermanos, allá en Alta Verapaz, para que puedan formar parte de este grupo de hermanos, hermanas que pues ya han ocupado una casilla para poder llegar a alcanzar esta cantidad que tenemos que pagar, tanto el recibo de la luz eléctrica de este mes de agosto, como el pago de derecho de título de frecuencia de enlace de 104.5 FM. Así que los invitamos, nuestros hermanos allá en Alta Verapaz.

Esta canción la escribió un chico de Puerto Rico. Lo admiro muchísimo, se llama Onyx Rodríguez. Cuando la escribió tenía tan solo 17 años de edad y me impactó su forma de hablarle a Dios y expresarse a Dios. Esta canción se llama Junto a Ti.

Dios bendiga la vida de cada uno de ustedes, mis amados hermanos. Gracias por estar en sintonía de Radio Felicidad Estéreo. Y queremos enviar un saludo muy especial allá a nuestro hermano Oscar Ical. Él es de Senaú, Alta Verapaz, pero está pues ejerciendo sus labores ahí, por ahí cerca de Barberena, dice nuestro hermano. Pues que Dios me lo guarde, me lo cuide y me lo proteja allá, mi amado hermano. Allá a nuestro hermano Oscar Ical en su trabajo, donde se encuentre realizando esa tarea que, pues, todo trabajo, pues, es bueno, que nos hace, pues, sentir bien de estar desarrollando nuestra actividad que nosotros nos gusta hacer. Así que Dios bendiga a nuestro hermano. Aquí tengo un tema acerca de Martina Osorio, que tiene como título Ahora soy libre. Ahora soy libre. Con esto pues queremos enviar un saludo muy especial allá a nuestro hermano Oscar Ical, allá donde se encuentra cerca de Barberena, desarrollando sus actividades laborales.

0: 9:31 a.m.
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2: 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Isaías, capítulo 40, verso 29, 30-31.
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0: Dios les bendiga, mis amados hermanos. No me quería ir sin no antes despedirme de cada uno de ustedes. Gracias, gracias por haberse comunicado con nosotros acá a través del 45-52-66-33. Que Dios bendiga a todos aquellos hermanos que me escribieron, me llamaron. Gracias, que Dios les bendiga y Dios bendiga sus actividades de esta preciosa mañana de este día miércoles. Así que nos veremos, si Dios lo permite, en una nueva oportunidad. Después este tiempo, mi amado hermano Oscar, pues ahí le dejé programado un canto acerca de José David, que lo encontré, así como el que tenemos allá al fondo, que tiene como título China Eres Ad Colonel. Así que ahí está sonando de una manera completa ese canto, mi amado hermano. Con permiso, mis amados hermanos, Dios les bendiga de una manera muy especial a cada uno de ustedes.
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2: Isaías, capítulo 20. El año en que el comandante en jefe enviado por Sargón, rey de Asiria, fue a Asdod, atacó esa ciudad y la conquistó. En aquel tiempo el Señor habló por medio de Isaías, hijo de Amós. Le dijo, «Anda, quítate la ropa de luto y las sandalias». Así lo hizo Isaías, y anduvo desnudo y descalzo. Entonces el Señor dijo, «Así como durante 3 años mi siervo Isaías ha andado desnudo y descalzo, como señal y presagio contra Egipto y Cus, así también, para vergüenza de Egipto, el rey de Asiria llevará desnudos y descalzos y con las nalgas al aire a los cautivos de Egipto y a los desterrados de Cus, lo mismo jóvenes que viejos. Y los que confían en Etiopía y se enorgullecen de Egipto quedarán aterrados y avergonzados. En aquel día los habitantes de esta costa dirán, «Fíjense, ahí tienen a los que eran nuestra esperanza, aquellos a quienes acudíamos en busca de ayuda para que nos libraran del rey de Asiria. Y ahora, ¿cómo podremos escapar?». Isaías, capítulo 21. Profecía contra el desierto junto al mar. Como torbellinos que pasan por el Negev, se acercan invasores de una temible tierra del desierto. Una visión terrible me ha sido revelada. El traidor traiciona, el destructor destruye. Al ataque Elam, al asedio Media, pondré fin a todo gemido. Por eso mi cuerpo se estremece de dolor. Sufro de agudos dolores, como los de una parturienta. Lo que oigo me aturde, lo que veo me desconcierta. Se me turba la mente, me hace temblar el terror. El crepúsculo tan anhelado se me ha vuelto un espanto. Ellos tienden las mesas, extienden los tapices y comen y beben. Jefes, pónganse de pie, levántense y engracen los escudos, porque así me ha dicho el Señor. Ve y pon un centinela que informe de todo lo que vea. Cuando vea carros de combate tirados por caballos, o gente montada en asnos o en camellos, que preste atención, mucha atención. Y el centinela gritó, «Día tras día, Señor, estoy de pie en la torre. Cada noche permanezco en mi puesto de guardia. Ahí viene un hombre en un carro de combate tirado por caballos. Y este es su mensaje, ha caído Babilonia. Todas las imágenes de sus dioses han rodado por el suelo. Pueblo mío, trillado como el trigo, yo te he anunciado lo que he oído de parte del Señor Todopoderoso.

del Dios de Israel. Profecía contra Dumá. Alguien me grita desde Seir. Centinela, ¿cuánto queda de la noche? Centinela, ¿cuánto falta para que amanezca? El centinela responde: ya viene la mañana, pero también la noche. Si quieren preguntar, pregunten. Si quieren volver, vuelvan. Profecía contra Arabia. Caravanas de Dedán, acampadas en los matorrales del desierto, salgan al encuentro del sediento y ofrézcanle agua. Habitantes de la tierra de Temá, ofrezcan alimento a los fugitivos, porque huyen de la espada desnuda, del arco tenso y del fragor de la batalla. Porque así me dijo el Señor: dentro de un año, contado como lo cuenta un jornalero, toda la magnificencia de Cedar llegará a su fin. Pocos serán los arqueros, los guerreros de Cedar que sobrevivan. Lo ha dicho el Señor, el Dios de Israel. Isaías, capítulo 22. Profecía contra el Valle de la Visión. ¿Qué te pasa ahora que has subido a las azoteas, ciudad llena de disturbios, de tumultos y parrandas? Tus víctimas no cayeron a filo de espada, ni murieron en batalla. Todos tus jefes huyeron juntos, pero fueron capturados, sin haber disparado el arco. Todos tus prisioneros fueron capturados, mientras trataban de huir. Por eso dije: apártense de mí, déjenme llorar amargamente, no insistan en consolarme. La hija de mi pueblo ha sido destruida. El Señor Todopoderoso ha decretado un día de pánico, un día de humillación y desconcierto en el Valle de la Visión, un día para derribar muros y para clamar a las montañas. Montado en sus carros de combate, Elam toma la aljaba, Kir saca el escudo a relucir. Llenos de carros de combate están tus valles preferidos, apostados a la puerta están los jinetes. Judá se ha quedado indefensa. Aquel día ustedes se fijaron en el arsenal del palacio del bosque. Vieron que en la ciudad de David había muchas brechas. En el estanque inferior guardaron agua. Contaron las casas de Jerusalén y derribaron algunas para reforzar el muro. Entre los dos muros construyeron un depósito para las aguas del estanque antiguo. Pero no se fijaron en quién lo hizo, ni consideraron al que hace tiempo lo planeó. En aquel día el Señor Todopoderoso, los llamó a llorar y a lamentarse, a raparse la cabeza y a hacer duelo. Pero miren, hay gozo y alegría. Se sacrifican vacas, se matan ovejas, se come carne y se bebe vino. Comamos y bebamos, que mañana moriremos. El Señor Todopoderoso me reveló al oído: no se te perdonará este pecado hasta el día de tu muerte. Lo digo yo, el Señor Todopoderoso. Así dice el Señor Todopoderoso: ve a encontrarte con Sebna el mayordomo, que está a cargo del palacio, y dile: ¿qué haces aquí? ¿Quién te dio permiso para cavarte aquí un sepulcro? ¿Por qué tallas en las alturas tu lugar de reposo y lo esculpes en la roca? Mira, hombre poderoso, el Señor está a punto de agarrarte y arrojarte con violencia. Te hará rodar como pelota y te lanzará a una tierra inmensa. Allí morirás, allí quedarán tus gloriosos carros de combate. Serás la vergüenza de la casa de tu Señor. Te destituiré de tu cargo y serás expulsado de tu puesto. En aquel día llamaré a mi siervo Eliaquín, hijo de Gilquías. Le pondré tu túnica, le colocaré tu cinto y le daré tu autoridad. Será como un padre para los habitantes de Jerusalén y para la tribu de Judá. Sobre sus hombros pondré la llave de la casa de David. Lo que él abra, nadie podrá cerrarlo. Lo que él cierre, nadie podrá abrirlo. Como a una estaca, lo clavaré en un lugar firme y será como un trono de honor para la dinastía de su padre. De él penderá toda la gloria de su familia, sus descendientes y sus vástagos, y toda la vajilla pequeña, desde los cántaros hasta las tazas. En aquel día, de los cántaros hasta

0: de Sihor, Tiro se volvió el centro comercial de las naciones. La cosecha del Nilo le aportaba ganancias. Avergüénzate, Sidón, fortaleza del mar, porque el mar ha dicho: no he estado con dolores de parto ni he dado a luz, no he criado hijos ni educado hijas. Cuando la noticia llegue a Egipto, lo que se diga de Tiro los angustiará. Pasen a Tarsis, giman habitantes de la costa. ¿Es esta su ciudad alegre, la ciudad tan antigua, cuyos pies la han llevado a establecerse en tierras lejanas? ¿Quién planeó esto contra Tiro, la ciudad que confiere coronas, cuyos comerciantes son príncipes y sus negociantes reconocidos en la tierra? Lo planeó el Señor Todopoderoso para abatir la altivez de toda gloria y humillar a toda la gente importante de la tierra. Hija de Tarsis, cultiva tu tierra como en el Nilo, porque tu puerto ya no existe. El Señor ha extendido su mano sobre el mar y ha puesto a temblar a los reinos. Ha ordenado destruir las fortalezas de Canaán. Él dijo: virgen violentada, hija de Sidón, no volverás a alegrarte. Levántate y cruza hasta Chipre. Ni siquiera allí encontrarás descanso. Mira la tierra de los caldeos. Ese pueblo ya no existe. Asiria la ha convertido en refugio de las fieras del desierto. Levantaron torres de asalto, demolieron sus fortalezas y las convirtieron en ruinas. Giman barcos de Tarsis, porque destruida está su fortaleza. En aquel tiempo Tiro será olvidada durante 70 años, que es lo que vive un rey. Pero al cabo de esos 70 años le sucederá a Tiro lo que dice la canción de la prostituta: tú, prostituta olvidada, toma un arpa y recorre la ciudad, toca lo mejor que puedas y canta muchas canciones para que te recuerden. Al cabo de 70 años el Señor se ocupará de Tiro, la cual volverá a venderse y prostituirse con todos los reinos de la tierra. Pero sus ingresos y ganancias se consagrarán al Señor. No serán almacenados ni atesorados. Sus ganancias serán para los que habitan en presencia del Señor, para que se alimenten en abundancia y se vistan con ropas finas.
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1: La adopción no solamente significa reconocer como un hijo aquel niño o aquella niña que biológicamente no lo es, con la finalidad de formar una familia, sino que es abrir el corazón y ofrecerle un techo y sobre todo el amor que este pequeño necesita. Por lo consiguiente, un hijo adoptivo es aquel que no nace del vientre de la mujer, pero sí nace en el corazón. Quizá tú no has podido tener tus propios hijos. Hay tantos niños esperando por una familia, y tú puedes ser una de esas familias que reciba a uno de estos pequeños. En el programa de hoy, nuestra invitada nos comparte cómo ellos decidieron como familia darle amor a una pequeñita, y no porque no tuvieran sus propios hijos, sino porque vieron la necesidad de esta pequeña niña. Pero vamos a ir a una pequeña pausa y luego ella nos compartirá. No te vayas, que enseguida regresamos.

0: doy la bienvenida a nuestra invitada y voy a pedirle que se presente a nuestra audiencia. Adelante.
1: Yo me llamo Laura Zapata, soy de Uruguay, Montevideo, y estamos como misioneros en Paraguay con mi esposo y mis hijos. Tengo 4 hijos: Dan, Ezequiel de 26 años, Esteban, Ismael de 24, él está casado y viviendo en Montevideo, Uruguay, Sofía Victoria de 18 y Mateo Adriel de 10 años. Dan, Esteban y Mateo son nuestros hijos de sangre, pero nuestra princesa Sofía es nuestra niña del corazón, alguien que Dios nos regaló en el campo misionero.
0: Cuéntenos, Laura, ¿cómo es que ustedes, si ya tienen sus propios hijos, toman la decisión de recibir a un miembro más en su familia?
1: Bueno, nosotros estábamos trabajando en la guardería La Amistad, en una zona de Asunción que se llama Puerto Botánico. Es una zona considerada zona roja por el hacinamiento de personas. Viven muchas familias, más de 10.000 personas, 10.000 familias, perdón, en un barrio muy pequeño.
2: Wow.
1: Y es un barrio que está lindero con el río Paraguay. Así que más hacia la zona baja viven personas de más escasos recursos. Y esta guardería fue fundada ahí justamente para ayudar a las mamás que salen a trabajar y no tienen con quién dejar a sus hijos. Yo trabajaba en el área del maternal y entonces 3 veces a la semana a mí me tocaba estar de 7 de la mañana a 5 de la tarde, donde les dábamos de almorzar, dormir, hacíamos dormir a los chicos, y 2 veces a la semana yo estaba libre a partir de las 12. Vivíamos pegados prácticamente en el mismo patio de la guardería, ya que como misioneros la iglesia nos dio una casa dentro del patio para poder vivir. Pero era un problema con bendición eso, porque Sofía, cuando llegó a la guardería, tenía tan solo 11 meses. Era bebé. Entonces ella automáticamente se apegó a 2 personas. Una fue una de las tías, como nos decían ahí, que era la tía Milagros, y la otra era yo, la tía Laura. Pero no podía ni siquiera la tía Milagros hacerla dormir cuando yo no estaba. Así que por las siestas no tenían otra salida más que ir golpear mi puerta y me traían a Sofía. Entonces a veces yo estaba en el patio tratando de hacerla dormir, hasta que cuando llegó el tiempo más frío no había caso de estar en el patio en esos momentos. Entonces, en común acuerdo con la dirección, yo la entraba a casa y Sofía comenzó a acostumbrarse, con mi esposo, acostumbrarse con mis hijos, que en esos momentos tenían 8 y 9 años. Esa pequeñita criatura comenzó a dormir en el pecho de mi esposo. Mi esposo se recostaba en el sillón de la sala y yo tratando de atender también a mis hijos, entonces él la agarraba, la recostaba sobre su pecho y ahí descansaba la siesta. Y comenzó a crearse un lazo muy, muy lindo, hasta que en determinado momento nosotros nos enteramos, justamente a través de la tía Milagros, que la mamá de Sofía andaba buscando dónde dejar a Sofía.
0: ¿Qué pasaba con la madre de Sofía? ¿Ella no podía cuidarla o quería darla en adopción?
1: Al principio ella quería tener un lugar donde dejar a la niña, porque la niña no vivía con ella, vivía con la abuela materna. Porque ella vivía con una nueva pareja y esta nueva pareja no quería a Sofía. Entonces no la podía llevar. Y como la abuela de Sofía iba a viajar a Buenos Aires porque estaba muy enferma, no había con quién dejar a la pequeña. Y entonces ella andaba buscando y ofreciendo dónde dejar a alguien que quiera recoger a Sofía por un tiempo determinado. Y la mamá se vuelve a comunicar conmigo diciéndome que se dio cuenta que ella no puede cuidar a la criatura, que su mamá, que está enferma, tampoco puede cuidar la criatura. En ese momento yo le dije que no, porque nosotros estábamos por viajar a Uruguay de vacaciones. Y, en fin, le dije que no podía atenderle. Para hacerla corta, cuando nosotros llegamos, 15 días después ella vuelve a llamar y vuelve a insistir en que nos quiere dar a Sofía. Entonces, mis palabras para ella en ese momento, le dije, la única posibilidad es que nosotros agarremos a Sofía es que tú nos la des con todos los papeles.
2: Legalmente,
1: porque esa inestabilidad emocional para ella y para nosotros, de que viene un ratito y se va y así, no queremos más. Desde los 4 años y 3 meses, Sofía vive con nosotros. Hicimos todos los papeles legales, ya alcanzamos a tener la tutela de Sofía. Después, por problemas judiciales que hubieron en Paraguay, no pudimos avanzar con la adopción. Y eso acarreó conflictos más adelante. Pero ya era imposible que la mamá nos quitara a Sofía, porque ya Sofía tenía 9 y 10 años. Y ella lloraba a gritos pidiendo no me dejen ir. O sea, Sofía se echó raíces en nuestra familia. Nosotros la abrazamos como hija. Ella es nuestra hija.

0: Estamos escuchando a Laura, una madre que ha dado todo el amor y cariño a una pequeña niña que su familia no podía cuidar. Laura, quiero agradecerle por abrir su corazón y compartir tan hermosa, significante historia. Y quizá en este momento hay familias que están considerando la adopción de algún niño o alguna niña. ¿Qué mensaje usted pudiera enviarle a estas familias?
1: Si tienen la absoluta certeza que tienen un corazón para abrazar el hijo de otra persona como propio, entonces no se nieguen a dar ese amor y a que ese niño sea amado, respetado, sustentado y criado como se merece. Ningún niño pide venir al mundo, pero vienen, y muchos vienen para pasar solamente necesidades y penurias que no tienen que pasar. Y creo que habemos muchos que tenemos corazón para abrazarles. Si yo pudiera abrazar más niños abrazaría, pero Dios me regaló una. Yo digo que por el momento, capaz que el día de mañana me toque abrazar otro. O tal vez mis hijos, siguiendo nuestro ejemplo, abracen a otros niños. Y entonces tendré nietos de corazón. Y seré más que bendecida por eso.
0: Hemos escuchado el corazón de Laura, y qué hermoso es escuchar que personas como ella tienen un lugar especial en su corazón para recibir a un pequeño o a una pequeña que necesite el amor de unos padres y lo reciben como a un hijo. Sabemos que son muchas las razones por las que muchos niños son abandonados por sus propios padres y en otros casos se ven obligados a darlos en adopción y sienten dolor al tener que dejarlos ir. Pero gracias a Dios por personas que, como Laura, abren su corazón para recibirlos. Siempre que escucho historias como esta, me lleva a pensar en la historia que leemos en la Escritura. En el libro de los Éxodos se relata la historia de una mujer hebrea llamada Jocabed, quien dio a luz a un hijo durante el tiempo en el que Faraón el rey había ordenado que todos los niños varones que nacieran fueran muertos. Eso lo leemos en el libro de Éxodos, capítulo 1, versículos 15 al 22. Jocabed tomó un canasto, lo impermeabilizó con asfalto y brea, colocándolo en él a su bebé y lo dejó en el río. Una de las hijas de Faraón vio el canasto y recuperó al niño. Eventualmente ella lo adoptó en la familia real y le puso por nombre Moisés. Él creció y llegó a ser un fiel y bendecido siervo de Dios, nos dice Éxodo capítulo 2, del 1 al 10. Igual que Moisés tuvo la bendición de que la hija de Faraón lo tomó y lo adoptó, también Sofía ahora es una joven que está alcanzando sus sueños universitarios porque encontró padres que le dieron amor y cariño y la adoptaron como su hija. Si tú estás pensando en adoptar a un niño, a una niña, y ves que el proceso se te hace difícil, no te desanimes. Permíteme hacer una oración por ti. Señor y Padre Celestial, hoy vengo delante de ti a pedirte por aquella familia que está en el proceso de una adopción y están desanimados porque hay dificultades y obstáculos que se han presentado en el camino. Te pido que les des paciencia y que no pierdan la confianza porque tú estás obrando en ese proceso. Tu palabra dice que todas las cosas obran para bien a los que te aman. Ayúdales a esperar porque tú tienes todo bajo tu control. En el nombre de Jesús, amén. Si tú has recibido esta oración y te has identificado con Laura, te invito a que me escribas un correo a info@encuentro.ca. Me gustaría saber que este programa te ha ayudado. Por ahora, solo me queda recordarte que solamente en Cristo hay esperanza y te invito a nuestro próximo encuentro familiar.

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1: Diez de la mañana, 2 minutos.
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3: Por eso también ustedes deben estar preparados, porque el Hijo del Hombre vendrá cuando menos le esperen. Mateo 24:44.
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Era un cuadro muy dramático. Todos lloraban y casi todos le decían: no te vayas, por favor no te vayas. Pero ya lo había decidido y su única meta era viajar para el norte. Y con lágrimas y muchas lágrimas tuvo que despedirse de todos.

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0: 35 minutos.
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2: 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Salmos, capítulo 34, versículo 1.
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Este dijo que gracias Señor por la vida. 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

0: 11 de la mañana, 34 minutos.
1: El que habita el abrigo del Altísimo morará bajo la sombra del Omnipotente. Diré yo a Jehová, esperanza mía y castillo mío, mi Dios en quien confiaré. Él te librará del lazo del cazador, de la peste destructora. Con sus plumas te cubrirá y debajo de sus alas estarás seguro. Escudo y adarga es su verdad, no temerás el terror nocturno, ni saeta que vuele de día, ni pestilencia que ande en oscuridad, ni mortandad que en medio del día destruya. Caerán a tu lado 1,000 y 10,000 a tu diestra, mas a ti no llegará. Ciertamente con tus ojos mirarás y verás la recompensa de los impíos. Que has puesto a Jehová, que es mi esperanza, al Altísimo por tu habitación. No te sobrevendrá mal, ni plaga tocará tu morada, pues a sus ángeles mandará acerca de ti, que te guarden en todos tus caminos. En las manos te llevará para que tu pie no tropiece en piedra. Sobre el león y el áspid pisarás, hollarás al cachorro de león y al dragón. Por cuanto en mí ha puesto su amor, yo también lo libraré. Te pondré en alto por cuanto ha reconocido mi nombre. Me invocará y yo le responderé. Con él estaré yo en la angustia. Lo libraré y le glorificaré. Os haré larga vida y le mostraré mi salvación.

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4: Quiero felicitarles a todos los que están de manteles largos. 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Dice así.

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sí, hermano mío. Dios te bendiga. Siga adelante. En medio de las luchas, en medio de las pruebas. Busque al Señor. Aleluya.

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Bendiciones, hermano Seferino, gracias por compartir su alegría, hermano. Felicidades, le decíamos que cumpla muchos años más. Aquí ya corregimos la fecha, hermano. Así que felicidades en este día que está cumpliendo años, ya 75 años. Bendiciones, hermano Seferino. También nuestro hermano se encuentra muy contento y agradecido con Dios. Así que bendiciones para todos los que están cumpliendo años. Les envía un saludo muy especial nuestro hermano Seferino de Chacte. Ocaré Dios, yo soy Tessina. Reyes, Junilés, hermanos, su hermana, Chiruli, Logla, Jonás.

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Y saludamos a nuestro hermano, nuestro cumpleañero de este día, miércoles 26, hermano Seferino de Chacté, con esta alabanza de Francisco Orantes. Bendiciones, hermano, que cumpla muchos años más. Le deseamos muchas bendiciones.

0: 12 del mediodía, 33 minutos.
1: 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Oye, Israel, Jehová nuestro Dios, Jehová uno es. Y amarás a Jehová tu Dios de todo tu corazón y de toda tu alma y con todas tus fuerzas. Y estas palabras que yo te mando hoy estarán sobre tu corazón y las repetirás a tus hijos y hablarás de ellas estando en tu casa y andando por el camino y al acostarte y cuando te levantes. Deuteronomio capítulo 6, versículo 4, 5 y 6. 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

0: 13 horas, 31 minutos.
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2: ¿Qué tal, amigos? Bienvenidos a otro programa de Tu Historia Preferida.
3: ¿Qué tal, chicos y chicas? Nos alegra que estén con nosotros para escuchar otra emocionante historia.
2: Hoy te toca a ti contarnos la historia, tío Daniel. ¿Qué nos tienes para hoy?
3: La historia para hoy, tía Elena, se trata acerca de una bondadosa pareja que vivió en un pueblo llamado Sunem durante el tiempo del profeta Eliseo. Ellos querían mucho al profeta y le brindaban su hogar cada vez que Eliseo venía a Sunem.
2: Según parece, se hicieron muy buenos amigos.
3: Tan buenos amigos que la mujer de Sunem y su esposo le construyeron una habitación para el profeta.
2: ¿Y qué ocurrió entonces?
3: Bueno, eso es precisamente lo que quiero contarles en esta historia que la he titulado La mujer de Sunem. A mitad de camino, entre el Monte Carmelo y el río Jordán, se encontraba el pueblo de Sunem. Cerca de este pueblo vivían un agricultor y su esposa.
4: Ay.
5: ¿Cansado?
4: Completamente destruido.
5: Demasiado cansado para cenar.
4: Dame un momento para descansar y entonces podré comer.
5: Ven, siéntate aquí.
4: Ay.
5: ¿Avanzaste en el trabajo hoy?
4: Oh, sí, creo que sí. Terminamos de cosechar la parte oeste del campo.
5: Ay, con razón estás tan cansado.
4: ¿Y tú? ¿Terminaste las tareas de la casa?
5: Bueno, algunas. La señora Asi estuvo aquí por varias horas.
4: Chismeando, supongo.
5: Ay, hablando.
4: Hablando, sí. No la señora Asi. Ella chismea. ¿De quién estaba chismeando hoy?
5: No, de nadie en lo absoluto.
4: ¿De qué hablaba entonces?
5: Bueno, ella mencionó al profeta Elías y a Eliseo.
4: ¿Y qué hay de nuevo con ellos?
5: Que Elías desapareció.
4: ¿Elías qué?
5: Ya no está aquí, se ha ido. Desapareció en el cielo.
4: ¿Desapareció?
5: Fue transportado al cielo.
4: ¿La señora Asi te dijo eso?
5: Es la verdad, Eliseo lo vio todo. Un carruaje de ángeles se llevó a Elías hacia el cielo. Y mientras Elías se iba, le dejó su manto. Lo que significa que Eliseo va a ser el profeta de Israel.
4: Y por lo que he oído, Eliseo es un buen hombre. Será un buen profeta.
5: Y muy poderoso.
4: Pero, ¿sabes más? Vamos. Saca todo lo que la señora Asi te dijo.
5: Bueno, casi inmediatamente después de que Elías fue transportado, Eliseo hizo dos cosas, dos milagros. Primero, a la vista de los estudiantes de la escuela de los profetas en Jericó, hizo que las aguas del río Jordán se dividieran de tal forma que pudiera cruzar en tierra seca. Después, un poco más tarde, hizo que las aguas de los pozos de Jericó se volvieran dulces otra vez.
4: Él será un profeta bueno y poderoso.
5: Pero hizo una cosa que yo no entiendo ni apruebo.
4: ¿Ah, sí? ¿A qué te refieres?
5: Bueno, parece ser que Eliseo pasaba por Betel cuando unos muchachos salieron y se burlaron de él.
4: Una pandilla de muchachos, sin duda.
5: Como sea, se burlaron de su cabeza calva y la traslación de Elías. Le gritaron diciéndole, ahora sube tu calvo, sube calvo.
4: ¿Y entonces qué sucedió?
5: Bueno, Eliseo los maldijo en el nombre de Jehová y casi inmediatamente dos osos salieron del monte y devoraron 42 de los muchachos. Ahora dime, ¿cómo justificas algo semejante? Si es que se puede.
4: ¿Dices que Eliseo está tomando el lugar de Elías como profeta?
5: Así es.
4: Bueno, pues esos muchachos abiertamente ridiculizaron a un profeta de Dios. Si Eliseo hubiera permitido que tal burla pasase sin ser reprendida, él habría continuado siendo ridiculizado y ultrajado por la gentuza. Y su misión de instruir y salvar en un momento de grave peligro nacional podría ser impedida. Sin embargo, este ejemplo de severidad probablemente será suficiente para imponer respeto por el resto de su vida. Eliseo no tendrá más problemas.
5: Ah, pero se supone que la bondad sea la motivación para temer a Dios, ¿no es así?
4: Aún la bondad tiene sus límites. La firmeza y la autoridad son necesarias en todo aspecto de la vida. En el hogar, la comunidad, la adoración a Dios, el gobierno. Este es un pueblo muy difícil de guiar. Si no se nos enseña con firmeza y autoridad, nunca aprenderemos.
5: Bueno, en realidad hay muy poco respeto en estos días.
4: ¿Estás convencida, realmente convencida, de que Eliseo sí es un profeta verdadero y bueno? a pesar de que actuó con severidad frente a la mofa de esos muchachos?
5: Yo no sé, en realidad. De hecho, creo que todo esto sucedió debido a que Eliseo no entiende a los niños. Él está soltero, ¿sabes? Y no tiene hijos.
4: Tú tampoco tienes niños. ¿Y tú entiendes a los niños? ¿No es verdad?
5: ¿Por qué no vamos a comer, eh? Si ya te sientes descansado.
4: Ven pronto. Eliseo está en el pueblo.
5: ¿Eliseo?
4: Sí, pero está saliendo ahora mismo. Así que es mejor que vengas pronto si quieres verlo.
5: Oh, sí, sí, me gustaría verlo.
4: Entonces ven, pronto.
6: Y así, querido pueblo de Sunem, es con mucho gozo que les traigo este mensaje. Muy pronto el Mesías vendrá y redimirá a Israel del pecado y el mal de este mundo. Así que preparen sus corazones. Alístense para encontrarlo. Ven pronto, Señor. Amén.
5: Suplico, me perdone, señor. ¿Me perdona,
6: Sí, señora.
5: Quiero decir, mi esposo y yo vivimos a poca distancia del pueblo y, pues, me preguntaba si usted ya almorzó, mi señor Eliseo.
6: No, señora.
5: ¿Podría usted, podría venir y comer con nosotros? No es mucho lo que podemos ofrecerle, pero...
6: En realidad tengo mucha hambre y su bondadosa invitación viene en el mejor momento. Será un gusto aceptar su invitación. Realmente aprecio su hospitalidad. Son muy bondadosos.
4: Siempre que esté en los alrededores, nos dará gusto que se quede con nosotros.
5: De verdad que sí, señor Eliseo.
6: Muchas gracias. Así lo haré.
4: Adiós, Eliseo.
5: Adiós, Eliseo.
4: Que Dios lo acompañe.
5: Sí, que lo acompañe.
4: Qué buen hombre.
5: Un hombre de Dios. Estoy convencida de ello.
4: Saludos, señor Eliseo. Nos alegra tenerlo nuevamente.
6: Me temo que voy a cansarlos con mis visitas.
5: Oh, no, de ninguna manera. Venga siempre que esté en la vecindad.
6: Ustedes son muy buenos amigos y yo aprecio su repetida hospitalidad. Bueno, ahora debo partir. Que Dios siga bendiciéndolos.
4: Adiós, señor
5: adiós,
4: Eliseo.
5: Sí, adiós.
4: Que le vaya bien.
5: Sí.
4: Es un buen hombre.
5: Ay, y yo estoy más segura que nunca de que es un santo hombre de Dios. Y tú eres un buen esposo. Y te amo. ¿Tú me amas?
4: Por supuesto, pero ¿de qué se trata esta vez? Cuando hablas así, siempre sé que tienes algo especial que pedirme. Bien, pídemelo.
5: Construyámosle un cuarto especialmente para él.
4: ¿Para Eliseo? ¿Un cuarto?
5: Le podemos poner una cama o una mesita y una silla y también unas velas. Entonces Eliseo tendrá su propio lugar para descansar cuando venga por aquí.
4: Ah, eres una mujer maravillosa y te amo mucho.
5: ¿Le construirás su propio cuarto a Eliseo?
4: Comenzaré ahora mismo. Así. Este es el último clavo. ¡Listo!
5: ¡Ay, gracias, querido! Estoy segura de que a Eliseo le encantará.
6: ¿Ustedes hicieron este cuarto para mí?
4: Considérelo como suyo, Eliseo. Es para su uso. Puede entrar y salir cuando quiera.
6: Probablemente lo use muy a menudo. Estoy tan agradecido por un lugar tranquilo donde descansar.
5: Vamos, vamos, querido, vamos. Vamos a dejar que Eliseo descanse.
4: Sí, sí, claro, claro. Si desea alguna cosa, señor, solo envíe a su siervo y háganos saber. Vamos, querida.
6: Maravillosa pareja. Son tan bondadosos y considerados.
7: De verdad lo son, amo.
6: Desearía hacer algo para mostrarles mi aprecio.
7: Ah, eso no parece ser necesario, amo. Usted es un profeta en los negocios de Dios que sirve a la gente. Y la gente, en respuesta, se siente feliz al hacer cosas para usted.
6: Sí, Giesi, pero yo quiero preguntarle si hay alguna cosa que pueda hacer por ella. Lo que desee.
7: Sí, amo.
6: Mira, ve y llámala. Cuando venga, dile así. He aquí que has hecho muchas cosas maravillosas para mi amo y para mí.
7: Has pasado muchas molestias para cuidar de nosotros. Ahora dime, ¿qué puedo hacer por ti? Pregúntale si desea que le dé una recomendación con el rey o el capitán del ejército. Ven pronto con la respuesta.
8: Sí, amo.
7: Sí, Giesi.
8: Amo, ella dijo que no necesita recomendación con el rey o el capitán. Está feliz y conforme con su gente.
7: Entonces, ¿qué puedo hacer por ella?
8: Amo, ¿le puedo sugerir algo?
7: Sí, Giesi.
8: Ellos no tienen hijos, amo. Les he escuchado hablar de cuánto les gustaría tener uno, pero ya han perdido las esperanzas.
7: Señora, yo entiendo que usted y su esposo desean tener un hijo.
5: Sí, Eliseo, señor, pero ahora ya es imposible.
7: En aproximadamente un año tendrá un hijo.
5: ¿Nosotros? Ah, ¿tener un hijo?
7: Van a tener un hijo.
5: ¡Ay! ¡Un hijo! Es lo más... Pero Eliseo, señor, deseamos tanto tener un hijo. Por favor, no me mienta. ¡Oh, mi hijo, mi bebé!
4: ¡Al fin un hijo! ¡Nuestro hijo!
2: Hola, amigos. Esperamos que estén...

0: En cumplimiento de una profecía, una promesa hecha por el profeta Eliseo, un granjero y su esposa de la región de Sunem fueron bendecidos con un bebé varón.
1: ¡Ay, mi hijo! ¡Mi bebé!
2: ¡Al fin un hijo! ¡Nuestro hijo!
0: Pasó el tiempo y el niño fue creciendo. Un día, le preguntó a su madre.
3: Madre, ¿dónde está papá?
4: Afuera en el campo con los cortadores.
3: ¿Puedo ir también, mamá?
4: Bueno, ¿me prometes que no vas a molestar?
3: Sí, mamá.
4: De acuerdo, hijo. Pero ten cuidado.
3: Hola, papá.
2: ¿Qué haces aquí? Se supone que estás en casa.
3: Mamá dijo que podía venir.
2: Está bien. Solo trata de no molestar.
3: Lo haré, papá.
2: ¡Steven, esos soldados! ¿La cabeza? ¿Qué te pasa, hijo?
3: Me duele muchísimo.
2: Quizás sea mejor que te vayas a casa y dejes que tu madre cuide de ti.
3: Pero me duele la cabeza. No puedo caminar.
2: Eliab, ven aquí. Le voy a decir a Eliab que te lleve a la casa.
5: Sí, señor.
2: Lleva a mi hijo donde su madre. Le duele la cabeza.
5: Sí, señor.
6: ¿Qué te sucede, hijo? ¿Qué te sucede? ¿Sabes qué sucede, Eliab?

0: Ah, ya se está mejorando. Sí, ya se está mejorando. Eliab, es el mediodía. Quizás debas comenzar el fuego para que pueda preparar el almuerzo.
1: Sí, señora.

0: Eliab. Eliab.
1: Ya voy, señora.
2: Sí, señora.
0: Eliab. Eliab, yo iré al campo a buscar a mi esposo.
1: Sí, señora.
3: Bien, querida. ¿Qué te trae al campo de cosecha a esta hora del día?
0: Querido, voy al Monte Carmelo.
3: ¿Al Monte Carmelo? ¿Para qué?
0: Deseo ver al varón de Dios.
3: Ah, ¿a Eliseo?
0: ¿Podrías prestarme a uno de los siervos y una asna para que pueda ir a ver al varón de Dios inmediatamente?
3: Pero, querida, esta no es hora para salir de viaje. Con la cosecha y todo. Y además, este no es tiempo de luna nueva ni de sábado.
0: Solo déjame ir y todo estará bien, por
3: Ay,
0: favor.
3: Sí, está bien, está bien. Creo que puedo prescindir de un criado y un asna. ¿Cuándo partes?
0: Ahora mismo.
3: ¿Ahora mismo?
0: Salgo tan pronto como el asna esté ensillada. Quiero regresar hoy mismo.
3: Está bien. Enviaré a Eliab contigo.
0: ¿Entiendes, Eliab?
2: Sí, señora.
0: Guía tan rápido como puedas. Y no aflojes el paso ni te detengas, aunque me canse. A menos que yo te lo ordene.
2: Sí, mi ama. ¡Vamos! ¡Arre! ¡Arre!

0: Un jinete se acerca, señora.
1: ¿Puedes distinguir quién es?
0: No, señora. Quizá deberíamos detenernos, porque podría ser un enemigo.
1: No, si no hay enemigos aquí. Este es el Monte Carmelo.
0: Sí, señora. El jinete, ama, es un hombre anciano. Probablemente un sirviente, a juzgar por su vestimenta. Nos está saludando.
1: Pero si es Giesi, el sirviente de Eliseo.
0: Tiene razón, ama.
1: ¿Puedes detenerte, Eliab?
0: ¡So!
2: ¡So! Saludos, gran señora de Sunem.
1: Saludos, Giesi.
2: Mi amo le vio venir y me envió para recibirla, señora. Él quiere saber sobre la salud de su esposo y de su hijo.
1: Todo está bien, Giesi. Solo llévame con tu amo, por favor.
2: Sí, señora. ¡Arre! ¡Arre!
1: ¡Síguelo, Eliab!
0: Sí, señora. ¡Arre! ¡Arre!
3: Y cuando la mujer de Sunem vino donde estaba Eliseo, se bajó del asna y se inclinó ante Eliseo.
1: ¿Eliseo? ¡Eliseo! ¡Eliseo!
4: ¿Qué es lo que sucede?
2: Obviamente está fuera de sí, amo. La apartaré del medio, señor.
4: No, Giesi. Déjala. Que su alma está afligida por algo, hasta el punto que siente amargura. Pero me pregunto por qué. El señor no me lo ha revelado. Bien. ¿Qué sucede, mujer? ¿Qué te aflige?
1: ¿Alguna vez te pedí que le rogaras al Señor para que me diera un hijo?
4: No, por supuesto que no.
1: ¿Y no te pedí que por favor no me engañaras? Bien, me engañaste. Y ahora no tengo más a mi hijo.
4: ¿Tu hijo está enfermo?
1: No, mi hijo ha muerto.
4: Oh. ¡Giesi!
2: Sí, señor.
4: Toma mi bastón y ve a Sunem. Y si te encuentras a alguien por el camino, no te detengas para hablarle, a menos que él te hable primero a ti. Solo salúdalo y continúa tu camino. Cuando llegues a Sunem, ve a donde está el muchacho y pon el bastón sobre su rostro.
2: Sí, señor.
4: Ahora apresúrate.
2: Sí, amo.
4: Ahora, señora, no te preocupes. Tu hijo pronto estará bien otra vez. Y dale mis saludos a tu esposo cuando regreses a casa.
1: Pero, señor, vive Jehová y tu alma que no te dejaré ni regresaré a Sunem a menos que vengas conmigo.
4: Bien. Muy bien. Iré contigo.
0: Ama, un jinete se aproxima en esta

0: dirección.
1: Sí, sí, ya lo veo, ya.
2: Es Hiesi, que regresa de Sunem.
1: ¿Ya fue y regresó tan pronto?
2: Aparentemente.
3: ¡Oh! ¡Oh! Amo, amo, yo fui a ver al muchacho como me ordenó y puse su bastón sobre su cara, pero... No pasó nada. Él no se despertó.
1: ¡Ay, mi hijo, mi hijo!
2: Ven con nosotros, Hiesi. Iremos a Sunem.
1: Está ahí dentro Eliseo, señor. Pero de nada sirve que trate de levantarlo. Ya él está muerto.
2: Si no te importa, mujer, entraré solo. Oh, es un niño tan hermoso. Oh, Dios del cielo. Dios del universo. Dios de amor. Me acerco a tu trono de gracia con dolor en mi corazón y aflicción en mi ser. Porque este niño, nacido de un milagro, está muerto. Oh, Dios, si es tu voluntad, devuélvelo otra vez a sus adoloridos padres. Ellos lo aman. En su vejez no desean nada más, excepto criar a este niño para que siga tus caminos y sea un siervo tuyo.
4: Y así, Eliseo terminó su oración, se acostó sobre el niño y puso su boca sobre su boca, y sus ojos sobre sus ojos, y sus manos sobre sus manos. Se extendió sobre el niño y respiró en su boca, y la carne del niño entró en calor.
2: Se está calentando, pero... no está respirando.
4: Y a un lado a otro del cuarto.
2: No lo entiendo. Antes de que tu hijo naciera, el Señor Dios me reveló que tendrías un hijo y heredero. Yo tengo la certeza de que fue la voluntad de Dios. Pero... ahora está muerto y... no puedo hacer que recobre la vida.
1: Ah, quizás no está perseverando lo suficiente.
2: En realidad, es un asunto de fe. Yo sé que tengo fe, pero ¿tienes tu fe? ¿Crees que Dios puede traer a tu hijo de vuelta a la vida?
1: Sí, yo sé que él puede. Dios puede hacerlo todo.
2: Regresaré a ver al niño. Dios seguramente aceptará tu fe.
4: Y una vez más, Eliseo se extendió sobre el cuerpo del niño y respiró en su boca. Y una vez más, la carne del niño cobró calor. Y el niño estornudó 7 veces.
2: Hola, hijo.
5: Hola, tío Eliseo.
2: ¿Cómo te sientes?
5: Creo que me siento bien.
2: Qué bueno.
5: No sabía que estabas aquí, tío Eliseo.
2: Bueno, acabo de llegar hace apenas un momento.
5: ¿Dónde está mi mamá? Ella me estaba cargando. ¿Y qué estoy haciendo aquí en tu cuarto?
2: Bueno, tú estabas muy enfermo, pero ahora ya estás bien. ¡Hiesi! Vine desde el Monte Carmelo para verte.
5: Me alegra que hayas venido, tío Eliseo.
3: ¿Me llamó, amo?
2: Sí, Hiesi. Quiero que le digas a la madre del niño que venga.
3: ¡Oh! ¡El chico está vivo!
5: Tío Eliseo me despertó.
3: Sí, sí. Voy a llamar a tu madre.

0: qué se quedó mirándome así, tío Eliseo?
1: ¿De qué forma, hijo?
0: Parecía como... como si me tuviera miedo. ¿Por qué?
1: Bueno, hijo, creo que tú eres la primera persona resucitada que él ha visto.
0: ¿Resucitada? ¿Qué es eso?
1: Bueno, es cuando una persona muere y luego vuelve a vivir. Tú estabas muerto.
0: Yo estaba muerto. ¿Por qué?
1: Porque, por alguna razón que no entendemos, el Señor así lo permitió.
0: ¿Quién hizo que yo volviera a vivir?
1: Dios lo hizo, hijo. Todo lo bueno viene de Dios.
2: Oh, ¡mi hijo! ¡Mi hijo!
1: Ay, aquí está tu hijo, mujer. Tómalo y críalo en armonía con la voluntad de Dios.
2: ¡Ay, mi hijo!
3: Y la mujer de Sunem se postró a los pies de Eliseo y se inclinó en la tierra ante él. Después tomó a su hijo y salió regocijada por las grandes maravillas del Dios de los cielos.
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0: 14 horas, 5 minutos.
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3: En el Apocalipsis, el apóstol Juan anuncia la segunda venida de Cristo a la tierra a través de un juicio final que pondrá fin a la historia de la humanidad tal como la conocemos hoy. En esta serie sobre Apocalipsis nos hemos dado cuenta cuando el Cordero abre los tres primeros sellos y los tres primeros jinetes salen al lomo de caballos de diferentes colores a recorrer el mundo. Cada uno de ellos es portador de grandes desgracias para la humanidad. El primero sobre un caballo blanco porta un arco y se suele identificar con el anticristo. El segundo sobre un caballo rojo nos

lleva a la guerra y a la destrucción. El tercero monta un caballo negro y con una balanza va el jinete en la mano y representa crisis económica y hambre. Pero finalmente llega a escena mundial el cuarto jinete del Apocalipsis, quien cabalga sobre los lomos de un caballo amarillo pálido. Este es el único jinete de los cuatro que es identificado por su nombre, lleva el nombre de muerte. Este cuarto jinete del Apocalipsis siempre ha estado asociado a la enfermedad, por lo que en muchas versiones de la Biblia se identifica con el nombre de peste en vez de muerte, ya que peste es una palabra que el diccionario define en sus dos primeras acepciones como enfermedad contagiosa que causa gran mortandad en los hombres y en los animales. Es decir, que el término peste trascendió de la particularidad a la generalidad, de una enfermedad concreta pasó a ser sinónimo de cualquier epidemia, o lo que es lo mismo, de la muerte en el sentido apocalíptico.

hasta extinción, como en la época de la peste negra. Pero ni la peste, ni la viruela, ni la gripe española, ni el COVID-19 se comparan con la destrucción que causará el cuarto jinete del apocalipsis, que cabalga sobre los lomos de un caballo amarillo pálido.

de como ya lo vimos. Lo que parece estar relacionado con ese color del jinete, el color del caballo, perdón, amarillo pálido. Por otro lado, la muerte es seguida por su fiel compañero, el Hades le seguía, dice el pasaje. Este último jinete del Apocalipsis está dando la impresión de un profundo horror. Y aunque todavía no ha llegado el momento de la destrucción total del mundo, aún así el texto dice, escuchen, que tiene potestad sobre la cuarta parte de la tierra. ¿Se imaginan ustedes? El 25% de los seres humanos muertos durante la época del cuarto jinete del Apocalipsis. Es un juicio espantoso, pero todavía no es el juicio final. Con la apertura de este cuarto sello morirá una de cada cuatro personas. Una de cada cuatro. Hoy somos 8,000,000,000 de seres humanos en el planeta cuando este cuarto jinete del Apocalipsis salga a escena. Quedarán o quedaremos 6,000,000,000 de seres humanos si fuera hoy, ¿no? 2,000,000,000 de seres humanos aniquilados por la fuerza de los juicios de Dios en el cuarto jinete. Veamos Apocalipsis 6:8. Miré y he aquí un caballo amarillo, y el que lo montaba tenía por nombre Muerte, y el Hades le seguía. Escuchen, y le fue dada potestad sobre la cuarta parte de la tierra para matar con espada, con hambre, con mortandad y con las fieras de la tierra. Es lo mismo que habla Ezequiel. Vamos al libro de Ezequiel 14:21. Les doy unos segundos para buscar Ezequiel 14:21. Veamos lo que dice el profeta del Antiguo Testamento. Ezequiel 14:21 dice: por lo cual así ha dicho Jehová el Señor, cuánto más cuando yo enviaré contra Jerusalén mis cuatro juicios terribles. ¿Cuáles son? Espada, hambre, fieras y pestilencia, para cortar de ella hombres y bestias. ¿Se dan cuenta? Está hablando Ezequiel 14:21 de los mismos cuatro efectos que este cuarto jinete del Apocalipsis tendrá cuando venga a escena mundial. Mientras se acerca el fin, veremos que todos estos juicios serán más constantes y más severos en la tierra. A través de este libro de Apocalipsis, Dios nos llama la atención y nos muestra las terribles consecuencias a las que nuestro pecado nos está llevando si no nos arrepentimos. Lamentablemente, muchas personas no quieren arrepentirse de sus pecados. Siguen tratando de racionalizar con argumentos humanos lo que ocurre en el planeta, sin darse cuenta que lo que está ocurriendo a la tierra son los juicios de Dios. Este cuarto jinete del Apocalipsis cabalga sobre el caballo amarillo y trae consigo grandes pestes, grandes enfermedades de grandes magnitudes, epidemias por todos lados. Apocalipsis 6:8 dice que una cuarta parte de la población mundial será destruida en este juicio del jinete del caballo amarillo. Si nos damos cuenta, el autor del libro, el apóstol Juan, escribió el nombre. Ahora presten atención a esto. ¿Cómo se llama el cuarto jinete? Muerte. Ok, escuchen esto. Si nos damos cuenta en la lectura, muerte está escrita con M mayúscula. Quiere decir que no se trata de una condición, la condición de estar vivo, de estar muerto, sino que se trata de un ente. Ok, ¿se dan cuenta? Dice que su nombre era Muerte. Miren, Apocalipsis 6:7-8, leamos de nuevo. Dice: cuando abrió el cuarto sello, oí el cuarto ser viviente que decía: ven y mira. Miré y aquí un caballo amarillo, y el que lo montaba tenía por nombre Muerte, con M mayúscula. Si nos damos cuenta, entonces la muerte es un ente, es un personaje. Tengamos por seguro, hermanos, que cuando el Cordero abra ese cuarto sello, no habrá vacuna, ni antibiótico, ni antídoto alguno que pueda contrarrestar esas plagas epidemiológicas que vendrán sobre la tierra, porque la muerte, ese ente llamado muerte, estará desatado sobre el mundo. Toda esa tragedia que causará la muerte será impresionante.
Pero la muerte, en este caso, implica

mucho más que simplemente dejar de existir. Nosotros quizá pensamos que la muerte nada más es el cese de la actividad física, es dejar de respirar y es la separación entre cuerpo y alma. El apóstol Pablo escribió a los Romanos, capítulo 5, versículo 14. Romanos 5, 14. Vamos a buscarlo. Romanos 5, 14. Pablo escribe a la iglesia de Roma. No obstante, reinó la muerte desde cuándo. Desde Adán, ¿hasta cuándo? Hasta Moisés. Aún en los que no pecaron a la manera de la transgresión de Adán, el cual es figura del que habría de venir. Ok, definitivamente el pecado y la muerte entraron al mundo al mismo tiempo. ¿Se dan cuenta lo que dice Pablo? El pecado entró al mundo por Adán y junto con el pecado entró la muerte. Muy bien, como Adán pecó, el pecado de Adán pasó a ser el pecado de toda la raza humana. Por eso al pecado de Adán se le llama el pecado original, ¿no? Todos somos pecadores. ¿Por qué? Es que yo no comprendía eso cuando escuchaba a mi papá predicar. Yo de niño sentado como está Jesús y Gerardo acá en primera fila, yo escuchaba a mi papá predicar. Mi papá decía, tienes que arrepentirte de tus pecados. Yo decía, ¿por qué si yo no he pecado? Es que todos somos pecadores, decía mi papá predicando. Yo les decía, papá, ¿por qué? Porque cuando Adán pecó, entró el pecado en Adán y entró la muerte en Adán, y toda la raza humana heredamos el pecado y la muerte de Adán. Dios nos había hecho para vivir eternamente en este paraíso terrenal. ¿Ustedes sabían eso? Este era nuestro planeta eternamente, pero Adán pecó. Y como Adán pecó, entró el pecado en el mundo. Originalmente todos los seres humanos nacemos en pecado, en una raza caída, y como tal entró la muerte. El pecado siempre da a luz muerte, ¿sabían ustedes? Adán pecó. ¿Y qué fue la luz? La muerte. Veamos Santiago 1, 13 al 15. Santiago 1, 13 al 15. A veces hay personas que llegan a donde nosotros, los líderes de la iglesia, y nos dicen, ay pastor, ore por mí, es que siento que mire que me revolotea un pensamiento ahí pecaminoso, pastor, y que siento que esto y el otro, y el diablo me está tocando, pastor, y que el diablo, mire, me está llevando a pecar. Y muchas veces no es el diablo. Escuchen quién es. Santiago 1, 13, 15. Cuando alguno es tentado, no diga que es tentado de parte de Dios, porque Dios no puede ser tentado por el mal, ni Él tienta a nadie. Punto uno, cuando tú estés tentado, no digas, Dios me está tentando. No, Dios no te envía tentaciones, aquí dice. Versículo 14, sino que cada uno, escuchen, es tentado cuando de su propia concupiscencia es atraído y seducido. Entonces, la concupiscencia, después de que ha concebido, da a luz el pecado, y el pecado, siendo consumado, da a luz muerte. Así que desde la primera vez, desde el primer impulso que tú tengas a pecar, frena, cambia el rumbo. Porque si no vas a caer en pecado, vas a entrar en pecado. Así que el pecado, ¿cómo entra? Porque Adán pecó. Y como Adán pecó, entra la concupiscencia a engendrar el pecado. Y cuando engendra el pecado, allá se da cuenta uno, wow, estoy fuera, claro. La muerte es un ente, no es una condición, ¿se dan cuenta? Muy bien, el nombre de este último jinete, muerte. ¿Qué es la muerte? La muerte física es la separación del cuerpo y del espíritu del ser humano. La muerte espiritual es la separación del hombre de Dios por la eternidad. Hay dos clases de muerte, la muerte física y la muerte espiritual. Este último jinete del Apocalipsis cabalga al lomo del caballo amarillo y cobra la vida de miles de personas en el mundo cada día con muerte física. Lo lamentable es que cada minuto que pasa, 53 personas mueren en el mundo sin Cristo.
Y este caballo amarillo, el jinete del caballo amarillo, sigue cobrando la vida, no solo física, sino espiritual, de muchas personas. Lo lamentable es que cuando el ser humano no ha entregado su vida a Cristo, cuando no ha reconocido a Jesucristo como su Señor y Salvador, entonces se produce la separación eterna del ser humano con Dios. Y si el ser humano muere en esa condición, jamás podrá disfrutar de vida eterna. ¿Cómo entra esa muerte espiritual en la vida de los seres humanos? A través del pecado. Apocalipsis 20. Vamos a Apocalipsis 20, 11 al 15. Leamos unos 4 o 5 versículos ahí muy rápido. Apocalipsis 20, 11 al 15, que dice: y vi un gran trono blanco y al que estaba sentado en él, de delante del cual huyeron la tierra y el cielo, y ningún lugar se encontró para ellos. Y vi a los muertos grandes y pequeños de pie ante Dios, y los libros fueron abiertos, y otro libro fue abierto, el cual es el libro de la vida. Y fueron que juzgados los muertos, ¿por qué? Por las cosas que estaban escritas en los libros.

0: y enfermedad. Por eso es que nos angustia cuando un ser querido parte. Por eso nos parte el corazón no tenerlos con nosotros. Pero miremos lo que dice 1 Corintios 15, 25, 26. Primera carta a los Corintios, capítulo 15, versículos 25, 26. Escuchen esto, es glorioso. Dice: porque preciso es que Él reine hasta que haya puesto a todos sus enemigos debajo de sus pies. Y escuchen: y el postrer enemigo que será destruido es la muerte. ¿Cuál será el último de nuestros enemigos que será destruido? La muerte. Llegará un día que la muerte, que hoy ha cobrado millones de vidas, será destruida. Ese ente llamado muerte, será encarcelada la muerte. Y allá estará en el lago de fuego y no tendrá capacidad de robarnos la esperanza ni la vida. Vean Apocalipsis 21:4. ¿Tienen algún familiar que ha perdido la vida? ¿Te encuentras tú enfermo al borde quizá de la muerte? Escucha Apocalipsis 21:4. Enjugará a Dios toda lágrima de los ojos de ellos, y ya no habrá muerte, ni habrá más llanto, ni clamor, ni dolor, porque las primeras cosas pasaron. Llegará el día que no habrá más llanto, no habrá más clamor. Hoy lloramos, hoy nos entristecemos, hoy clamamos, porque la muerte reina. Ese caballo amarillo, ese jinete llamado muerte, está desbocado por toda la humanidad. Pero llegará el día que Dios enjugará las lágrimas de todos. ¿Dónde está, oh muerte, tu aguijón? ¿Y dónde, oh sepulcro, tu victoria? Qué glorioso es saber que aunque un día tengamos que morir físicamente, no tenemos por qué morir espiritualmente. Qué glorioso es saber que viviremos para siempre con nuestro Salvador. Yo no sé qué harás tú en el cielo. Yo no sé qué haré yo. Yo no sé cuál será nuestra reacción. Pero te imaginas ver a Jesús en el cielo y ver a todos los muertos, grandes y pequeños, delante del trono de Dios, y ver a Jesús como tu abogado. Aquí está hermano José María, que es abogado. Y cuando uno está en un juicio y está con su abogado, uno se siente fortalecido por la presencia del abogado. ¿Te imaginas tú delante del trono de Dios, a punto Dios de juzgar por las obras de cada uno a la humanidad, y Cristo que te vuelva a ver y se ría contigo? ¿Cuál será tu reacción? Él es tu abogado. Él nunca pierde un juicio, porque sabes, cuando Dios te mira a ti, Dios no te mira directo. Dios no mira a Willy directamente. Dios mira a Willy a través de Jesucristo. Porque si Dios nos mirara directamente, nos aniquilaría en un instante, porque pecamos demasiado. Y Dios es santo, Él no soporta el pecado. Pero cuando Dios mira a Eliseo, mira a Josué, a David, a Jesús, a Gerardo, a Manuel, Dios los mira a través de Jesucristo. Cuando Dios te mira a ti, no te está viendo a ti, Luisito. Dios está viendo a Jesús muriendo por ti. Y dice: por amor a Jesucristo, yo salvo a Luisito. Yo perdono a Marco. Yo salvo a Oscar por amor de mi hijo Jesucristo. Aquí a través de las redes sociales, de los canales de televisión y frecuencias de radio que están retransmitiendo esta prédica, ¿quiere alguno de ustedes aceptar la salvación en Jesucristo? Hoy es el día de salvación.
1: Catorce horas, 31 minutos.
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3: 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Salmos capítulo 34 versículo 1.

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1: En la Escritura Sagrada leemos esta sentencia que nos compete a todos. La paga del pecado es muerte. Y usted me dirá, pero cuando el primer hombre, Adán, pecó, ¿no se murió? Por supuesto, no murió físicamente, pero murió en esa relación que tenía directa con Dios. Su muerte fue una muerte espiritual. Quiero decir con esto que todos nuestros actos, buenos o malos, pecaminosos o no, tienen consecuencias. Y muchas veces nosotros buscamos fuera de nosotros el por qué nos están sucediendo las cosas. Posiblemente tú estás completamente consciente que lo que estás haciendo es pecado y estás muerto en tus emociones, en tu espiritualidad, en tu conexión, no tenés paz. Por eso no te podés relacionar con ese Padre maravilloso que envió a Jesucristo para resolver ese dilema en el ser humano. Hoy escucharemos una historia que nos habla directamente de que nuestros errores traen consecuencias graves. Historias que cambian el corazón. Bienvenido al encuentro de hoy. Yo soy tu amigo Ernesto Pinto, invitándote a que me escribas, que me comentes, que me desafíes a buscar nuevos temas. Así que ve a nuestro portal www.encuentro.ca y desde ahí puedes escribirme tus comentarios, tus sugerencias o tus notas. Y sin más preámbulo, vamos a dar la bienvenida a nuestro invitado de hoy. Denis, fuera del aire me contabas que sucedió algo terrible en tu familia. Cuéntanos, por favor.
2: En el principio, ella cae en depresión. Uh-huh. Porque ella cayó en infidelidad. Luego, ella se va de la casa. Cuando luego yo, a mí me cuentan lo que ella ha estado haciendo.
3: ¿Usted se da cuenta de la infidelidad de ella? ¿Era con algún amigo suyo o...?
2: No, era una persona que yo no la conocía, pero no la no tenía ningún trato con ellos.
3: ¿Y cómo recibe usted esa noticia?
2: Bueno, yo al principio eso fue algo duro para mí. Ella se va de la casa. Y luego yo tenía mis hijos pequeños. Bueno, no tan pequeños. El más pequeño tenía 12, la uh-huh. otra tenían una 14 y la otra 15. Las uh-huh. dos mujeres.
3: Tres hijos.
2: Que ahora son tres hijos. Viene y yo, porque yo la amaba a ella, ella se devuelve a la casa. Entonces, en proceso de un tiempo de 3 meses, ella entra en depresión. En ese tiempo...
3: Usted la amaba y por eso la recibe,
2: sí,
3: de nuevo.
2: Yo la recibo de nuevo, yo la perdono.
3: Uh-huh. Suena muy fácil decir yo la perdono. ¿Qué hizo usted para perdonarla?
2: Bueno, yo hago, le digo a ella, vente a mi casa, yo te perdono, empecemos de nuevo. Tenemos 3 hijos y tenemos que luchar por ellos. Uh-huh. ¿Verdad? Entonces yo, hagamos esto a un lado y empecemos.
3: Pero fue difícil para ella.
2: Es muy difícil para... Y ella entra en depresión porque entra en culpabilidad. Porque yo estoy pasando un proceso económico muy difícil. Uh-huh. En el tiempo. Porque resulta que ella me destruye económicamente. Uh-huh. Entonces ella entra en un proceso de
3: ¿cómo que lo destruye económicamente?
2: Porque ella me extraía dinero.
3: Derrochó el dinero que tenía
2: y
3: como familia.
2: Y luego yo entré a tener deudas. Uh-huh. Hipoteco mi casa.
3: Wow.
2: Entonces ella entra en depresión. Y ella se me tiraba a mis pies.
3: Pidiendo perdón.
2: Pidiéndome perdón por lo que ella había hecho. Entonces yo le dije, olvídate de eso. Yo ya te perdoné. Hagámoslo por ellos, uh-huh. por los 3 niños, hagámoslo, levantémonos de nuevo, uh-huh. luchemos para sacar adelante la familia y poder salir de nuestros compromisos.
3: Uh-huh. Entonces, ¿cómo supo usted que estaba en depresión ella?
2: Porque ella no dormía, uh-huh. ella pasaba a cada momento llorando y ella me pasaba pidiéndome perdón, me pidió perdón miles de veces. En ese tiempo.
3: Algo que no, ella misma no se podía perdonar.
2: Ella algo que no se podía perdonar. Yo estaba en el mundo, yo no conocía de Dios.
3: ¿Y qué pasó en esos 3 meses?
2: Entonces, un buen día ella yo la llevaba al médico, y los médicos decían, eso es mental, eso ella tiene que superarlo. Uh-huh. Entonces, un buen día yo salgo de mi casa y dejo una de mis hijas. Uh-huh. Ella aprovechó que se quedó, digamos, casi sola, porque la otra hija tenía 14 años y a ella le gustaba mucho la televisión. Uh-huh. Y ella aprovechó acá quitarse la vida en ese día. Fue un miércoles de Semana Santa. Ella se puso un lazo y se ahorcó.

0: las semanas anteriores, los meses anteriores, ella le había amenazado que se iba a suicidar o no, o nunca supieron ustedes.
1: Sí, días antes ella me decía, tú has sido un buen esposo, un buen padre, un buen hombre, yo no te merezco. Uh-huh. No me merezco ni a mis hijos. Yo no merezco vivir.
0: Era tanta la culpabilidad de ella, ¿eh?
1: Era tanta la culpabilidad, pero yo nunca entendí que era que quería quitarse la vida, sino que creía que se iba a ir de la casa de nuevo. Uh-huh. Entonces, yo no, nunca me lo imaginaba. Entonces yo pasaba tranquilo por eso, porque yo nunca me cruzó por mi cabeza que ella se iba a quitar la vida, ¿verdad?
0: ¿Y cómo se dio cuenta usted que ella está ahorcada ahí? ¿Quién le da esa noticia?
1: Ese día yo voy al para de mi mamá. Uh-huh. Entonces no tenía pero ni media hora de estar en la casa. Tenía como unos 40 minutos, sí, como unos 40 minutos de estar en mi casa. Ella aprovechó el momento que yo salí, porque mi trabajo yo todo el tiempo lo he tenido en la casa. Uh-huh. Entonces, como a los 40 minutos de haberme ido para la casa, mi hija menor me llama en llanto y súper nerviosa, ¿verdad? Yo le noté que en la voz a ella que ella estaba muy mal. Y me dice, papi, vení a la casa. ¿Qué pasó, hija? ¿Qué pasó? Mi mami se ahorcó. Entonces yo salgo corriendo, porque yo estaba como de la casa donde vivíamos, teníamos como 3 cuadras. Salgo corriendo. Detrás de mí sale mi hermano y un sobrino. Y ya llego a mi casa y ya la encuentro. Ya la encuentro ya ahorcada. Ya tenía como unos 25 minutos, unos 20 o 25 minutos que ya se había quitado la vida.
0: ¿Cómo se sintió su corazón al ver a esa mujer
1: ahí? En ese momento, imagínese, la mujer de mi vida, la que yo amaba, ella se quita la vida.
0: Wow.
1: Yo lo primero que hago es subirme a donde ella se había lanzado, le desamarro el lazo y no la puedo, no lo aguanto, sino que los que venían conmigo me ayudan a sostenerla. Y yo la tiran al suelo y yo no tanta es la angustia. Y digo a darle aire boca a boca, pero ella ya estaba muerta. Entonces en eso la gente fue llegando y mis hermanos me retiraron y ella me dijo, tranquilo, esto ya tenía que pasar por las cosas que ella había hecho, entonces ya no hay vuelta atrás.
0: ¿Qué edad tenía su esposa cuando se ahorcó?
1: Tenía 34 años.

0: Me decía fuera del aire que ese dolor, ese proceso lo lleva a tomar una decisión por Dios. Cuéntenos esa experiencia.
1: Después de la transición de la muerte de ella, yo quedo destrozado, destruido. Es algo que yo no me lo esperaba. Uh-huh. Y yo aquí solamente Dios puede consolarme, puede llenar mi vida. Tenía 7 días ella de haberse suicidado cuando busqué de Dios. Uh-huh. Yo llego a los pies de Cristo porque siento que Él es el único que podía tratar con mi vida. Porque el mundo no me podía traer otra cosa más. Uh-huh. Porque el mundo a uno lo lleva. Una decepción como la que yo llevé, tenía claro. Que buscar en el vicio, en otras cosas, en mujeres. Y llego a Dios, y Dios hace una transformación en mi vida que si yo le contara, no nos daría tiempo. Esta entrevista terminaría no sé cuántas horas.
0: Dígame en una palabra, ¿cómo se sintió su corazón el día que le dijo bienvenido a Cristo Jesús?
1: Uy, mire que uno siente que ha una transformación.
0: Ha vuelto a la vida.
1: Ha vuelto a la vida. O sea, como que uno nace de nuevo. Mm. Porque uno siente que ya Dios empieza a tratar con uno. Uh-huh. Y ya yo sentí aquel vacío que yo sentía, ya Dios lo estaba llenando.
0: Y fue menguando el dolor.
1: Uh-huh. Y yo empecé a ver las cosas de diferentes, de otra manera.
0: Desde la perspectiva de Dios.
1: Y vengo recuperándome de nuevo económicamente. Me fui recuperando. ¿Verdad? Pagué todo lo que debía. Y ahora ya tengo una esposa, regalo de Dios prácticamente.
0: Una nueva. ¿Usted se volvió a casar?
1: Sí. Yo me casé de nuevo, una hija de Dios. Dios fue tratando conmigo, fue transformando aquel dolor y lo que le puedo decir es que para los que aman a Dios, todas las cosas nos ayudan a bien. Mm. Y Dios fue tratando conmigo y ahora soy lo que soy gracias a eso.

0: ¿Cuál sería el mensaje de aquel esposo que ha sido traicionado y que le está escuchando en este momento? ¿Qué usted le diría?
1: Bueno, yo creo que para que no pasemos estas cosas, que por el proceso que yo pasé, que es un proceso que no se lo deseo a nadie, ni a mis peores enemigos, ni a las personas que en aquel tiempo me hicieron un daño, y les deseo lo que yo pasé. Que no hay nada más lindo en la vida que estar en Cristo. Se lo digo como hombre que de Dios, como una persona que Dios ha transformado y que ama la obra de Dios.
0: Sí.
1: Se lo digo de que es lo más lindo que puede haber en la vida. Lo de Dios es lo más bello. A mí me encanta trabajar en la obra, servir y hacer su voluntad, que es lo mejor, ¿verdad? Bueno, es indescriptible lo que yo le puedo hablar de Dios, cómo Dios ha tratado con mi vida.
0: Maravilloso.
1: ¿Verdad?
0: Bueno, quiero agradecerle por venir al encuentro de hoy.
1: Bueno, gracias.

Gracias por haber estado en la sintonía de este tu programa Encuentro. Y te voy a agradecer que me visites en el www.encuentro.ca. O también puedes dejarme una nota de voz en el WhatsApp 1-204-202-1525. 1-204-202-1525. Una nota de voz o tal vez una nota escrita. La otra opción es info@encuentro.ca. Gracias por sintonizarnos a través de esta radioemisora. Yo soy tu amigo Ernesto Pinto y al despedirme quiero recordarte que Dios te ama y yo también.

0: Damos gracias al Señor y les saludamos en su santo nombre. Bienvenidas amigas, bienvenidos amigos a la clase bíblica radial de Ministerios RBC. Saludamos a la maestra María de Los Ángeles. ¿Cómo le va a usted? ¿Cómo llegó?
1: Muy contenta de tener un nuevo día para compartir con mis amigos en esta radioemisora. Agradeciendo también a sus directores, quienes abren sus puertas para que este programa salga al aire y lleguemos a los hogares de nuestro radioescuchas y juntos aprendamos más de la palabra de nuestro Señor Jesucristo.
0: Y al profesor Pedro Rubio con su Biblia. Mire, su Biblia estaba nueva hace unos meses atrás y ya muestra serias señales de uso. ¿Cómo está, maestro?
2: Bueno, es un gusto estar una vez más con ustedes, saber que Dios tiene siempre buenas cosas para nuestras vidas.
0: Así es. El Señor le bendiga. Busque ahí en su Biblia, en el Nuevo Testamento, el libro de Hebreos, capítulo 4, versículos 1 al 13. Ahí nos vamos a estar moviendo con esta clase que lleva por título Beneficio u obligación en guardar el día de reposo. Hemos estado en diferentes clases.

consiste en que uno tiene que reposar. Ahora, no tenemos que olvidar de que nosotros no somos biónicos, no somos máquinas, no somos personas que tenemos suficiente energía propia, que generamos fuerza, sino que dependemos de Dios. Y en este sentido, es muy importante que uno note que el día de reposo no es tanto una obligación, sino que más bien un beneficio para el hombre. Cuando hablamos de obligación, por lo general la gente es poco receptiva y poco abierta a escuchar leyes para aplicarla a su vida. Pero cuando hablamos de que las leyes tienen beneficios para las personas, la gente es más abierta. Sí. Y en este sentido, el reposo que se establece en la Escritura y en Hebreos, se pone mucho acento en que el reposo no está en una situación puntual, sino que en el autor del reposo, que es el Señor. Entonces, la primera indicación que nosotros podemos darle ahora, o el beneficio, es decirle que el reposo está vigente. Eso significa que los hombres van a seguir cansándose, vamos a seguir agotándonos, vamos a seguir necesitando ayuda externa,

0: individualistas, sino sociales, primeramente sociales con el Señor y luego con otros. Necesitamos de un otro para ser nosotros, porque nosotros nos vamos formando en un contacto con el otro. Por ejemplo, nuestra imagen la creamos en relación a otros y con los modelos, valores, costumbres en las que estamos insertos, es decir, en la cultura en que vivimos y nos desarrollamos. La autoestima, por ejemplo, no es tal si otro no la construye. La autoestima la formamos en base a lo que otros piensan y dicen de nosotros. Y esta será elevada si los comentarios son buenos, o será una baja autoestima si los comentarios son desfavorables. En ese sentido, es mayormente entendible que necesitamos del consejo y ayuda del Señor para desarrollarnos y, por supuesto, para renovar energías y ánimo a través del descanso.
1: Sí, este asunto de tomarse un tiempo para descansar, un tiempo, ¿cierto?, es algo muy importante. Nosotros tenemos, los que vivimos en la ciudad, una vida bastante agitada.
2: Así es.
1: Por no decir, sin despreciar a la gente que vive en el campo, ¿no? Porque también en el campo a lo mejor la vida puede ser un poco más lenta, pero también hay trabajos duros que hacer. Pero siempre hay un momento importante que nosotros nos detenemos a tomar a lo mejor un refrigerio, a comentar un poco después de la jornada, pero un día especial en la semana yo creo que es necesario, de que nos abstengamos de los trabajos, salir de la rutina diaria y dedicarnos a nuestra familia, dedicarnos a un contacto con Dios y a tener un momento para poder reflexionar. Eso lo vimos en programas anteriores, que el reposo no es solamente estar sin hacer nada, sino más que nada Dios quería que reflexionemos en su palabra.
2: Lo segundo, en cuanto a los beneficios del reposo, es que el reposo es una buena noticia. Las buenas noticias yo creo que nosotros siempre queremos recibirlas.
1: Así es.
2: A veces decimos, bueno, mira, estoy acá hoy, pero te traigo una buena y una mala. ¿Cuál quieres primero? Nosotros decimos, bueno, mira, cuéntame la mala para quedarme con el sabor de la buena noticia después. Pero el reposo es una buena noticia constante, permanente, siempre vigente. Y de ahí que uno tiene que estar atento de que el reposo o el descanso o el refrigerio se convierte en algo benéfico para las personas. Y hay muchos individuos que se han gastado pensando en ser más productivo, en tomar mayores expectativas, lograr quemarse en pocos años, y nos damos cuenta que la vida no solamente consiste en saturarse de cosas, sino que en aprender a ir paso a paso, congelando etapas o ganando puntos, entre comillas. No es que la vida signifique ganar puntos, pero estoy usando un modismo, una comparación, diciendo que la vida del creyente también implica etapas de descanso, también implica tener buenas noticias como para poder descansar. Entonces, cuando uno se sienta, se relaja, se destensiona o se desconecta de la realidad y piensa que Dios quiere que uno descanse, va a encontrar que es rico descansar, es una inversión descansar, o es una riqueza única, especial, el poder saber que Dios quiere que uno esté relajado, porque de esa manera puede pensar mejor en Dios y más en aquellas cosas que a veces uno lo distraen o nos pueden hacer perder de vista lo que es más importante, que el Señor.
0: Pero es algo que sí nos cuesta mucho a los que somos hiperactivos. Los que necesitamos estar siempre haciendo algo, pero gracias al Señor también he aprendido a canalizar esas actividades. Como bien decíamos hace algún tiempo y ahora nos recuerda Rodolfo, el reposo no es solo dormir o no hacer algo, sino el cambio de actividades. Por ejemplo, la contemplación en la creación de Dios en otro lugar, como por ejemplo una plaza, el mar, la montaña, el río, o quizás mirar a los niños. Contemplarlo en sus juegos, sus payasadas, su inocencia, incluso en su confianza en sus padres. Ejemplo que cada uno de nosotros debería seguir con nuestro Padre Celestial. El reposo es necesario, es saludable, y sí, es un regalo del Señor porque no nos cobra por él. Al contrario, luego del reposo, las actividades que retomamos son mucho más fáciles porque el Señor puso su mano colaboradora y resulta ser una muy buena noticia.
1: Como Pedro decía, sí, ¿a quién no le gusta escuchar una buena noticia, ¿no? ¿Cierto? Sobre todo cuando uno es papá,

0: tienes la responsabilidad de tu familia, de tus hijos, de los estudios y tantas otras cosas, en el mismo trabajo, ¿cierto? Somos personas que tenemos que responder ante autoridades y esas cosas de repente nos tensionan y necesitamos la buena noticia. Es decir, ¿sabes? Oye, ¿qué pasa, por ejemplo, cuando la semana hay un día feriado? De repente, oh, hombre, qué alegría, hombre, mira, hay un día feriado, no tengo que ir a trabajar, me voy a quedar en casita, me voy a levantar un poquito más tarde. A lo mejor me van a regalonear un poco, capaz que me den hasta desayuno en la cama, ¿no? Son cosas que de repente a uno le satisfacen y le producen mucha alegría. Esa es una buena noticia. Estamos en la clase bíblica radial de Ministerios RBC.
1: Lo tercero, y esto a mi juicio es lo más destacado del texto de toda la Escritura, es la fe en Dios. El reposo significa dar un salto de fe en el autor de la fe, que en este caso es Jesucristo. La Escritura dice que Jesucristo es el mismo ayer, hoy y por los siglos. Entonces, cuando nosotros nos encontremos cansados, ya sea de nuestras exigencias diarias como padre, usted como mamá o en cualquier lugar, los estudiantes, porque hay mucha presión a veces, y la verdad es que cuando decimos Señor, ayúdanos, es porque Dios está dispuesto a ayudarnos. Estar en fe es agradar a Dios. La Escritura dice que sin fe es imposible agradar a Dios. Una traducción interesante de esta palabra agradar es reír. Entonces, cuando nosotros tenemos fe en el Señor, Dios se ríe, se alegra. Él dice, qué bien, hijo, me sacaste una sonrisa hoy. ¿Ah? Entonces, usted podría decir, pero qué raro lo que estamos diciendo. Dios es un ser que tiene emociones, tiene sentimientos, y no nos quiere ver agotado, estresado, angustiado, porque por un lado eso nos afecta a nosotros y también Dios, en este caso el Espíritu Santo, se contrista al vernos así, sino que Él quiere que nosotros levantemos nuestra cabeza, elevemos nuestro espíritu, tengamos una buena actitud frente a las cosas que Él tiene, y en este sentido vamos a tener fe para eso. Si no tenemos fe en el Señor, vamos a ser receptor de la ira, vamos a ser receptor del agotamiento, nos van a criticar, nos van a presionar, y viene una serie de consecuencias, ya sea cuando no aprendemos a descansar. En cambio, cuando reposamos en el Señor, vamos a tener vitalidad, vamos a tener esperanza, vamos a tener a ver las cosas como que no estuvieran hechas, pero las vamos a ver hechas. Eso es interesante. Entonces, la fe en el Señor nos da reposo.
2: La fe es algo tremendamente importante y valioso. Así como Rodolfo tiene fe en el desayuno a la cama, que algún día vendrá, nosotros debemos tener fe en que el Señor nos regala el reposo porque Él tiene todo dispuesto, arreglado para que solo lo disfrutemos. El Señor nos quiere bien, nos quiere felices, nos quiere contento, siempre con una gran sonrisa, siempre gratos, porque sabemos que nuestra confianza está en Él, que tenemos fe en sus decisiones y, por supuesto, en su siempre ayuda.
0: Estamos en la clase bíblica radial de Ministerios RBC. 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Vamos a terminar nuestro programa del día de hoy pidiéndole una palabra final al pastor Pedro Rubio.
1: No olvide que descansar es un beneficio para usted y Dios quiere que nosotros podamos confiar en Él de que todas aquellas cosas que pueden exigirnos las tenemos que ver que en el Señor todas son posibles.
0: Que el Señor le bendiga grandemente. Nos encontramos la próxima semana en esta misma emisora, esta misma radio, si Él así lo quiere. Que esté bien. Muchas bendiciones.

Y le invitamos para la próxima semana, en este mismo punto del dial, a esta misma hora, a otra clase bíblica radial. 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Que el Señor le bendiga ricamente.

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2: Muy buenas tardes, mis amados hermanos, que Dios les bendiga en esta hermosa tarde de este día jueves. Ya estamos acá presentando tu programa Alabanza del Ayer. Tu amigo y hermano Rodolfo Aquietas está acá para poderte complacer la alabanza, la melodía que tú deseas escuchar en esta hora, recordando himnos, alabanzas que se entonaron hace mucho tiempo. La alabanza que en esta hora de la tarde vamos a estar presentando tiene como título Hallé un buen amigo. Hallé un buen amigo es el título de la alabanza del himno que vamos a estar presentando en esta hora. Pero antes vamos a pedir la dirección de nuestro buen Dios para que el Señor bendiga este tiempo que nos va a permitir estar acá acompañándoles en sus hogares a cada uno de ustedes. Padre, gracias te damos, Señor, en esta hora de la tarde, porque tu Señor ha sido bueno y

la importancia de este hermoso himno. Dice: ayer un buen amigo se ha convertido en un himno cristiano muy popular, cantado por creyentes para alabar a Jesucristo por sus obras de salvación en sus vidas. Además, enfatiza la confianza en Cristo Jesús frente a las adversidades y la promesa de una vida eterna en su presencia en Cristo Jesús. Qué bueno, gracias al Señor, porque eso nos hace estar seguros en que usted y yo podamos confiar en nuestro Señor Jesucristo en cada momento, en cada situación que podamos estar atravesando. Como en otras ocasiones les he comentado, que no importa el tipo de himno que una iglesia decida usar, ya sea un himno antiguo o un himno contemporáneo, debe usarse con el propósito de traer gloria a Dios, declarando la verdad de quién es Dios y lo que ha hecho, de una manera que edifique a la congregación hasta alcanzar una fe más madura. Y este himno, ayer un buen amigo, si usted ha escuchado, le ha puesto atención a la letra, nos edifica creyendo, sabiendo que hay un Dios todopoderoso que en todo momento, en medio de nuestros problemas, siempre Él está acudiendo a nosotros. Pero todo es cuestión de que usted y yo lo creamos de esta manera, mis amados hermanos. De este modo, las iglesias pueden seguir la larga tradición bíblica de incorporar himnos durante el servicio de adoración. Y qué bueno, qué maravilloso es poder incluir en nuestras alabanzas, nuestros himnos, en nuestra congregación, este hermoso himno de Hallé un buen amigo, mi amado Salvador. Ah, qué bueno si usted ya encontró a ese buen amigo, a ese gran amigo como lo es Cristo Jesús, que Él nos ayudará en todo momento. Recordándoles, mis amigos, hermanos, que estamos en este hermoso programa de alabanzas del ayer. Hallé un buen amigo, mi amado Salvador, es el título de la alabanza que estamos analizando en esta hora de la tarde. Hallé un buen amigo, mi amado Salvador. Contaré lo que Él ha hecho por mí. Hallándome, dice, perdido e indigno pecador. ¿Cómo fue que usted encontró a ese buen amigo? ¿Alguien le habló acerca de él? No lo sé, solo usted perfectamente lo sabe. Como decía, el autor es Charlie Free y el que compuso la música, el arreglo de la melodía fue William Hayes. Estos compositores, asumo que un día se tuvieron a haber juntado ambos por cierta circunstancia y juntos le dieron vida a este hermoso

Dios les bendiga, mis amados hermanos, en esta preciosa hora de la tarde de este día jueves. Qué bueno, gracias al Señor que usted nos está acompañando a través de la frecuencia 104.5 FM de Radio Felicidad Estéreo y a través también nuestros hermanos a través de la plataforma www.felicidadestereo.com. Que Dios les bendiga, mis amados hermanos, que Dios bendiga este hermoso municipio de Poptún, a nuestros hermanos que están en todo Petén, en toda Guatemala y también fuera de nuestras fronteras. Que Dios les bendiga a nuestros hermanos allá en la Unión Americana. En esta hora de la tarde, por lo regular, pues nuestros hermanos están trabajando y son pocos los que se conectan a través de www.felicidadestereo.com. Pero gracias al Señor, porque siempre que regresan de su trabajo están al tanto de escuchar la programación de Felicidad Estéreo. Así que gracias, hermanos, que Dios les bendiga. Siguiendo con la historia de este hermoso himno, Allí un buen amigo. La canción Allí un buen amigo es un himno cristiano que expresa la profunda gratitud y devoción del creyente hacia Jesucristo, su Salvador. La letra refleja un testimonio personal de conversión y redención, donde el narrador cuenta cómo encontró en Jesús a un amigo y protector que lo salvó de su vida pasada de pecado, y le ofrece una nueva existencia bajo su cuidado y su guía. La canción destaca la transformación espiritual y la esperanza en la promesa de salvación y vida eterna. El tercer estrofa de este hermoso himno dice la siguiente manera: yo sé que Jesucristo muy pronto volverá, y entre tanto me prepara un hogar en la casa de mi Padre, mansión de luz y paz, do el creyente fiel con él ha de morar. Llegándome a la gloria, ningún pesar tendré, contemplaré su rostro siempre ahí. Con los santos redimidos gozoso cantaré, grandes cosas Cristo ha hecho para mí. Si usted se ha dado cuenta, mi amado hermano, en las tres estrofas que forman parte de este hermoso himno, al final siempre termina: grandes cosas Cristo ha hecho para mí. En las tres estrofas. Eso nos hace ver la gratitud que estos hermanos escribieron este hermoso himno. Están agradecidos con el Señor por lo que ha hecho en sus vidas. Qué grandes cosas Cristo ha hecho en la vida de cada uno de ellos, tanto como el que escribió la letra como el que le dio la música a este hermoso himno. El tema central de este himno es la relación personal con Jesucristo, enfatizando la idea de que Él es un amigo fiel que nunca abandona y siempre está presente en momentos de tentación, tristeza, adversidad, problemas, situaciones difíciles. Esta canción, esta alabanza, este himno también alude a la segunda venida de Cristo y la preparación de un lugar en el cielo para sus seguidores. Lo que esto hace que refuerza la esperanza en la vida después de la muerte y la victoria final sobre el pecado y la muerte. Además, la letra invita a los creyentes a que consagren su vida a Jesús y a separarse de las vanidades de la vida, del mundo, promoviendo un mensaje de fe y un compromiso musical, un compromiso espiritual. Musicalmente es conocido por su manera progresiva y su habilidad para fusionar la música con mensajes espirituales profundos. Allí un buen amigo se aparta del estilo moderno
para adoptar un tono más reflexivo y devocional, típico de los himnos cristianos, lo que esto hace que nos permita que el mensaje de fe plasmado en estas letras y salvación y de la salvación resuene con mayor claridad en el corazón de los oyentes. Aquí, si usted se da cuenta, mi amado hermano, en la tercera estrofa nos está asegurando que Jesucristo pues pronto volverá y usted y yo debemos estar preparados para ese día. Y qué hermoso, porque Él nos promete que entre tanto Él no venga, dice que Él nos está preparando un nuevo hogar, una casa ya con el Padre, una mansión de luz y paz, dice, en donde el creyente fiel con Él ha de ir a morar. Fiel. ¿Cómo está usted delante de nuestro buen Dios? ¿Está siendo usted fiel a Él, obediente a Él? Si no, póngase a cuentas con Él, mi amado hermano. Créame que Él promete estar ahorita, pues, preparándonos un lugar en donde usted y yo vamos a estar por mucho, mucho tiempo. Así es, mi amado hermano. Y sigue diciéndonos esta estrofa: llegándome a la gloria, ningún pesar tendré, contemplaré su rostro siempre ahí. ¡Ah, qué maravillosa promesa la que usted y yo vamos a ver frente a frente a nuestro Señor Jesucristo, y lo conoceremos tal como Él es! Con los santos redimidos, gozosos cantaremos, grandes cosas Cristo ha hecho para mí. ¿Qué es lo que Cristo ha hecho por usted? ¿Se ha puesto a pensar, a analizar de dónde el Señor lo ha rescatado, de dónde el Señor lo ha salvado? Sí, nosotros antes de conocer a Cristo, bueno, para los que no nacimos en una familia cristiana, pues ha sido un poco difícil, doloroso reconocer el tiempo que nosotros pues perdimos estando en el mundo. Y hoy, pues gracias al Señor, nos gozamos con gozo, con alegría de estar compartiendo las buenas nuevas de salvación. Lo que Cristo ha hecho en nuestra vida, usted y yo lo sabemos perfectamente bien, y eso lo podemos compartir para aquellos que no tienen a Cristo en su corazón. Así que, mis amados hermanos, esta es la historia hermosa de este himno que acabamos de escuchar. Hallé un buen amigo. Yo espero que usted haya encontrado a ese buen amigo.

Recordarles que el que escribió este himno fue Charles William Free y la música fue inspirada por William Shakespeare High. Estos dos personajes fueron los que al final de todo pues le dieron vida a este hermoso himno. Qué bueno, gracias al Señor, porque en base a ello, pues usted y yo conocemos la historia ahora de este hermoso himno. Hallé un buen amigo. Gracias al Señor por cada uno de ustedes, mis amados hermanos, que han estado con nosotros, acompañándonos en este hermoso programa Alabanzas del Ayer. Que Dios les bendiga, mis amados hermanos. Gracias. Recordando que cada jueves estamos acá pues presentando un himno en el cual pues buscamos la biografía, la historia de cada uno de estos personajes que pues dan vida a estos hermosos himnos. Y que hoy en día, como les cuento, como les decía al principio, no se escuchan muy a menudo en nuestras congregaciones hoy en día, pero eso no quiere decir que se han olvidado. No. Quizás porque la música, pues recordemos que ha cambiado de una manera en que hoy en día, pues la juventud quiere escuchar música, pues que deleite en un momento determinado cuando están en sus congregaciones. Aunque no digo que no es bueno, no es malo, no, es cuestión de criterio de cada congregación. Así que qué bueno, mis amados hermanos, que usted me haya acompañado en esta hora de la tarde en su programa Alabanzas del Ayer. Vamos a orar para finalizar este hermoso programa recordándoles, amados hermanos, que si usted no ha hallado ese gran amigo, un amigo como Cristo Jesús, que haya dado la vida por usted y haya dado la vida por mí, no lo vamos a encontrar. No lo vamos a encontrar acá. Podemos tener conocidos, podemos tener buenos amigos, pero que alguien dé la vida por uno, difícilmente lo vayamos a encontrar. Pero Cristo dio la vida por todos, porque dice, porque de tal manera amó Dios al mundo que dio a su único Hijo para que todo aquel que en él cree no se pierda, mas tenga vida eterna. Recordándoles, mis amados hermanos, que Cristo vino a buscar lo que se había perdido. Y ese es usted y ese soy yo. Y espero que usted ya haya encontrado ese buen amigo. Y si no, pues yo le digo que Cristo le ama, Cristo puede perdonar sus pecados, que Cristo murió por usted y que usted abra su corazón y le permita entrar y le diga: Señor, entra a mi vida, cámbiame mi manera de ser, transforma todo lo malo que yo he hecho en bueno y te pido que entres en mi corazón y mueres en mí. Y de esa manera usted recibe a Cristo como su Salvador personal. Es bien sencillo, todo es cuestión de creer, todo es cuestión de que usted pueda confiar en ese buen amigo. Y ese amigo es Cristo Jesús, y no hay otro, no hay otro. Por más que usted y yo lo busquemos, como nuestro Señor Jesucristo, que tiene poder, que tiene autoridad para deshacer lo malo que hay en nuestro ser. Padre, te damos gracias, Señor, en esta hora de la tarde, por lo grande y maravilloso que tú has sido en nuestras vidas. Padre, tu palabra dice: ¿a dónde iremos? ¿A dónde iremos si solo tú tienes palabras de vida eterna? Gracias por ser nuestro amigo, gracias por haber dado la vida por nosotros, aunque no lo merecíamos, Señor, pero tu gran amor para con la humanidad.

Señor, sea ceder al morir por nosotros allá en la cruz del Calvario. Por favor, Señor. Yo te ruego, Señor, una bendición especial para la audiencia de esta hora de la tarde. Que tú bendigas a cada hermano, a cada hermana, a cada familia, a aquel amigo, a aquella amiga, a aquel muchacho, aquella señorita, que en esta hora de la tarde, Señor, haya estado sintonizando Felicidad Estéreo en este programa de alabanzas del ayer. Por favor, Señor, toca sus corazones. Padre, qué maravilloso es que se puedan comunicar con nosotros y decirnos, hermano, yo he recibido a Cristo como mi Salvador personal a través de este hermoso himno, Allí un buen amigo. Qué maravilloso es saber. La honra y la gloria sea para el Señor, no para nosotros. Nosotros, simple y sencillamente, somos instrumentos delante de nuestro buen Dios. Por favor, Señor. Gracias por la vida de cada uno de mis oyentes, Señor, de este tiempo que tú nos permitiste estar también, Señor, por favor. Bendice de una manera muy especial, Señor, este hermoso municipio de Poptún. Bendice a nuestras autoridades, Señor, a todo Petén, a toda Guatemala y también a nuestros hermanos, amigos que están fuera de nuestras fronteras. Te ruego, Señor, una bendición especial para mi familia allá en la ciudad capital, Señor. Padre, que tú obres de una manera muy especial y que ese amigo un día ellos puedan tenerlo en su corazón. Por favor, Señor. En el nombre de Cristo Jesús te damos gracias, Señor. Amén, Señor.

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2: 16 horas, un minuto.
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1: Claro, él nos ama a todos por igual, pero a él no le gusta que nos portemos mal, ¿verdad?
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1: Por supuesto, tenés que portarte muy bien.
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0: 16 horas 32 minutos.
1: Promesas de Dios para ti. Oye, Israel, Jehová nuestro Dios, Jehová uno es. Y amarás a Jehová tu Dios de todo tu corazón y de toda tu alma y con todas tus fuerzas. Y estas palabras que yo te mando hoy estarán sobre tu corazón y las repetirás a tus hijos y hablarás de ellas estando en tu casa y andando por el camino y al acostarte y cuando te levantes. Deuteronomio capítulo 6, versículo 4, 5 y 6. 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

le saluda Gerson Díaz para el canal de YouTube, canal de Facebook. Aquí con nuestro hermano y amigo Rafael, Rafael Bustillo y hermano Douglas Pavón. Tienen 10 horas de estar en práctica. Así que le saluda Gerson Díaz para esta pequeña, este pequeño preludio e interludio musical. Y muy pronto seguimos subiendo videos. Dios les bendiga y Dios les guarde a todos en el nombre de Jesucristo. Esperamos que sea de gracia.

bendecida tarde para usted que está en sintonía de Radio Felicidad. Cinco minutos faltan para las 5 de la tarde. Un verdadero gusto poderles saludar en este su programa que es Melodías en Guitarra. Bendiciones en esta jornada de la tarde a usted que está en sintonía de Radio Felicidad. Un placer para nosotros poderles saludar en este turno y por supuesto llevarle a usted este hermoso espacio, esta hermosa programación donde juntos disfrutamos de la presencia de Dios a través de estas hermosas alabanzas en guitarra.

Por supuesto, en esta hermosa jornada de la tarde compartimos con usted un verso precioso de la palabra del Señor que edifica nuestros corazones y que por supuesto es lo que usted y yo necesitamos alimentarnos, especialmente espiritualmente en nuestro corazón. Isaías capítulo 43, versículo 1 dice: Mas ahora así dice el Señor tu Creador, oh Jacob, y el que te formó, oh Israel. No temas, porque yo te he redimido, te he llamado por tu nombre, mío eres tú. Dice el Señor: soy tu Creador. Soy tu Creador. Y eso nos identifica que tenemos un Creador. ¿Y quién es ese Creador? El Señor. Como Él ha sido que nos ha formado desde el vientre de nuestra madre, y ahora somos parte del pueblo del Señor, y por lo tanto, Él es el dueño de nuestras vidas. Él es el dueño de nuestro ser. Y la palabra de Dios dice que si Él nos ha creado, Él nos ha formado, te formó, formar es una acción, es algo que Dios ha hecho de una manera intencional, y es dar la existencia o darle el propósito, en este caso a su pueblo, ¿verdad? A su pueblo, quien ha formado, a quien ha hecho para alabanza de su gloria. Y le dice: no temas, oh Israel, porque yo te he redimido, es decir, te he rescatado. Te he rescatado y ahora eres mío. Ahora eres mío porque yo te rescaté. Yo te salvé de la condición en la que estabas. Y esa expresión, mío eres tú, expresa que usted y yo le pertenecemos ¿a quién? A Dios. Y usted y yo estamos bajo el cuidado ¿de quién? Del Señor. Así que Isaías 43:1 dice: Mas ahora sí dice el Señor tu Creador, oh Jacob, y el que te formó, oh Israel, no temas, porque yo te he redimido, te he llamado por tu nombre, mío eres tú. Gracias te damos, Señor Jesús, en esta hora de la tarde. Te agradecemos, Padre Santo, por tu bondad y tu fidelidad y ese amor tan grande con el que tú nos has escogido, tú nos has formado, tú nos has creado. Y ahora, Señor, hemos recibido salvación de la condición en la que estábamos. Tú nos has redimido y nos has dado una nueva oportunidad, nos has rescatado, Señor, de lo más vil del mundo, nos has rescatado de una condenación. Y ahora, Señor, si tú has redimido nuestros pecados, has redimido, has perdonado, nos has dado una vida nueva en ti, ahora nuestra vida te pertenece. Ayúdanos, Señor, a honrarte a ti por sobre todas las cosas y que cada día comprendamos que eres tú nuestro Creador, que eres tú nuestro Formador, que tú nos has redimido y que por tanto tú eres el dueño y Señor de nuestras vidas. Ayúdanos cada día, Jesús. En tu nombre oramos y te agradecemos, Señor. Amén.

Melodía sin guitarra le acompaña en esta hora de la tarde y a usted le saludamos en este hermoso turno de Melodía sin guitarra. 5 de la tarde, un minuto, acompañándole a usted en esta hermosa jornada, anhelando que su corazón cante al Señor. Cánticos espirituales, cántico de alabanza al Señor, y que comprendamos, hermano, que si el Señor nos ha formado, si el Señor nos ha hecho, si el Señor nos ha sostenido, Él es quien nos redime y por lo tanto, Él es el dueño de nuestras vidas.

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1: Cuando le decimos al Señor, el Señor más bien nos dice a nosotros, mío eres tú, podemos cantar este canto que dice, tuyo soy mi Señor, tuya es mi vida, con los hermanos Alba.

Hermoso canto que hemos escuchado con Ministerio Camino Santo. Cerca de ti, Señor, quiero morar.

Le saluda hermana Edith Monroy, ya son las 5 de la tarde con 10 minutos. Hoy acá en Poptún tenemos una temperatura de 27 grados, está parcialmente nublado. Bueno, por la mañana anduvimos allá por San Luis, estaba lloviznando, estaba muy nublado, no sé cómo estuvo allá por su casita. Luego aquí en Poptún, bueno, partes donde sí llovió, partes donde no, y ahorita por la tarde, pues está nubladito. A ver qué tal si llueve o no llueve, a ver qué dice Dios, ¿verdad? Si llueve, hay que hacer un atolito. Y si hay calor, hay que hacer una limonada. Entonces, disfrutar de lo que el Señor nos da definitivamente, hermano. Eso es lo que tenemos que hacer. Dice su palabra que este es el día que ha hecho el Señor. Por tanto, nos gozaremos y alegraremos en Él. Un amor que llena el corazón. Para mí es un privilegio acompañarle y espero que usted esté deleitándose cantando estas hermosas alabanzas. Si tiene a bien usted poder comunicarse con nosotros, será un verdadero placer poderle saludar. El número de teléfono de la radio, ¿ya se lo sabe? Yo creo que sí, pero si no se lo sabe, se lo recuerdo. 4552-6633 es nuestro número de teléfono.

Reynoso cantó con los hermanos Osorio Mejía, él con Cuánto Amor. Bueno, con esta alabanza hemos saludado a hermana Mayra allá en San Marcos Chimao, Cabón. Bendiciones a nuestra hermana. También hermana María Estela allá en Santo Domingo.

¿Sabe qué significa eso? Que ya agosto ya quedan pocos días, vamos a ver, 5 días para terminar el mes de agosto. Y durante estos meses, hermano, hemos estado tocando la puerta de su corazón para que usted y yo con generosidad mantengamos viva nuestra radio. Su ofrenda puede hacer la diferencia, hermano. Su ofrenda hoy es muy importante para el Ministerio de la Radio. Y Radio Felicidad, hermano, sigue al aire. Gracias.

de legado para que sigamos anunciando su venida en esta labor que el Señor ha encomendado en nuestras manos. Así que lo único que podemos decirle, hermano, es ayúdenos a continuar con esta labor del Ministerio de la Radio Felicidad con su ofrenda económica en esta semana. Estamos ya a pocos días, le decía yo, hoy ya es día miércoles. Estamos a pocos días de terminar el mes de agosto. Y al inicio de la quincena, le decíamos, hermano, son 6,000 quetzales los que se necesitan para cubrir los gastos de la energía eléctrica de la emisora. Pero fíjese que en estos días, y se lo contamos porque usted es parte de nuestra familia radial, en estos días tuvimos que revisar nuestros papeles y tramitar una licencia de enlace, un permiso de enlace, la transmisión que se hace de la torre de aquí de Poptún para la torre de Canchacán. Hay permisos que pagar. Ahora usted me dirá, hermana Edith, ¿y por qué ustedes pagan tanto eso? Pues fíjese que el Ministerio de Comunicaciones y la Superintendencia de Telecomunicaciones es quien lleva un control de todas las radios registradas, de las radios que están legales en nuestro país, de las radios autorizadas. Y si somos una radio autorizada por el Ministerio de Comunicaciones y la Superintendencia de Telecomunicaciones en Guatemala, tenemos obligaciones que cumplir como Ministerio Radial. Y una de ellas es renovar nuestra licencia de enlace. Esa licencia de enlace para poder transmitir en la frecuencia 104.5 FM. Ese permiso para poder mandar la señal de aquí de Poptún para Canchacán. Ese enlace, hermano, tiene un costo. Y bueno, nuestras autoridades en Guatemala, no por ser una radio cristiana, nos van a exonerar de todos esos pagos. No, somos una radio registrada, somos una radio cristiana evangélica, pero también nos toca pagar estos permisos, estas licencias. Y la semana pasada, nuestro hermano nos enviaba la resolución que ya salió autorizando la renovación de licencia de enlace para la frecuencia 104.5 FM, que es la frecuencia que Radio Felicidad utiliza. Y eso tiene un costo, hermano, tiene un costo. Y cuando veíamos ese costo, donde dice que Radio Felicidad debe pagar en un plazo corto, dice por acá que debemos pagar la cantidad de 16,360 quetzales. 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Es decir, en el año 2046, hasta ese año, hay que volver a pagar otra resolución si Cristo no ha venido, ¿verdad? Pero si Cristo ya vino, pues ya no hay que pagar nada. Y mientras tanto, hermano, pues tenemos que esforzarnos para cumplir con nuestras obligaciones como hijos de Dios que somos, ¿verdad? No podemos exonerar eso, no podemos quedarnos fuera de eso porque sería faltar a las leyes de nuestro país. ¿Cuánto es lo que hay que pagar? 16,360 quetzales. Hermano amado, cada ofrenda, y por eso yo le decía, cada ofrenda que usted da es valiosa. Es valiosa para poder seguir compartiendo la palabra del Señor. Cada donación

0: ofrenda que usted hace para el Ministerio de la Radio nos permite seguir al aire, gracias a usted. Sí, hermano. Quizá alguno dirá, hermana Edith, yo no puedo dar tanto porque son 16,000 quetzales, hermana. Sí, ¿verdad que es bastante? Humanamente lo podemos ver mucho, pero confiamos, hermano. Confiamos primeramente en el Señor, ¿verdad? Que Dios va a proveer. Segundo, confiamos en que nuestros oyentes van a responder con corazones generosos para apoyar la emisora y poder seguir llegando a todos los lugares y que juntos usted y nosotros sigamos en esta labor de llevar la palabra del Señor. Nuestra meta es seguir transmitiendo, hermanos. Nuestra meta y nuestro propósito es seguir llevando palabra de Señor, es seguir llevándole a usted música que le edifique, programación que edifique su corazón. Pero para eso es necesario el ingreso económico, hermano. 16,360 quetzales es lo que hay que pagar. Más los 6,000 del gasto de la luz para este mes, hace un total de 22,000 quetzales aproximadamente, ¿verdad? 22,360 quetzales. Hermano amado, ¿quiere que le diga cuánto llevamos de promesas? Algunas ofrendas ya están recaudadas, otras todavía no las han depositado, pero confiamos en el Señor que las depositará. 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Usted, hermano amado, usted ve y ha oído a través de la radio que estamos vendiendo comida, se están vendiendo refacciones, se están recaudando ofrendas y de diversas maneras hemos llegado a comentarle a usted cuáles son las maneras en las que podemos recaudar eso. Pero no podemos solos. Dios está con nosotros. Pero usted, que es la familia en Cristo, creemos que también ama el ministerio de la radio. 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En el nombre del Señor, se puede. Se puede cuando la familia de Dios, usted que es parte de la familia de la radio, nos unimos todos, ¿verdad? Así que nuestra meta es seguir predicando la palabra de Dios, no solo este año, sino por muchos años más seguir predicando la palabra del Señor. 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Y ahí está la gente, ¿verdad? Dando, no cientos, sino miles y miles y miles de quetzales. Y a veces el pueblo del Señor no lo hace así. Siempre hay alguna queja, ¿verdad? no hay, no tengo, el Señor conoce. Y si algo he aprendido, hermano, a lo largo de estos años que Dios nos ha permitido estar en esta emisora ya, es que la fidelidad de Dios es grande. Y en la manera que hemos sembrado en el ministerio de la radio, porque no es solo usted que ofrenda, hay muchos hermanos que ofrendan. Y nosotros también ofrendamos en la obra del Señor. 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Hermano Ubaldo Morales acaba de retirarse y dice, hermana, ya vine a dejar mi ofrenda. Gracias, hermano Ubaldo, por su apoyo al ministerio de la radio y porque ahí está nuestro hermano mensualmente, casi ha estado ofrendando para la radio. Dios le bendiga, amado hermano. ¿Verdad que usted ha visto las bendiciones de Dios en su vida? Creo que sí. Creo que sí ha visto las bendiciones de Dios en su vida. 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Y hay un canto bien precioso que dice que de arriba viene lo bueno. Si usted así lo cree, diga amén.
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Hermoso es cantar al Señor con todo nuestro corazón. Ya solo nos quedan 7 minutos para las 6 de la tarde en punto. Saludos y bendiciones para usted en esta hora de la noche. No, tarde. Ay, hermana, ya está durmiendo, me va a decir usted. No, hermano, es que fíjese que estoy pensando en la noche, ¿ya? Porque aquí vamos a estar al ratito. Así, hermanos, les pedimos sus oraciones por la mamá de hermana Carlita, nuestra hermana que saca las programaciones en la noche, nuestra hermana, pues, hermana Romalda Tiul, está hospitalizada y bueno, pues el día de hoy nuestra hermana Carlita no vendrá, pero ahí estaremos acompañándole a las 7 de la noche. Así que si se quedó con ganas de escuchar su canto en estilo norteño, en estilo de ¿qué más? El que a usted le guste, pues más tardecito, ¿verdad? Aquí nos encontramos. Bueno, estaré yo, estará hermano Rodolfo, hermano Edwin, a ver quién, pero de que va a haber alguien, va a haber alguien. Así que ustedes siempre sigan sintonía de la emisora. Vida tiene un fin con un gran... ¿Cuál es el primer libro de la Biblia, hermano? Génesis. ¿Y el último? Apocalipsis. Muy bien. ¿Cuántos libros tiene el Antiguo Testamento? 39. ¿Y el Nuevo Testamento?